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3: Momento de continuar con nuestra tendencia del día de hoy. En el momento, Mosquita te preguntaba, en una escala del 0 al 10, ¿cuál es el nivel máximo de picante que soportas? Por gusto. Que no sea masoquismo, por favor. 998-4096-5. El buen Rich nos dice que el Carolina Reaper no solo... Que solo arde, que no tiene sabor. No, eso ya es masoquismo. Ya. Eso sí, ya no. También saluditos para el buen Alex Martínez, que ya se comunica con nosotros y nos acompaña aquí en Hits 96.5. Fíjense que yo en una escala del 0 al 10 podría decirte que tolero el picante en un 9. No digo 10 porque nada es perfecto y seguramente yo como picante porque es rico. A mí me gusta mucho el chile, realmente. Me gusta el habanero, el chipotle, el jalapeño. Entonces, la verdad es que en cada comida, para mí, acompañarlo con un buen chilito es más que perfecto. Así que quiero conocer en una escala del 0 al 10, ¿qué tanto eres tolerante al picante? 998-4096-5.
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4: Las 7 con 18 minutos.
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3: Momento de nuestro long story short del día de hoy. Y hoy quiero que me cuentes una ocasión en la que te enchilaste y la sufriste bastante. Yo creo que todos hemos pasado por ese proceso de enchilarnos, de no saber qué hacer, de caer en la desesperación, de empezar a sudar, de sentir la piel chinita, de que se te entume todo el cuerpo. Así que, ¿recuerdas algún momento en tu vida donde te haya pasado el enchilarte? Por andar comiendo picante, básicamente. 998-4096-5 es el número en cabina para que me cuentes a través de un mensaje de texto o de un audio. También en redes sociales como Hits96.5 FM, tanto en Instagram, Facebook y TikTok. A mí me encuentras como arroba Gabo con WEGS. Gawex, me encuentras en redes sociales. Quiero conocer la vez que te enchilaste, que te quisiste hacer hasta el valiente y te enchilaste. Yo te voy a contar la mía. Hubo una ocasión que estaba yo en la preparatoria y varios amigos y amigas fuimos a un restaurante donde venden alitas y boneless, que de hecho martes y jueves tenían promoción. Ya más información no puedo decir de qué restaurante es, pero ya se imaginarán que está ahí ubicado en Avenida Monampac, adentro de una plaza que no le va a la América. Ya, más no les voy a decir. Pero estábamos en este establecimiento y pues ellos tienen una salsa llamada Muy Macho. Y pues aquí su servidor, el Jerji, dijo, pues yo soy muy macho. Y pues no tanto que me hayan retado a hacerlo, sino que yo solito me quise poner la capa de héroe, colgarme mi medallita y decir, yo me puedo comer pues cinco, las cinco que normalmente pides en la promoción y te las pueden traer. Entonces me pedí las cinco y por quererme andar haciendo el machito, no comí ni media boneless y ya estaba yo sufriendo, haciendo el típico como perro. Y no aguanté, me enchilé demasiado. Yo no sé qué le ponen, qué tanto químico, qué tanta combinación extraña le ponen a las alitas, a las boneless con esas salsas, pero de verdad que es inhumano y es incomible. O sea, yo no conozco un ser humano de verdad que las pide por gusto. No lo conozco. Me gustaría conocerlo para estrecharle la mano y decirle que está demente y que tiene un estómago de acero. Es lo único que puedo decir. Entonces, esa es una de las anécdotas en las que me enchilé, pues, literal, por bruto. 998-4096-5. Cuéntame la vez que te enchilaste por gusto o simplemente que te enchilaste y no aguantabas más.
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2: Las 7 con 41 minutos.
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3: Las 8 con un minuto.
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3: Continuamos con nuestro long story short del día de hoy, de aquella vez que te enchilaste por gusto, por valiente, por presumido. Así que cuéntamelo a través del WhatsApp 998-4096.5 y tenemos un audio, así que escuchemos.
4: Hola, Gabo. Buenas noches. Soy Marta.
3: Buenas noches. Hola, Martita.
4: Pues...
3: muy bien, gracias.
4: Quiero contarte mi historia.
3: Cuéntamela, Martita.
4: Bueno, me enchilé por gusto, como dices. Tenía yo como 14 años. Me acuerdo que fuimos con mi familia a visitar lo que es el... había una feria ahí en Campeche.
3: Ok.
4: Y fuimos a ver la Virgencita de Chuina.
3: Ok.
4: Y se me antojó un caldo de pavo temprano.
3: ¡Ay, qué rico!
4: Y sí. Me dijeron, fuimos y nos pedí mi comida y todo. Y luego pregunté si la salsa picaba y dijeron que poquito.
3: Que no. Típico.
4: Y yo dije, bueno, poquito. Y le eché como 2 cucharadas. Me dijo, ¿poquito? No le eches tanto. Y yo dije, no, pues si no pica tanto, pero nunca lo probé. Solamente agarré y le eché las 2 cucharadas a mi caldo y cuando lo probé, empecé a ahogarme, a toser. No pude comer mi caldo de pavo. Bueno, ya después
3: con tanto antojo,
4: tomé agua y todo y sí, pedí otra ración, pero sí fue esa vez que que por gusto me super enchilé.
3: Saludos, mi querida Martita. Gracias por compartirnos tu long story short del día de hoy. Es que es bien engañoso porque, pues justo, ¿no? El chile le pica a diferentes personas de forma distinta. Entonces, yo te puedo decir, está hecho de habanero. No, pues no pica mucho. Pero luego sí son bravas esos. Y la neta, qué triste que ibas con toda la ilusión del mundo de disfrutar tu caldito de pavo y que termine todo hecho un desastre por la salsa. Ah, qué triste. Digo, al final lo lograste recuperar, pero qué triste. Saluditos, mi querida Martita, y gracias por compartirnos tu long story short del día de hoy. Tenemos otro audio, escuchemos.
5: Ese Gabo, ¿cómo estás? Oye, esas salitas son las mías, las favoritas.
3: No.
5: Yo sí me como unas 10. Antes había una promoción de 10 por 20.
3: No te creo.
5: Pero me tenía que echar como 2 litros de cerveza para podérmela pasar, porque sí están bien cardíacas.
3: ¿Pero es un chila
5: pero
3: más?
5: No, mano, están buenas. Hay otras que pican todavía más.
3: ¿Cuáles?
5: Esas son las meras chidas de ese establecimiento de nombre curioso. Y pues no sé, creo que la última vez que yo me enchilé así gacho fue con unos chilitos que trajo mi esposa de Tabasco.
3: Ok.
5: Michito, algo así se llaman.
3: Okay.
5: A sus besos. Uno, con uno tienes para morir toda la semana.
3: Ese mi search.
5: Saludo, aquí andamos oyendo porque andamos chambeando en la repartición. Saludos.
3: Saluditos para ambos y no te creo. Elegí en este momento no creerte, mi Serge. Pero un fuerte abrazo, mi Serge. Gracias por estarnos sintonizando. No, sí te creo, obviamente, pero pedirlas por gusto y que todavía intentes bajar la picazón con chela, yo lo dudo bastante. Te enchilas más, ¿no? Es como con el refresco. Te terminas enchilando más. Pero elijo creer. 998-4096.5, el número en cabina. Cuéntame aquella vez que te enchilaste y que ya no soportaste, literalmente. Saluditos al buen Chano Marín y a Iri, que ya nos compartieron también sus audios.
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6: Las 8 con 21 minutos.
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3: Continuamos en Hits 96.5 con nuestro long story short del día de hoy, de aquella ocasión en la que te enchilaste demasiado. Así que cuéntamela a través del WhatsApp 998-4096.5 y tenemos un audio, así que escuchemos.
4: Hola, hola Jordi, ¿cómo estás? Muy buenas tardes, pues un saludote y bendiciones.
3: Igualmente, mi chano.
4: Ayer estaba platicando precisamente de eso con un señor ya grande de edad y me estaba dando unos puntos de vista que se me parecieron bastante interesantes y me puse a investigar. Tú sabes que pues, en la lengua tenemos unos botoncitos, pues esos creo que se le llaman papilas gustativas, y dentro de esos, de esas papilas, pues hay unos que se dicen corpúsculos, sin albur, claro, gustativos, en el cual pues es lo que identifica los sabores dentro de la boca. Y fíjate que cuando conforme somos niños tenemos hasta 10,000 de esos botoncitos, y ya de grandes pues los perdemos casi a la mitad, a 5,000. Entonces okay. Eso hace que tengamos pues ahora sí que pues menos intensidad en la cuestión de sabores, dulce, salado. Y bueno, eso es lo que a veces pasa normalmente. Yo te voy y te doy mi calificación. ¿Y sabías que el chile no es un sabor?
3: Sí, no es un sabor.
4: Inclusive no lo detectan las papilas gustativas. El chile, al contrario, es un dolor que lo que sientes junto con calor, y lo detectan a unos receptores de la boca, pero eso
3: correcto.
4: Es prácticamente como si el chile literalmente te está quemando químicamente.
3: Sí, 100%.
4: Yo en una década atrás todavía yo no soportaba el picante, y ahorita sí lo soporto un poquito más. Y eso. Yo cuando comía el picante al primer contacto, se me quitaba el hambre, me mareaba y tenía ganas de vomitar o vomitaba. Entonces mi calificación es 5 en este momento, que ya aguanto un poquito más.
3: Ok, válido.
4: Es por eso que cuando decimos que somos aguantadores al picante, o una persona aguantadora al picante,
3: ajá,
4: es porque ya está bien entrenado su cerebro y su cuerpo para aguantar el dolor.
3: ¿Qué?
4: Como entrenamiento. Y cuando ya mencionamos que está rica la salsa, que está buenísima, es gracias a los ingredientes extras que combinamos, y bueno, que son salado, agrio, ácido, que es lo que le da saborcito. Por eso,
3: oye, Chano, México. Chano, casi te traiciona tu subconsciente. Pero efectivamente, viva México, y gracias también por el brevario cultural e informativo. Mi querido Chano Marín, te mando un fuerte abrazo, bro, y gracias por estar con nosotros aquí en Hits 96.5. Tenemos un audio más, así que escuchemos.
5: Hola, Jordi. Hello. Me estaba acordando de una anécdota en donde entré con unos amigos a un restaurante indio porque nos lo habían recomendado, que no sé qué, que la comida india, que... Ay, bueno, pues ya, ahí mismo el mesero nos dijo que estaba muy picante la comida. Y como para poner en contexto, estábamos en otro país y nosotros le dijimos, no, pero pues si nosotros somos mexicanos, sí aguantamos el chile, no sé qué. Bueno, el mesero dijo, son mexicanos, está bien, sé que sí aguantan el chile, les voy a servir. No, o sea, estaba incomible, incluso para uno que es mexicano. O sea, el chile estaba lo que le sigue de no lo podías pasar.
3: Sí, están locos.
5: Entonces,
3: los hindús.
5: Era lo único abierto a esa hora, estábamos medio perdidos porque, pues, te digo, era otro país. Y ya no recuerdo ni siquiera si nos lo comimos o lo dejamos, pero el chiste es que esa enchilada en la vida, o sea, en la vida he vuelto a probar algo que no me pueda comer. A excepción también de la comida coreana, que por cierto hay un restaurante por acá en Cancún, tampoco voy a dar nombres, coreana, y te das cuenta también la cantidad de picante que comen esas personas.
3: ¿En serio?
5: Entonces,
3: ¿los coreanos?
5: Ya no sé quién come más chile. ¿A quién le gusta más el chile? ¿A los mexicanos? ¿A los coreanos? ¿A los indios? No sé. Pero
3: hindús.
5: Pues esas son mis dos anécdotas en donde creo que he estado lo más enchilada que he estado en mi vida.
3: Muchísimas gracias, mi querida Iri, por compartirnos tu long story short del día de hoy. Y como que no agarré la onda, pero efectivamente también los coreanos están un poquito locos por el picante. Gracias por compartirnos tu long story short del día de hoy. Y en la siguiente hora llega nuestro top 9. Y hoy te traigo el top 9 de cosas que hacemos cuando algo nos pica demasiado. 998-4096.5 es el número en cabina para que nomines el tuyo. Y también a través de redes sociales como Hits 96.5 FM.
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6: Las 8 con 43 minutos.
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3: Las 9 en punto.
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3: Y llegó el momento de conocer nuestro top 9 del día de hoy, pero no sin antes escuchar un audio que tenemos por acá, un poquito largo, así que lo tendremos que poner en por 1.5.
4: Yo tengo una anécdota con el picante, mi hermano.
3: ¡Pichana!
4: Me acuerdo que yo trabajaba en una fondita, ¿no? Estaba aquí en la Sunyashen.
3: Ok.
4: Fue de mis primeros jales en la cocina, ¿no?
3: Ok.
4: Y cuéntalo. Tenía yo como, no lo sé, tal vez 18. Bueno, el punto es de que allá hacían una salsa y la neta estaba bien pedorra, no picaba absolutamente nada. Era una salsa que pues nomás de salsa tenía el puro nombre, porque picante no tenía nada. Entonces yo tenía una receta que mi abuela me pasó, que era que pues es una salsa a base de aceite, pero se le pone un poquillo ahí de cosas y la neta queda...
3: Suena duro.
4: Bueno, el punto es de que como estaba morro, yo le dije a la señora, oiga, bendita moto. Yo le dije a la señora, oiga, mire, si quiere puedo hacer yo la salsa. La neta va a quedar chida y le va a gustar a los clientes. No, es que no creo, que no sé qué, no como el picante, que no sé qué, esto y el otro. Bueno, el punto es de que en una de esas me descuidó y me dijo, haz la salsa, Simón, yo la hago. Y me descuidó y me dejó solo en la cocina y allá aproveché y me aventé la salsa. Fum, fum, fum, fum, me la aventé.
3: Ok.
4: Y ya pues a los clientes les gustó, ¿no? Y pues obviamente sí estaba súper picante, súper, súper picante y sabrosa. Picaba pero rico. Okay. Y pues ya la probó la nieta, la sobrina de la señora, y me dijo, oye, la neta está bien sabrosa, la salsa así pica, hasta agua se me hace la boca, la neta, de recordar el sabor.
3: Uy, qué rico.
4: Y pues esa es mi anécdota, mi long story short.
3: Muchísimas gracias, bro, mi querido Jonah, gracias por compartirnos tu long story short. Y oye, si algún día se te vuelve a cruzar a hacer esa salsa, piensa en mí, ahí un ramiquín que me regales chiquitito, aunque sea... Yo lo acepto, hermano. Te mando un fuerte abrazo, mi querido Johnny. Gracias por estar con nosotros aquí en Hits 96.5. Y ahora sí, llegó el momento de conocer nuestro top 9 del día de hoy de cosas que hacemos cuando algo nos pica demasiado. Así que, sin más preámbulo, llegó el momento de conocer el lugar número 9, número 8 y número 7, que quedó de la siguiente forma.
2: 9.
3: En el lugar número 9, decirnos, esto no está tan picante, mientras ya estamos llorando y sudando.
2: 8.
3: En el lugar número 8 buscamos inmediatamente agua, aunque en el fondo sabemos que no sirve de nada.
2: 7.
3: Y en el lugar número 7 empezamos a comer pan, tortilla o lo primero que encontremos para bajar el chile. Y con eso hemos conocido el lugar número 9, número 8 y número 7 del top 9 de cosas que hacemos cuando algo nos pica demasiado. Vamos a continuar con más música aquí en Hits 96.5, donde viven los hits, y más adelante te traigo el lugar número 6, número 5 y número 4.
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1: Las 9 con 22 minutos.
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3: Y llegó el momento de continuar con nuestro top 9 del día de hoy de cosas que hacemos cuando algo nos pica demasiado. Y después de haber repasado el lugar número 9, número 8 y número 7, llegó el momento de conocer...
4: Six.
3: En el lugar número 6 sacamos la lengua como si eso fuera enfriarla y parecemos perros.
4: Five.
3: En el lugar número 5 abrimos el refri buscando desesperadamente algo frío o un hielo que nos entuma todavía más la lengua.
4: Four.
3: Y en el lugar número 4 dejamos de hablar porque estamos demasiado ocupados tratando y pensando en sobrevivir. Y con esto conocimos el lugar número 6, número 5 y número 4 del top 9 de cosas que hacemos cuando algo nos pica demasiado. Nos vamos a ir a una breve pausa comercial, pero regresando tendremos más música y también será el momento de conocer nuestro podio. El lugar número 3, número 2 y número 1 de nuestro top 9. Así que vamos a una pausa y regresamos con más aquí en Hits 96.5, donde viven los hits.
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2: Las 9 con 41 minutos.
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3: Las 10 en punto.
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17: Bienvenidos a un nuevo episodio. Soy Claudia Mejía. Creo que han escuchado por ahí en las noticias sobre este gusanito, el gusano barrenador. Hoy tenemos un invitado, es un infectólogo, es el doctor Bruno López. ¿Cómo estás?
18: Muy bien, muchas gracias.

0: la mosca, ¿no? Tiene que estar, llega como la mosca, se para en el tejido, puede ser incluso en una herida, en los conductos auditivos, las orejitas de las vacas, en la boca de un humano, en una herida de un pie de un paciente con diabetes, por ejemplo, con pie diabetes. Se para ahí, deja sus huevos y esos huevos eclosionan, pues se abren, digamos, y se producen la larva, el pequeño gusanito. Y una vez en mosca, va a otro, se reproduce con
1: Otra vez.
0: otro macho y va a volver a buscar otro sitio donde alojarse. Todas las moscas llevan esa fase. Hay una que es bastante curioso porque ella prefiere poner sus huevos. Se llama Dermatobia, le llaman la mosca peluda en algunas regiones. Aparte del
1: ¿Cómo
0: gusano
1: se ve?
0: guardado. Se ve similar, la verdad es que la mosca sí tiene unas características en los colores. Por ejemplo, la mosca del gusano gobernador, el Coclidium hominivorax, que es un nombre así científico, digamos, tiene color como verdáceo. Es color verde,
1: Ay, son
0: es
1: esas
0: grande.
1: moscas grandes que se
0: Verdes,
1: ven.
0: exacto, con
1: Ay.
0: la espaldita así como verde
1: Okay.
0: y que vuelan pues rápido a grandes distancias y pues se pueden diferenciar en la morfología que tienen. Lo que sí cuesta más trabajo es en la fase de larva, el gusanito, diferenciarlo de otras especies. Ahí sí, porque incluso tienes que verlo con el microscopio, ver ciertas estructuras. El problema del gusano barrenador es que puede dar cuadros graves porque le gusta el tejido humano vivo, entonces es un parásito obligado. Es decir, para que desarrolle todo su ciclo de vida, necesita una herida de una persona viva para que ahí siga penetrando en el tejido. Barrena, es decir, por literal su nombre, entra, va escarbando el tejido sano y hasta meterse más adentro, hacer cavidades y crear hasta. Y por arrastre, pues lleva bacterias y ahí puede crear infecciones también, ¿no? Por bacterias. Entonces, esa es la importancia que tiene. ¿Qué pasa al ganado? El ganado, pues se enferma, ¿no? Se enferma porque se llena. Si lo dejan sin un tratamiento, penetra y le da un cuadro grave de invasión de este gusano. A la par, pues al abrirle esas cavidades, deja que bacterias entren y le da sepsis también al ganado y mueren
1: Y se
0: muchos.
1: puede morir.
0: Exacto. Y es tan difícil a veces en una sola puesta de una mosca de gusano barrenador, el Coclidium hominivorax, que es el nombre de la mosca, al poner en una herida, en una cavidad, sus huevos ponen hasta 200 en una sola. Y de esos se evolucionan hasta el 70%. ¿Cuántos
1: O
0: gusanos se
1: sea,
0: van a
1: todos
0: producir?
1: son los que barrenan.
0: Y todos al mismo par pueden ir barrenando.
1: O sea, es muy rápido
0: Entonces, por eso a veces tienen que sacrificar al
1: el
0: ganado,
1: ganado.
0: porque ya están tan invadidos que es imposible quitarle todos.
1: Pero esto ya estaba erradicado,
0: Esto ya estaba
1: según desde los
0: erradicado
1: noventas,
0: desde
1: ¿no?
0: hubo un programa de erradicación del 70 al 92. En el 92 se declaró que era libre de México y Estados Unidos. ¿Cómo lo hicieron? Pues liberaron muchísimos cientos miles de millones de machos, pero estaban radiados, o sea que eran infértiles, digamos.
1: Okay.
0: Entonces se reproducían con moscas hembras y las moscas hembras lo que tenían era producción de huevos sin más, sin larvas, o sea, eran huevos estériles, digamos, ¿no? Y así ya dejaron que no se reproducieran hasta que finalmente desaparecieron. Esa fue la técnica que usaron.
1: ¿Y por qué ahora regreso?
0: El problema donde no realmente, aparentemente se había erradicado, pero había pequeños brotes, por ejemplo, en Panamá, en Puerto Rico, en
1: Centroamérica.
0: Centroamérica, en varios de Venezuela, y por ahí había esos pequeños brotes. Con la cuestión de la inmigración y el tráfico ilegal de ganado, allí empezó, por eso Chiapas fue la primera zona, y de ahí, así es como hemos venido con los casos. Chiapas empezó primero el año pasado con hasta un total de, el año pasado cerró con 90 casos en todo el 2025, y en 2026, al corte al 3 de julio, lleva ya 55 casos. Y después empezó a extenderse ahora nuevamente a Hidalgo, a Jalisco, Hidalgo con 28 casos, Hidalgo con 13, de humanos, humanos con infección. Al ganado ha habido más. Oaxaca 39 casos, Puebla 35, Veracruz 90 casos, 24%, es el que más casos tiene ahorita en todo lo que va de este año.
1: Me impresionan los casos en humanos porque ¿cuáles son los factores? Supongo que la mala higiene o la falta de higiene
0: Claro.
1: es lo que pues provoca esto.
0: Bien lo comentaste, la falta de higiene es la primera parte de esto, ¿no? ¿Por qué? Porque si yo baño a mi perro o a mi gato, yo mismo me baño a lo mejor una vez por semana, pues dejo, o dos veces por semana, dejo que todos estos días una mosca se pare en una herida, en alguna lesión, más si es una persona ya frágil, por ejemplo, los animales, las mascotas a veces pueden ni siquiera darse cuenta, ¿no? Pero un humano, por ejemplo, con una pequeña herida, que bueno, mucho lo vemos, por ejemplo, con pacientes ancianos, ¿no? Que tienen ya algo de demencia, que solo están en cama y que pueden estar un poco descuidados porque no están al 100% con ellos, pues se le puede parar hasta en la oreja, en la nariz, y ahí dejar los huevos y convertirse en gusano.

0: Vamos a poner un ejemplo de un paciente con pie diabético que de por sí ya tiene demencia y que solamente está en cama, ya no comunica, tiene muy poca movilidad y de repente pues llega, pues lo encuentran sus familiares con una lesión en su pie, con unas gusanos. Al menos para la persona que no se dedica al 100% a esto, todo, ver los gusanos no va a poder distinguir si es una de estas de mosca doméstica o si es de gusano barrenador o, si, o
1: Okay.
0: Lucilia, no va a saber. Entonces hay que ver de que no se trate de que efectivamente que sea gusano barrenador. Y lo siguiente es que no podemos quitarlos y echarlos a la basura. ¿Por qué?
1: Porque eclosionan de nuevamente como mosca, ¿no?
0: Y vuelven
1: Decíamos.
0: a reproducirse y a contaminar el ambiente otra vez y a infectar otros pacientes o huéspedes. Entonces lo que necesitamos es quitar la mayoría. Recomienda, si no tenemos en ese momento la posibilidad de que nos ayuden a supervisar qué sea, echarlos en un frasco con alcohol. Con alcohol prácticamente se preservan intactos. Mueren,
1: Okay.
0: pero se preservan intactos los gusanos. Echamos una porción en alcohol y lo demás tenemos dos opciones. Una es incinerarlos o inundarlos de alcohol y dejarlos en un recipiente cerrado. Aparte de las muestras que ya tenemos, ¿no? O jabón, agua de jabón y dejarlos ahí encerrados. No recomiendan enterrarlos para que puedan reconocerse al microscopio de qué se trata. Si es Lucilia, si es la mosca doméstica, no pasa nada, ¿no? Finalmente son, ya tenemos muchos años viviendo con ellos. Lo ideal es tener mosquiteros, una buena higiene, si se encuentran, reportarlos para ver de qué se trata.
1: Estas son como medidas ya teniendo ahí al gusano.
0: Sí, hay que ir a atenderse porque sí tiene sus cuidados cómo retirar estos gusanos. A veces si uno los retira nada más, la misma persona familiar del paciente los retira, puede a veces también lastimar al paciente, puede favorecer que también haya una infección. En este momento que como vemos vamos en incremento de casos, sí es importante cada vez que lo tengamos reportarlo y o acudir al centro de salud, a la clínica familiar para que sea revisado.
1: ¿Qué otra medida importante de las que ya hablamos para como para reforzar?
0: El cuidado de pacientes que están postrados en su cama, pacientes que son inmóviles, pacientes que tienen alteraciones neurológicas que no permiten sentir incluso dolor a veces o comunicar qué problema tienen, esos son los que deben tener especial atención e incluso hacer una rutina diaria o cada vez que se haya el baño de estos pacientes, el aseo de ellos, revisarles la oreja, revisarles la nariz,
1: Okay.
0: revisarles la boca, e incluso hasta las cavidades geniturinarias, por ejemplo, ¿no? La vagina. El ano a veces también es un lugar donde se pueden alojar las moscas y ahí dejan los gusanos. Y muchas veces puede pasar mucho tiempo ahí y nadie se asome a ver. El gusano barrenador, cuando ya empieza a dar síntomas, incluso dolor en el paciente, ya seguramente ya penetró más las cavidades. O sea, cuando está muy superficial, la verdad es que ni siquiera puede dar nada. O a veces puede ver uno, por ejemplo, una herida que se pone más roja o que se abulta. ¿No? Se hace un bultito en el tejido. La oreja, por ejemplo, hasta que ya empieza a penetrar el tímpano, más adentro, ahí es donde ya empieza a dar dolor, pero puede no dar ningún problema. Entonces, aquí yo creo que no es conveniente esperar hasta que haya un síntoma.
1: Si llegamos a ver esto en pacientes, en mascotas, ya decíamos que hay que reportarlo para ya tengo el número, es el 800-751-2100. Él es el doctor Bruno López, infectólogo. Gracias por estar aquí.
0: Muchas gracias.
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0: Muy buenas noches. Gracias por estar con nosotros una vez más en La Hora Nacional, un espacio para las historias, las voces, la música y todo lo que nos ayuda a conocer mejor a México. Yo soy Leos y como siempre está conmigo mi querido Cha.
1: Buenas noches, México. Hoy les vamos a compartir los resultados que se presentaron en el informe de gobierno y de la estrategia Atención a las Causas con los Festivales por la Paz. Estos espacios buscan acercar a las comunidades actividades culturales, deportivas y artísticas como alternativas de convivencia y de participación.
0: Justamente hablando de música y de jóvenes, nos estamos acercando a la gran final de México Canta 2. Esta iniciativa busca encontrar nuevos talentos, pero también algo más importante, hacer que la música sea una herramienta para construir mensajes de paz e identidad.
1: También estamos muy cerca del Día Internacional de la Alfabetización, que se conmemora cada 8 de septiembre. Nuestros amigos de Linnea nos traen información muy interesante sobre las oportunidades que existen para que jóvenes y adultos aprendan a leer y escribir, sigan con sus estudios y puedan cambiar sus posibilidades de vida.
0: En nuestra sección Mujeres en la Historia recordaremos a una mujer extraordinaria considerada la primera muralista mexicana, Aurora Reyes. Ella fue pintora, poeta, maestra, activista, defendió los derechos de las mujeres y vinculó su trabajo artístico con las causas sociales.
1: En nuestros flashazos del bienestar hablaremos de los servicios dirigidos a mujeres para ayudarlas en su bienestar físico y psicológico.
0: Y les daremos toda la información sobre septiembre, mes del testamento, porque este documento nos ayuda a ordenar nuestro patrimonio, proteger a nuestra familia y dejar claras nuestras decisiones. Todo esto y mucho más en nuestra primera media hora. Hay temas que tienen que ver directamente con la vida cotidiana. Poder ir al doctor, estudiar, tener una vivienda o encontrar oportunidades para salir adelante.
1: En salud hay varios datos que vale la pena poner sobre la mesa. En este periodo se abrieron 33 hospitales, 11 unidades de medicina familiar y 38 centros de salud y consultorios para acercar la atención médica a más personas.
0: Esto se suma a los más de 12.000 nuevos consultorios de atención primaria del Servicio Universal de Salud, que abren a partir de enero de 2027 en los 24 estados donde opera el IMSS Bienestar.
1: Además, el 14 de septiembre abre una convocatoria para profesionales de la salud jubiladas y jubilados que quieran incorporarse al personal que atenderá estos consultorios.
0: Hablando de acercar la atención médica a las personas, está Salud Casa por Casa, que lleva las consultas directamente hasta los hogares.
1: Ya se han hecho más de 18 millones de consultas médicas a domicilio y son gratuitas. La idea es muy simple, acercar la atención y sobre todo prevenir antes de que un problema de salud se complique.
0: Existe otro cambio importante en algo que durante años podía ser un verdadero dolor de cabeza, conseguir un lugar en la preparatoria.
1: Con Mi Derecho, Mi Lugar, el proceso busca que las y los estudiantes tengan mayores posibilidades de acceder al bachillerato que quieren. Y el dato es que 74.2% ingresó a su primera opción.
0: Además, hay becas para estudiantes de primaria, secundaria y bachillerato. Y cada vez llegan también a más jóvenes que estudian en universidades públicas.
1: Y hablando de infraestructura educativa, al terminar el 2026 se habrán construido 401 preparatorias, 3 universidades Rosario Castellanos y 25 universidades Benito Juárez, además de que se habrán mejorado 73.000 escuelas.
0: Y esto nos lleva a otro tema. Las oportunidades para los jóvenes también tienen que ver con la seguridad.
1: Exactamente. La atención a las causas parte de una idea simple: acercar a los jóvenes al arte, la cultura, el deporte y la educación. Por eso se habla de bienestar social y de garantizar derechos como parte de esta estrategia.
0: Una parte de este trabajo también busca hacer comunidad con los Festivales por la Paz. Ya van 51 festivales con una asistencia de 2.641.646 personas. Son espacios que llevan actividades y convivencia a distintas comunidades.
1: También está el tema de la vivienda. Se han entregado 33.000 escrituras y en materia de créditos hay más de 7 millones de familias beneficiadas.
0: Además, hay obras que están cambiando la manera en que nos movemos. Por ejemplo, se inauguró el tren Insurgente hasta Observatorio y el tren Felipe Ángeles hasta Tecámac.
1: Y la construcción de infraestructura sigue. Son más de 3.000 kilómetros de nuevas obras que se están construyendo en distintas partes del país.
0: Y al final son temas que están conectados, porque cuando hablamos de bienestar, es tener acceso a servicios, encontrar oportunidades, tener un lugar para vivir y mejores condiciones para salir adelante. El deporte, la cultura, la música y la convivencia comunitaria son espacios que tienen niñas, niños y adolescentes para expresarse.
1: Los Festivales por la Paz llevan actividades culturales y recreativas a los espacios donde vive la gente, porque construir paz también implica recuperar la calle, la cancha, la plaza y los espacios comunitarios como lugares de encuentro, creatividad y participación.

0: Hoy les vamos a platicar sobre el ABC de las emociones, que es una estrategia que busca que niñas, niños y jóvenes aprendan a reconocer y expresar lo que sienten, hablar de sus emociones y saber cuándo necesitan pedir ayuda.
1: En las escuelas los lunes va a haber una hora semanal con pláticas, ejercicios, juegos y otras dinámicas para abrir estos espacios de escucha y acompañamiento. Y justo de esto vamos a hablar en la siguiente cápsula.
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1: El próximo 8 de septiembre se conmemora el Día Internacional de la Alfabetización. Esta fecha nos recuerda que aprender a leer y escribir es mucho más que adquirir una habilidad. Es abrir la puerta a otros conocimientos, ejercer derechos y tener mayores posibilidades de participación en la vida social. La UNESCO señala que este día se celebra desde 1967.
0: Hoy queremos conocer la labor de LINEA porque nunca es tarde para empezar. Durante 2026, el Instituto ha impulsado acciones para incorporar a jóvenes y adultos a los procesos de alfabetización y educación básica. En México todavía hay millones de personas que requieren atención educativa, así que conocer las opciones disponibles puede hacer una gran diferencia. Pues ya estamos a nada, a unos días de conocer a los ganadores de la segunda edición de México Canta, y ha sido un camino muy intenso para estos jóvenes. Hay participantes de México y Estados Unidos con distintos estilos y formas de interpretar la música regional mexicana.
1: Sí, ahora sí ya estamos en la recta final. Y para platicar de cómo están llegando los jóvenes a esta etapa, está con nosotros una vez más Miguel Ángel Trujillo, presidente del Consejo Mexicano de la Música. Miguel Ángel, bienvenido de vuelta a la Hora Nacional.
6: Muchas gracias, Leo. Muchas gracias, Cha. Un placer estar nuevamente con ustedes. Les digo que siempre que vengo me siento en casa.
0: Pues ya es
6: que
0: eres
6: como
0: de casa.
6: Normal en este programa.
0: Claro.
6: Y les agradecemos muchísimo porque es una gran oportunidad para compartir con la gente lo que está pasando en México Canta. Ya tuvimos la semifinal de Los Ángeles, que fue el 23 de agosto, y ahí tuvimos a tres participantes de los siete que pasaron a la final, que es el 13 de septiembre en el Auditorio Nacional. Ellos fueron Tiffany, que es de Los Ángeles, fue Rosalba, que es de Chicago, y Joshua Soto, que es de Nueva York. Así que
0: wow, ¿qué tal?
6: Del país completo, zona oeste, costa, centro y
0: ¿sí?
6: oeste, ¿no?
0: ¿Sí?
6: Como. Y de México tuvimos la semifinal este domingo pasado en Mazatlán.
0: ¿Qué tal?
6: En
0: qué
6: el
0: increíble.
6: Teatro Ángela Peralta, un teatro muy bonito, icónico.
0: Wow.
6: Y ahí también, pues, la gente votó, porque este año todas las etapas han sido por voto del público.
0: Uh-huh.
6: Entonces, la final de México, los semifinalistas de México, fueron Bel, que es la Malishita, que es una chica que canta en español, en maya y en inglés. Pues, la parte de las lenguas originarias,
0: uh-huh.
6: Nos encantó, porque
0: increíble
6: aparte es súper moderno.
0: Increíble que México Canta sea la manera que la conocemos.
6: Claro. Exactamente.
0: Y súper moderno, como dices tú.
6: Y muy, era como entre una cumbia, reggaetón, muy padre, ¿no? Y también pasó Luna López, que es de Morelos,
0: uh-huh.
6: Una chica que cantaba en un mercado, vendía naranjas y
0: wow.
6: cantaba en el mercado. Y pasó Brian, que es de Clave 5-7, más música con tuba, con acordeón, bajo sexto.
0: Okay.
6: Y como decías, o sea, tenemos de todos los géneros posibles dentro del regional mexicano, porque este año el concurso uh-huh. se centró. El año pasado teníamos bolero, uh-huh. teníamos rock, teníamos de todo, pero este año el enfoque fue en la música regional mexicana. o tradicional mexicana, que es más correcto, tradicional mexicana.
7: Sí, tradicional, claro, mexicano. Claro.
6: Y me faltó una cosa importante, que hay un séptimo participante.
0: Ah, caray.
6: Entonces, ahorita estamos en un dilema porque hay un par de participantes que se quedaron en la rayita y nosotros como Consejo Mexicano de la Música, pues, si pudiéramos tenerlos a todos en la final, a los 14 los tendríamos.
7: Sí.
6: Pero son 7, quizá podemos empujar ahí para que sean 8.
1: Uf, ¿y cómo van a tomar esa decisión? Qué difícil también para ustedes.
6: Creo que es importante porque se quedaron ahí en las votaciones, sí, y creo que merecen una oportunidad más. Digo, independientemente del trabajo que vamos a seguir haciendo con el resto de los participantes después de la final, porque
1: claro,
6: nuestro interés es pues no solamente sacar a los muchachos de su medio ambiente ahora y se acabó el concurso y ya no, sino
1: claro,
6: queremos seguirlos impulsando para que en verdad tengan una oportunidad dentro de la industria.
1: Claro,
0: claro, porque además tú eres un personaje de la industria de hace muchos años que has visto ir y venir a tantos autores, cantantes, grupos, etcétera, etcétera. Pero ahorita, por ejemplo, esto que está pasando en México Canta es muy interesante porque son canciones que tienen un tema, que tienen una manera de hacerse, que es principalmente hablar del amor, ¿no? Como una cuestión que nos une a todos.
6: Sí, pues fíjate que este año fuimos un poquito más relajados en cuanto a las temáticas y hay un par de canciones ahí que tienen un par de palabras altisonantes y... Pero...
0: Ya estamos en el siglo XXI, ya.
6: Sí, sí, pero esa es un factor importante porque el más grande tiene 24 años.
1: Ay,
6: hay
1: sí,
6: participantes,
1: muy
6: están muy chiquitos, sí, todos, de verdad. Y fue muy, muy interesante porque unimos... Si recuerdan el año pasado... Era un concurso también para autores.
1: Claro.
6: Uh-huh, sí. Y escogimos las canciones para dárselas a los participantes. Este año decidimos cambiar un poquito eso y la maestra Mónica Vélez, uh-huh, que ganó por ahí un premio también muy recientemente, aparte del Latin Grammy y otros que ha ganado, con un equipo de autores se escribieron más de 400 canciones. Uf. Para escoger las 14 con las que iban a participar.
1: ¿Qué tal?
6: O sea, fue una labor titánica, muchos estilos, muchas cabezas, muchas historias. Entonces tuvo...
0: Muchos corazones.
6: Muchos
0: metido,
6: corazones,
0: sí,
6: muchas
0: claro,
6: emociones,
0: sí,
6: sobre
0: exactamente,
6: todo, ¿no? Entonces ha sido un... Este segundo año lo siento que fue mucho mejor que el primero. Obviamente teníamos esa curva de aprendizaje.
1: Claro.
6: Y la presidenta ya nos dijo que para 2027 ya vayamos pensando.
0: Oye, Miguel, pues ya sabes que aquí La Hora Nacional es su casa.
6: Lo
0: por
6: sé.
0: Favor, queremos que vengan con nosotros para platicar los personas que queden ganadoras, los finalistas, todos los que quieras traer aquí es su casa.
6: A mí me encantaría traer a los 14 porque son muy, muy talentosos todos. Pero obviamente pues los ganadores tendrían que estar aquí. Encantado, muchas claro, gracias por la invitación y... con cultura ahí nos ponemos de acuerdo muy bien para poderlos traer a que platiquen con ellos, por supuesto.
1: Buenísimo.
0: Gracias. Pues muchísimas gracias por venir aquí a La Hora Nacional. Mira, piel de gallina ya.
6: Falta poquito, 13 de septiembre
1: ya
6: en
1: nada,
6: el Auditorio Nacional.
0: Sí, y qué padre, ¿no? Porque sí, México es un país con tantos músicos, con tanto talento, con tanto corazón, que es bien importante que se hagan este tipo de iniciativas pues para que los podamos conocer y que ellos también sientan y sepan que... lo pueden hacer, que no es nada más un sueño, sino que se puede llevar a cabo.
6: Y fíjate, somos tan, tan musicales que México es el 10º mercado de música del mundo.
0: Imagínate,
6: entonces,
0: el 10º.
6: Aquí, si estamos felices, música, si estamos tristes, música, si queremos
0: pues
6: echar
0: es la
6: fiesta.
0: La música es parte de nuestra vida.
6: Es,
0: ¿sí?
6: Es parte de nuestra sangre y nuestro
0: sí,
6: ADN, ¿no?
0: Así es, Miguel. Pues muchísimas gracias. Te lo agradecemos muchísimo, como siempre.
6: Al contrario, ustedes, y los esperamos en México Canta.
1: Increíble.
0: Pues ahí estamos.
1: Ahí estamos. Ahí gracias, estaremos. Y esperamos que ustedes estén aquí con nosotros, como todos los domingos en La Hora Nacional. Aurora Reyes fue una mujer que rompió esquemas. Fue pintora, poeta, maestra, activista y la primera muralista mexicana. Y su obra tocaba temas sociales y escenas de la vida cotidiana. Además, participó activamente en las luchas de las mujeres y de los trabajadores.
0: Aurora Reyes defendió, entre otras causas, el derecho de las mujeres al voto y a ocupar cargos públicos. También impulsó acciones relacionadas con el bienestar de las trabajadoras del magisterio y promovió espacios para sus hijos. Vamos a ver y a escuchar una cápsula sobre ella.
7: Aurora Reyes Flores fue una maestra, muralista, escritora y activista. Nació el 9 de septiembre de 1908 en Hidalgo del Parral, Chihuahua. A pesar de ser nieta del militar porfirista Bernardo Reyes, crecer en el contexto de la Revolución Mexicana la marcó profundamente. A lo largo de su vida, Aurora abrazó los ideales y las causas sociales revolucionarias. En 1913, su familia se trasladó a la Ciudad de México, donde Aurora estudió la escuela primaria. En 1921, ingresó a la Escuela Nacional Preparatoria, pero fue expulsada tras un conflicto con una autoridad escolar. Después ingresó a la Academia de San Carlos. Sin embargo, decidió abandonarla para optar por una formación artística autodidacta. Durante ese periodo, contrajo matrimonio con el poeta Jorge de Godoy, con quien tuvo dos hijos. El matrimonio duró poco, y tras la separación, Aurora Reyes asumió el cuidado y manutención total de sus hijos. En 1927, la Secretaría de Educación Pública nombró a Aurora Reyes profesora de artes plásticas para escuelas primarias. Esta labor constituyó su principal fuente de ingresos hasta su jubilación en 1964. En 1936, Aurora Reyes participó en la fundación de la Liga de Escritores y Artistas Revolucionarios. Allí profundizó su amistad con Frida Kahlo, quien entabló amistad con otros artistas e intelectuales como Concha Michel y Silvestre Revueltas. Conservó además un estrecho vínculo con su tío, el filósofo Alfonso Reyes. Ese mismo año se convirtió en la primera mujer mexicana en firmar como autora un mural. Atentado a las maestras rurales en el Centro Escolar Revolución, retrata la violencia y los abusos que sufrieron las docentes a manos de grupos cristeros en el México posrevolucionario. En ese mismo año, ingresó al Centro de Estudios Sociales Femeniles de México, donde fue elegida para desempeñar el cargo de secretaria de prensa. En 1937 fue electa como representante de la Unión de Escuelas Técnicas en el Congreso Nacional por la Educación Popular. También ocupó diversos cargos en sindicatos de maestros, entre ellos el Comité Ejecutivo del Sindicato de Maestros de Arte y el Sindicato de Trabajadores de la Enseñanza de la República Mexicana. En colaboración con Concha Michel y las hermanas Sara y Virginia Godínez, fundó el Instituto Revolucionario Femenino. Su labor en estos espacios se enfocó en la promoción de los derechos educativos y laborales de las mujeres, así como a la defensa del sufragio femenino, el acceso a cargos públicos, la ampliación del permiso de maternidad, el reconocimiento de tiempos para la lactancia y la creación de guarderías y escuelas destinadas a los hijos de trabajadoras. A lo largo de su trayectoria artística, Aurora Reyes produjo cerca de 50 obras de caballete y diversas acuarelas. Entre ellas destacan Feminidades, Escena Revolucionaria y La Novia de Oro. A finales de la década de los 40, incursionó en la escritura, especialmente en la poesía. Reyes regresó a los andamios hasta 1959, con la realización de Trayectoria de la Cultura en México, un imponente proyecto mural de 334.40 metros cuadrados para el Auditorio 15 de Mayo del Sindicato Nacional de Trabajadores de la Educación. La ejecución de esta obra tomó 3 años. Posteriormente, entre 1977 y 1978, pintó su último mural, El Primer Encuentro, donde pudo realizar una representación de su visión sobre la conquista. Sobre su experiencia como muralista mujer, Aurora platicó en una entrevista.
8: El compañerito me preguntó, ¿cómo puede una mujer subirse una escalera y andar en unos andamios? Y volteé y le dije, ¡con pantalones!
7: Aurora Reyes falleció en la Ciudad de México el 26 de abril de 1985. Su trayectoria refleja una vida dedicada al arte, la educación y la defensa de los derechos de las mujeres obreras de México, consolidándose como una figura clave dentro de la historia artística y social del país.
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1: Septiembre es el mes del testamento. Es una campaña que nos ayuda a tomar una decisión que muchas veces, pues como que vamos dejando para después. Pero la realidad es que puede evitar un montón de conflictos familiares y darnos certeza sobre a dónde van a ir nuestros bienes.
0: Así es. Hacer un testamento no es solamente pensar en lo que va a pasar cuando ya no estemos. También es una forma de ordenar nuestro patrimonio, proteger a nuestra familia y dejar claras nuestras decisiones. Y para hablar de su importancia está con nosotros el notario Guillermo Vigil Chapa. Notario, bienvenido a la Hora Nacional.
11: ¿Qué tal? Gracias por la invitación, Che.
0: Al contrario.
1: Oiga, pues platícanos para empezar, ¿en qué consiste todo esto del mes del testamento?
11: El mes del testamento es un programa que ya tiene cerca de 20 años, donde el Colegio de Notarios de la Ciudad de México, junto con la Secretaría de Gobernación, dan facilidades. Y las facilidades van básicamente en dos sentidos. Uno, en el costo, se reducen los costos, y el otro es aumentan los horarios y los días de atención en muchas notarías. Uh-huh. Ya tenemos el costo de este año aquí en la Ciudad de México y es de 3,800 pesos, nos acaban de informar en el colegio. Y esto quiere decir que no se ha movido durante los últimos 3 o 4 años, se ha respetado el costo. Ahora, para tener más o menos un parámetro, un testamento normal en cuanto al costo, está entre los 6,000, 6,500 pesos. Entonces, la reducción sí es una reducción considerable.
1: No, y además es un gasto que se hace una vez, salvo que se necesiten después hacer modificaciones, pero que le va a ahorrar a tu familia muchísimo dinero, muchísimo tiempo, muchísima angustia, y al final es un gasto que se paga solo, por decirlo de alguna manera casi.
11: Sí, claro. Sí, para la cantidad de problemas que se evitan haciendo testamento, la verdad es que la inversión de 3,800 pesos no es tan fuerte.
0: Claro. Oiga, yo tenía una pregunta. Uno siempre va dejando el testamento como para después, ¿no? Cuando esté grande, cuando tenga que dejar, o lo ven incluso como un mal presagio, ¿no? Es que no voy a hacer el testamento porque no voy a hacer la de malas, ¿no?
11: Claro.
0: Creo que habría que quitarnos esta manera de pensar de la cabeza, ¿no?
11: Claro, e incluso como está previsto el testamento en la ley, es una excepción a la mayoría de edad. Por regla general, para poder acudir y firmar una escritura ante notario, se tiene que ser mayor de edad, uh-huh. Excepción el testamento.
1: Wow.
11: El testamento se puede hacer desde los 16 años.
0: ¿En serio?
11: ¿Sí?
0: ¿Qué tal?
11: Entonces, es un mito que hay que tener una edad determinada, bienes determinados para poder hacer testamento. No, porque aparte el testamento igual va en dos sentidos. El testamento, como todos lo conocemos, evidentemente es una previsión patrimonial, uh-huh. Pero también en el testamento puedo establecer quién se queda al cargo de mis hijos menores de edad.
1: Claro.
11: Les puedo nombrar un tutor y eso se vuelve evidentemente hasta más importante que la cuestión patrimonial. Entonces, no hay que enfocarnos de que el testamento solamente es una cuestión patrimonial. Tengo hijos menores de edad, hago testamento por si me pasa algo, saber quién se va a hacer cargo de ellos.
1: Ahora, si, por ejemplo, yo no tengo propiedades, pero quiero hacer mi testamento para no darle lata a nadie, ¿qué es lo que puedo dejar por escrito? ¿Mis cuentas de banco? O sea, si no tengo un departamento, por ejemplo, ¿pero qué dejo? ¿El dinero que tengo en el banco? ¿Dejo mis posesiones?
0: O de los 16 años, mis balones de básquet, ¿no? Y mis
1: claro.
0: cuentos. ¿Sí? ¿Sí?
11: En el testamento se puede prever, bueno, o se prevé qué es lo que yo tengo en el momento en que yo falto.
1: Sí.
11: Y no es necesario especificar en el testamento los bienes en particular. Sí se puede hacer, pero no es indispensable. Simplemente si yo tengo claro a quién quiero dejarle mis bienes, en el momento en que yo falte, nada más puedo poner así de manera genérica, dejo como herederos a mis hijos.
1: Perfecto, claro.
11: ¿Qué es lo que van a heredar? Bueno, pues ya en lo su momento haya. Se verá qué es lo que había.
1: Claro.
11: ¿Puedo dejar una cuenta? También puedo poner en específico que una cuenta de cheques, una cuenta de inversión, se la puedo dejar a determinada persona. Pero no es necesario hacer un inventario o especificar bienes determinados para poder hacer
1: claro,
11: mi testamento.
1: Claro, buenísimo.
0: Oiga, notario, y ya que andamos en esas, ¿no? Soy muy... mi primera opción es como muy universal, digamos, ¿no? Pero ¿se puede modificar el testamento? ¿Es muy caro? ¿Es muy complicado?
11: No, no es complicado. La modificación del testamento siempre implica hacer un nuevo testamento. No hay, en materia de testamentos, no hay adendums, no hay modificaciones, no hay notas complementarias, no hay notas al margen, no, por la importancia, es, siempre se tiene que hacer uno nuevo. Y es tan sencillo como el primero que yo hice. Y de hecho es lo que yo le recomiendo a la gente. Me he dado cuenta que tratan de prever qué es lo que va a pasar de aquí al momento en que yo falte.
0: Imposible.
11: Y les digo, no es necesario.
1: Claro.
11: No es necesario. Prevean corto, mediano plazo. Porque se hace testamento por una cuestión patrimonial y una cuestión familiar. Uh-huh. Cambia.
1: Claro.
11: Tanto el patrimonio como la familia. En el momento en que haya cambios importantes, significativos en patrimonio o en familia, reviso mi testamento. Si ya no estoy de acuerdo, ya no me gusta, hago uno nuevo, así de sencillo. Entonces, es importante tenerlo y con la conciencia de que lo puedo ir cambiando.
1: Notario, ¿dónde podemos obtener más información para, aprovechando que ya llega el mes de septiembre, aprovechar el mes del testamento e ir a formalizar por fin?
11: Claro, hay que acudir con un notario y para saber con qué notario puedo ir, está el Colegio de Notarios de la Ciudad de México. El teléfono 5511-1819, estamos en Río Tigre 63 y la página de internet colegiodenotarios.org.mx tiene un rubro que dice ubica tu notaría.
1: Ah, súper.
11: De ahí podemos entrar y podemos buscar al notario por número, por nombre, los notarios de determinada colonia, los notarios de determinada alcaldía.
1: ¿Y da igual a cuál vamos? ¿Todos
11: sí.
1: son iguales?
11: Todos son iguales. Todos van a cobrar 3,800 pesos y es lo mismo, van a recibir la asesoría.
1: Perfecto. Uh-huh. Pues muchísimas gracias por habernos acompañado en la Hora Nacional. Ojalá que mucha más gente tome la decisión de aprovechar la promoción y que vayan este mes de septiembre a sacar su testamento.
0: Sí, vamos, vamos, porque yo no lo he hecho, lo tengo que hacer.
11: Sí, sí.
0: Perfecto. Muchas gracias.
11: No, hombre, nada, gracias a ustedes por la invitación.
0: Gracias a ustedes también por seguir con nosotros. Por favor, ya saben dónde estamos, no se vayan a ningún lado. Así llegamos al final de la primera parte de La Hora Nacional. Hoy hablamos de paz, de música, de educación y de mujeres que han dejado huella en nuestra historia.
1: A unos días de conmemorar su natalicio nos quedamos con una cita de Aurora Reyes. El arte no es un adorno para el deleite de los poderosos, sino un arma de combate para despertar la conciencia del pueblo y guiarlo hacia su emancipación.
0: Muchas gracias por vernos y por escucharnos. Pero antes de irnos a una pausa, le mandamos un abrazo y un saludo muy especial a Patricia Serrano, Carlos Gutiérrez García, Lupita Vega y Roberto Martínez.
1: También van saludos para Jorge Quesada, Silvia Machuca, María Elena Hernández, para José Luis Ramírez en Veracruz y para Patricia González en Jalisco.
0: Gracias por estar con nosotros cada semana y recuerden que nos encuentran como La Hora Nacional Oficial en YouTube, Facebook, Instagram, TikTok, X, Spotify y en el número 55 34 83 42 39. 55 34 83 42 39.
1: Además nos pueden mandar un correo electrónico a lahoranacional@segob.gob.mx.
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0: Ya regresamos a la Hora Nacional y seguimos con más información importante. Vamos a platicarles sobre el Día Mundial de la Agricultura, que se conmemora cada 9 de septiembre. Es una fecha para reconocer a quienes trabajan la tierra y recordar que detrás de cada producto que llega a nuestra mesa hay mucho esfuerzo y conocimiento.
1: También vamos a hablar un poquito de historia, porque un día como hoy, 6 de septiembre, pero de 1860, fueron proclamadas las leyes de reforma por Benito Juárez.
0: Les presentaremos una historia desde Chiapas, de una enfermera tzotzil que lleva la salud casa por casa.
1: Además, vamos a poner sobre la mesa un tema del que necesitamos hablar muchísimo más, la salud mental. A propósito del Día Mundial para la Prevención del Suicidio, que se conmemora el 10 de septiembre, hablaremos de la importancia de pedir ayuda, escuchar a quienes nos rodean y romper los estigmas.
0: Recuerden que la línea de la vida, el 800-911-2000, nos da orientación y apoyo las 24 horas, los 365 días del año. Y siguiendo con este tema, vamos a conocer una obra de teatro que aborda la salud mental, pero desde el humor y la reflexión. Se llama Psiquiatra en Apuros.
1: Y para cerrar esta segunda media hora, tendremos música con La Mancha Cuarteto, una agrupación que combina jazz con huapango.
0: El 9 de septiembre se conmemora el Día Mundial de la Agricultura, una fecha para reconocer a quienes trabajan la tierra y recordar la importancia de producir los alimentos que llegan hasta nuestras casas.
1: En México, la agricultura está muy ligada a nuestra historia, nuestras comunidades y nuestra diversidad. Y cuando hablamos del campo mexicano, es imposible no hablar del maíz.
0: Por eso existe Fertilizantes para el Bienestar, que entrega gratuitamente este insumo a pequeñas y pequeños productores.
1: En 2026 ya atiende a más de 2 millones de productores y el maíz representa el 75.5% de las hectáreas beneficiadas.
0: También está Producción para el Bienestar, que le da apoyos económicos a productores de pequeña y mediana escala. Este programa incluye cultivos como maíz, frijol, trigo, arroz y amaranto, entre otros.
1: Una iniciativa muy importante para nuestras semillas es el Plan Nacional de Maíz Nativo, El Maíz es la Raíz, que busca conservar, producir, transformar y comercializar las variedades nativas de este cultivo.
0: Porque hablar del maíz también es hablar de biodiversidad y de cultura. México es centro de origen y diversidad del maíz, y conservarlo significa preservar conocimientos y tradiciones de muchas comunidades.
1: Así que este Día Mundial de la Agricultura es una oportunidad para recordar que detrás de cada tortilla, cada elote y cada alimento hay semillas, agua, suelo y mucho trabajo.
0: Hablando de la tierra, de las libertades y de los grandes cambios que transformaron a nuestro país, hay una fecha histórica que justamente se conmemora hoy, 6 de septiembre. En esta fecha, pero de 1860, Benito Juárez proclamó las leyes de reforma, que marcaron un antes y un después en la vida política y social de México.
1: Las leyes de reforma impulsaron la separación entre la Iglesia y el Estado y establecieron medidas como el matrimonio civil, el registro civil, la nacionalización de los bienes eclesiásticos y la libertad de cultos. Fueron fundamentales para la construcción del Estado laico mexicano y para reconocer que cada persona debía tener libertad para practicar y elegir sus creencias.
2: A 169 años de la promulgación de la Constitución de 1857 y a 109 años de la de 1917, la Cuarta Transformación de la República ha logrado recuperar y profundizar los fundamentos que han animado desde los albores de la independencia los principios rectores de nuestros pactos sociales, fortaleciendo su raíz primordial, que no es otra que la soberanía reside esencial y originalmente en el pueblo. Dicho principio, plasmado desde los sentimientos de la nación en 1813, fue retomado en 1857, texto que condensó las ideas defendidas por los liberales en las décadas posteriores a la independencia. Aquella constitución estableció las garantías individuales de libertad, igualdad, trabajo, tránsito, seguridad jurídica y propiedad. En ese congreso participaron personajes destacados de la reforma: Francisco Zarco, Ignacio Ramírez, Ponciano Arriaga, Guillermo Prieto, Valentín Gómez Farías, Vicente Rivapalacio. Las leyes de reforma profundizaron el mandato soberano por la separación entre Iglesia y Estado, la libertad de cultos, de pensamiento y la enseñanza científica y laica. La Constitución de 1857 y las leyes impulsadas por Juárez fueron la culminación de la segunda transformación de nuestra historia. El 5 de febrero de 1917, Venustiano Carranza promulgó en Querétaro La Constitución mexicana, con las principales demandas sociales de millones de hombres y mujeres que habían comenzado la revolución, la Tercera Transformación. La Carta Magna sería el primer texto constitucional en el mundo en incorporar derechos sociales. Entre los artículos más relevantes están el tercero, el 27 y el 123. En virtud de estos cambios, se garantizó la educación laica, obligatoria y gratuita. La solución a la cuestión de la tierra en el reparto agrario y el restablecimiento de la soberanía nacional sobre nuestros recursos naturales. Además, las demandas históricas de la clase trabajadora fueron reconocidas. El derecho de huelga y sindicalización, la jornada máxima de trabajo, el salario mínimo, el descanso semanal obligatorio, entre otras. La Constitución de 1917 fue la más avanzada de su época y sentó las bases jurídicas y políticas del México de la primera mitad del siglo XX. Conquistas que después serían trastocadas y eliminadas durante el periodo neoliberal. Por el incontrovertible mandato popular de 2018 y 2024, y en concordancia con el humanismo mexicano, la Cuarta Transformación ha separado el poder económico del poder político. Ha restablecido y profundizado los principios rectores de las constituciones de 1857 y 1917 y mantiene el compromiso de garantizar su cumplimiento como premisa básica de la transformación a favor de la felicidad y el bienestar del pueblo de México.
0: Y llegó el momento de hablar de lo mejor de la Ciudad de México, de los lugares, historias, tradiciones y actividades que la convierten en un espacio lleno de cultura. Ya estamos en La Chilanguía.
1: Y hoy les tenemos un par de imperdibles que, además de celebrar nuestra cultura, nos llevan a conocer un poquito más de nuestro país.
0: Por ejemplo, el 4 de septiembre de 2026 se cumplieron 10 años de que el Amaranto, y particularmente la Alegría de Tulyehualco, fue reconocido como Patrimonio Cultural Intangible de la Ciudad de México.
1: Y es que la Alegría de Amaranto es mucho más que un dulce tradicional. Es muchísimo sabor y alimentación saludable. Y tenemos una experta. Por favor, danos tu nombre, tu cargo, qué haces en la feria, todo lo que nos puedas contar.
3: Mi nombre es Lucero Martínez de la Rosa. Me gusta promover el amaranto, ya que es parte de nuestra tradición y de nuestras raíces. Y soy cocinera tradicional en especialidad con amaranto y también elaboramos todos estos productos que pueden ver aquí.
0: El amaranto y la Alegría de Tulyehualco en particular acaba de cumplir 10 años que se le reconoció como Patrimonio Cultural Intangible de la Ciudad de México. ¿Nos puede platicar un poquito de eso?
3: Sí, de hecho, el reconocimiento sí tiene 10 años. Sin embargo, la tradición, la cultura y todo lo que conlleva el trabajo tiene más tiempo atrás. Estamos hablando de trabajo de mujeres, de hombres, en el campo. El reconocimiento es la parte como de visibilizar, de dar como esa parte de justicia a todo ese trabajo que se ha llevado desde la época prehispánica y que es uno de los principales valores históricos de nuestro país.
0: ¿Nos puedes platicar un poquito de la feria que va a haber en Tulyehualco próximamente?
3: Sí, acaba de transcurrir la Feria de la Amaranto de la Ciudad de México, gracias a nuestra jefa de gobierno que nos dio el apoyo para que pudiéramos llevar a los productores al Monumento a la Revolución y darles también esa parte de valor, ¿no? Adicional. Uh-huh. Ahorita también viene nuestra Feria del Amaranto, Alegría y el Olivo en Tulyehualco, que ya va a cumplir más o menos 54 años de historia. Y también los esperamos el 15 de octubre en Chapingo por parte de los compañeros del Sistema Producto Amaranto. Y ahí vamos a festejar el Día Nacional del Amaranto, del 15 de octubre en Chapingo. Y bueno, y también ahorita la FAO está llevando a cabo un programa que se llama Semilla con Amaranto para darle ese apoyo más a los productores, ese impulso, porque pues es lo que se requiere para que el campo siga produciendo y que no se pierda esta tradición en Tulyehualco.
0: Y sobre todo darlo a conocer fuera, porque fuera de México quizá no se conoce tanto al amaranto como lo conocemos aquí. Y que ya las Naciones Unidas se involucren, pues implica también que se le hará un poquito más de difusión, supongo.
3: Claro que sí, para eso tenemos también a nuestros estudiantes, a nuestros científicos que ya han hecho varios estudios sobre esta semilla para que precisamente darle el valor que requiere, porque como les repito, no nada más es el valor tradicional, es un valor histórico, un valor cultural, pero además todo el valor de nutrientes que tiene, que nos puede servir, ¿no? O sea, es una semilla con el amaranto, podemos cubrir, digamos, una porción de carne, pero sin grasa y más natural, vamos.
1: Buenísimo, ¿no? Sí, pues muy merecido ese reconocimiento. Lucero, muchísimas gracias por visitarnos aquí en La Hora Nacional, te lo agradecemos muchísimo.
3: Muchas gracias.
1: Y hablando de cultura, hay otro imperdible, mi querida Leos. Fíjate que llega un nuevo proyecto, el Encuentro Hispanoamericano Documental de Cine y Video, un festival gratuito que se va a llevar a cabo del 4 al 12 de septiembre en distintos espacios de la Ciudad de México.
0: Sí, es una gran noticia esto de Contra el Silencio, Todas las Voces. Y además, si les gusta el cine documental, es una gran oportunidad para conocer otras historias, miradas y realidades de nuestro país y de toda Hispanoamérica.
1: Chicas, bienvenidas a La Hora Nacional. Cuéntenoslo todo, por favor.
4: Me presento, soy Ana Lucía Rodríguez, coordinadora operativa del Festival Contra el Silencio, Todas las Voces. Es un festival que lleva 26 años de trabajo y 14 ediciones en este 2026. Y bueno, pues este es un festival que está enfocado en el cine documental de corte social. Empezamos este 4 de septiembre y nos extendemos hasta el 12 de septiembre.
5: Yo soy Ariadne Mateu, coordinadora de redes sociales. El festival se llama Contra el Silencio, Todas las Voces. Llegamos a distintas televisoras nacionales. Vamos a estar en Canal 22, Capital 21, TV UNAM, Canal 11, MX Nuestro Cine y Canal 22.
0: Además de los canales de televisión pública, ¿dónde se puede encontrar la programación de Contra el Silencio, Todas las Voces?
4: Sí, bueno, toda la programación la van a poder encontrar en la página web, que es www.vocescontraelsilencio.org. Tenemos también no sedes en la Ciudad de México, sino también en 11 estados de la República Mexicana. Vamos a estar ahí, tenemos 22 sedes en 11 estados. Y bueno, algunos de los estados que les puedo contar, estamos en el norte, estamos en Baja California Sur, Tamaulipas y Sonora, más en el centro, Guanajuato, Michoacán, el Estado de México, Hidalgo, Ciudad de México, obviamente, en el sur, Chiapas, Oaxaca y Yucatán. Entonces, bueno, ahí estamos en estos estados de manera presencial. También tendremos charlas con los realizadores, vienen realizadores internacionales. Si les gusta el cine documental o a lo mejor no les gusta y quieren experimentarlo, pues acérquense a estas sedes, revisen toda la programación. En las televisoras, como ya lo dijo Ari, también estamos ahí. Si no hay una sede cerca, pueden a través de los canales de televisión vernos.
0: ¿Nos recuerdan las redes sociales del festival para que la gente lo siga?
5: Sí, nos pueden encontrar como Contra el Silencio, Todas las Voces y como Voces Contra. Estamos en Facebook, Instagram, TikTok y YouTube.
4: Ajá. Y también en la página web estamos como www.vocescontraelsilencio.org y ahí van a encontrar toda la programación.
0: Buenísimo, pues muchísimas gracias por habernos acompañado.
4: No, gracias
5: a ustedes. Muchas gracias.
4: Y pues ahí visítenos, por favor.
1: Seguro que sí. Muchísimas gracias.
4: Gracias.
5: Gracias a ustedes.
1: Así que ya lo saben, cultura, tradiciones, cine y por supuesto muchas alegrías para conocer la Ciudad de México. La próxima semana les tendremos muchas más recomendaciones culturales. Hoy les presentamos una historia desde Chiapas. En Aldama, una enfermera tzotzil recorre caminos y veredas para llevar atención médica a personas adultas, mayores y con discapacidad.
0: Su trabajo literal cambia la vida de quienes más lo necesitan. Vamos con la cápsula Salud Casa por Casa, que nos lleva al día a día de Victoria Gómez Hernández y de toda su comunidad.
6: 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molta ora shu shikshana o ta ve el tik ta hel tik kusa ti chik ve e suenta ti muyuk ipak baltak mas chkaltik. Me siento muy satisfecha de trabajar en este programa porque me deja varias experiencias. Visitar a cada paciente es diferente. Agradecer a la presidenta Claudia Sheinbaum Pardo por implementar este programa, ya que lleva el beneficio a todos los adultos mayores y personas con discapacidad. Estamos llegando en cada rincón de cada municipio, en las comunidades más alejadas.
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1: Hoy vamos a hablar de una puesta en escena que toca un tema muy importante, que es la salud mental. Se trata de Psiquiatra en Apuros, una obra que pasa prácticamente frente a nuestros ojos en tiempo real y dentro de un espacio de caja negra, lo que hace que el público se sienta todavía más cerca de los personajes.
0: Y está bien interesante que esta historia no solamente busca hacernos reír o que estemos atentos a lo que pasa, sino que también está planteando preguntas sobre la empatía, la vulnerabilidad y la capacidad que tenemos para ayudar a otros. Y para conocer un poquito más, hoy está con nosotros Rodolfo Guillén, dramaturgo y actor. Rodolfo, bienvenido a la Red Nacional.
10: Pues muchas gracias por la invitación. Estoy muy contento de estar con ambos y compartir su espacio. Y una de las preguntas que nos hicimos cuando empezamos a crear esta historia es ¿quién salva o quién acompaña a la persona especialista que se ha dedicado por muchos años a acompañar a otras personas que necesitan ayuda? Es decir, un momento donde el personaje recibe una noticia vital para su vida, donde él no sabe qué hacer y entonces está a punto de tomar una decisión inesperada porque se siente al borde del precipicio y no tiene a nadie. Pero algo que creo que ustedes van a empatar conmigo es el trabajo salva. Y es decir, él está a punto cuando pues tiene que trabajar. Y su trabajo consiste en atender a alguien más. Un poco también la rutina del doctor, sí, ¿no? Es decir, el doctor a veces está en la cena familiar y tiene que irse porque hay algo que sucede. Y eso me parece bien interesante como poder reflejarlo en la historia donde, a pesar de los pesares, cómo este trabajo, que evidentemente involucra las emociones, pero también ayuda a despejarnos y a pensar más, a tomar un momento de distancia.
1: Nunca te imaginas que tu psiquiatra puede estar en apuros. Siempre es una persona que está ahí para escucharte, siempre tiene los oídos, etcétera, etcétera. Y de repente esto como que le da una vuelta de tuerca a todo.
10: Y creo que también eso me parece que es fundamental lo que estás diciendo, porque también nos ayuda y nos permite humanizar y como salir como de las certezas de estar bien significa estabilidad. ¿Cómo encontrar que las personas también nos pueden apoyar, incluso no estando bien?
1: Sí.
0: Y en este caso, además, creo que es interesante para el público esta cosa de que la obra está pasando en tiempo real. Pero no sé si para los actores significa esto como un reto especial, como estar como en el minuto a minuto y que no haya saltos temporales, que lo que estás contando lo estás contando en el momento.
10: Eso creo que me parece muy divertido. Porque, bueno, claro, es una historia que no sucede a lo largo de 6 años, ¿no? A lo largo de 8 años, sino es una historia que todo sucede en un día y que es impresionante todas las emociones que todos vivimos en un día que decimos ¡ay! ¿No? Y bueno, en este caso, esta historia, el psiquiatra pues tiene toda una peripecia y una odisea en su vida que es un gran día. Sí. Algo también muy interesante que parece que estamos hablando de un drama, que cuando empieza la obra sí tiene estos tintes pues dramáticos, pero conforme comienza la obra y de verdad que se vuelve muy graciosa, es un humor negro involuntario y creo que eso también me parece muy divertido, ¿no? Como tratar de encontrar en estos límites donde no sabemos qué nos va a salvar la posibilidad de reírnos.
1: Claro. Y psiquiatra es muy importante y muchas veces siento, yo no he visto la obra todavía, pero siento que el psiquiatra de alguna manera está siendo ahora rescatado justamente, como decías al principio de esta plática, por el trabajo y por los mismos pacientes y este vínculo que se forma.
10: Sí, y justo creo que es algo muy bonito lo que nos invitas a pensar, que es cómo nos salvamos en comunidad, ¿no? Es decir, cómo como sociedad también podemos salvarnos, que no sabemos realmente cuál es el sentido de la vida, pero podemos ir creando nuevas atmósferas.
1: Exactamente, claro. Así es.
0: Recuérdanos, por favor, cuándo, dónde y hasta cuándo podemos ver la obra. Y en caso de que tengan redes sociales o las tuyas mismas, que nos las compartas también, por favor.
10: Claro, por supuesto. Pues vamos a estar todos los domingos de septiembre a las 6:00 p.m. en el Foro Shakespeare. Las redes sociales está como @psiquiatraenapuros en Instagram y ahí nos pueden preguntar.
1: Qué gusto y nos vemos en el Foro Shakespeare.
10: Muy, muchas gracias, ahí los esperamos.
1: Hecho.
0: Y esperamos que ustedes sigan con nosotros, por favor, quédense que hay más.
1: La Mancha Cuarteto es una agrupación franco-mexicana y fíjese qué interesante, querido radioescucha, lo que le voy a platicar a continuación. Unen el jazz, la canción francesa, el son huasteco, la cumbia y el bolero mexicano. El proyecto nació cuando llegó a México la violinista y cantante francesa Clara Sinou, que antes vivió y tocó en la escena de jazz en Nueva Orleans.
0: A Clara se le sumaron Héctor Luna en la guitarra, Leo Cortés en el contrabajo y Alex Danielson en el acordeón y empezaron a tocar juntos por ahí del 2021. Desde entonces han estado en escenarios como el Teatro de la Ciudad de Esperanza Iris, el Museo Tamayo y muchos festivales de jazz y de huapango. Bienvenidos Clara y Héctor a la Hora Nacional. Qué gusto tenerlos aquí.
10: Muchas no, gracias por la invitación, gracias.
1: Oigan, esto suena muy interesante. Clara, cuéntanos un poco. Naces en Francia, llegas a Nueva Orleans y luego vienes a México. ¿Cómo mezclas todo esto? ¿Cómo lo logras?
11: Pues justo llegué a México en enero de 2020. ¿No? Peor momento para llegar justo antes del COVID. Y lo bueno es que conocí a Héctor y a Leo, el contrabajista, justo antes en un festival de Jazz Manouche nos conocimos. Y también un poco antes del COVID empecé a escuchar el huapango y me encantó. Y después, durante el encierro y que no había nada que hacer, me puse a estudiar, a aprender esa música que me fascina. ¿No? Y pues un poco como se estaba juntando los dos, ¿no? Estaba practicando un poquito de jazz, un poquito de huapango, escuchando música mexicana para conocer, porque realmente no conocía mucho. Y así todo se juntó y pues de ahí como llegó un poco la idea de juntar todo y mezclar todo en un proyecto.
0: Que a simple vista no suena tan fácil mezclar tantos géneros
1: y aprender,
0: musicales.
1: Claro. Entenderle, claro, sí, porque sí, son cosas que, vaya, tienen ciertas similitudes con la música de tu país, con el jazz, pero por otro lado ninguna. ¿Cómo lo logran integrar?
10: Es una buena pregunta justo porque

0: todavía en esa búsqueda de encontrar ese equilibrio para que no suene como que estamos brincando de un estilo a otro, sino que tenga un mismo sonido, un sonido único a la banda, ¿no?
1: Claro.
0: Y estamos en esa exploración para que no suene como a que, ah, bueno, en esta parte solo toco jazz manouche y la siguiente parte suena huasteco, entonces como que eso es lo difícil de lograr, como el encontrar ese equilibrio, ¿no?
2: Oigan, estamos en el entendido de que están preparando un segundo disco. El primero lo fue muy bien, pero viene un álbum nuevo.
3: Sí, ahí va. Todavía no está grabado, pero estamos ya,
4: pero
3: en el proceso
4: de creación.
3: Sí, claro. Y el proceso es muy interesante y pues es un desafío porque van a ser puras composiciones. Hasta ahora lo que hemos hecho fueron como arreglar cosas, hacer como arreglos creativos, yo diría un poco único, un poco raros tal vez, pero ahora van a ser como el mismo concepto de juntar pues todas esas músicas, todas esas culturas, pero con composiciones.
2: Buenísimo. Entonces,
3: sí, ahí va.
2: Por favor, denos sus redes sociales para estar pendientes de cuando este disco ya esté grabado y sobre
3: claro
2: todo de
3: sí
2: dónde los podemos ver mientras. Porque me imagino que estarán tocando en varios lugares
3: eso, sí.
2: lo que está este proceso. Uh-huh. ¿No?
3: Tenemos, bueno, varias fechas agendadas, pero la que quiero platicar es el 19 de septiembre a las 7 horas en el CENART, en el auditorio Blas Galindo.
0: Blas Galindo. Blas Galindo.
3: Cada vez me equivoco.
4: Ahí por el sur de la Ciudad de México. Sí,
3: por el CENART. Y es un lugar muy bonito y les invitamos. Vamos a presentar un poco del repertorio nuevo, del repertorio de que hemos pues grabado en el primer disco y va a ser un gran concierto.
2: Súper. Pero bueno, las redes para estar...
3: Así, claro que sí. La Mancha Cuarteto. Estamos así como La Mancha Cuarteto en Instagram, en Facebook, en TikTok y en YouTube también.
4: Muy bien.
2: Buenísimo.
4: Pues Clara, Héctor, muchísimas gracias por visitarnos aquí en La Hora Nacional. Qué gusto y qué honor.
0: Sí, no, gracias a ustedes. También, mucho gusto. Gracias por la invitación.
2: Hombre, el gusto es nuestro. Y sobre todo, qué gusto que estén ustedes con nosotros cada domingo. Quédense, por favor.

0: Antes de despedirnos, queremos recordar algo muy importante. Cuidar nuestra salud mental también es una forma de querernos. Escucharnos, pedir ayuda cuando la necesitamos y darnos un momento para respirar también es parte de estar bien.
1: Y recuerden que no tenemos que poder con todos solos. Hablar, compartir lo que sentimos y buscar apoyo también es un acto de fortaleza.
0: Y hablando de compartir, escriban en La Hora Nacional Oficial. Estamos en YouTube, Facebook, Instagram, TikTok, X, Spotify y en el número 55-34-83-42-39. Bueno, pueden mandarnos también un correo electrónico a lahoranacional@segob.gob.mx.
1: Muchísimas gracias por acompañarnos hoy en La Hora Nacional. Que tengan una excelente semana.
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3: Las 11 con 13 minutos.
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1: Las 11 con 38 minutos.
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2: Las 11 con 42 minutos.
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3: Las 12 con 2 minutos.
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0: Las 12 con 22 minutos.
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0: Las 12 con 43 minutos.
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3: La una, con dos minutos.
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1: La una con 24 minutos.
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1: La una con 45 minutos.
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3: Las dos en punto.
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1: Las 2 con 23 minutos.
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1: Las 2 con 42 minutos.
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3: Las 3 con 2 minutos.
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1: Las 3 con 26 minutos.
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1: Las 3 con 44 minutos.
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3: Las 4 con 3 minutos.
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1: Las 4 con 24 minutos.
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1: Las 4 con 47 minutos.
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3: Las 5 con un minuto.
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1: Las 5 con 24 minutos.
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1: Las 5 con 43 minutos.
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3: Las 6:05.
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1: Las 6 con 25 minutos.
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1: Las 6 con 48 minutos.
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3: Las 7 con un minuto.
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0: Buenos días Cancún, buenos días Chetumal, ¿cómo están? Bienvenidos. Gracias por acompañarnos en esta mañana, hoy que ya es lunes 7 de septiembre de 2026, son las 7 de la mañana con 2 minutos y con mucho gusto les saludo desde la cabina de Mera Media aquí en Chetumal Capital. Estamos listos para compartir con ustedes lo más importante, lo que han tenido este fin de semana en nuestro hermoso estado de Quintana Roo. Así que gracias pues por estar en comunicación, por estar pendientes de lo que pasa en nuestro estado de Quintana Roo. Y ayer particularmente, bueno, porque fue el informe de la gobernadora Mara Lezama, el cuarto informe de gobierno, el informe oficial, digamos, lo fue a entregar Cristina Torres, la secretaria de gobierno, al Congreso. También tendremos información de ello, hubo posturas de los partidos y demás. Y por otro lado, bueno, pues en la Fuente del Pescador, ahí sobre el Boulevard Bahía, a unos pasos del Palacio de Gobierno, se llevó a cabo el informe o el mensaje político de la gobernadora y dio cuenta de algunos números y cifras en lo económico, en el andar del gobierno y desde luego pues también el mensaje político que finalmente, y dadas las circunstancias que se viven hoy en día, pues es la nota. Y la verdad, bueno, pues también el escenario fue espectacular, ahí en donde hace un par de años también hizo su segundo informe de gobierno. La verdad es que el escenario es extraordinario, a una hora en la que se va poniendo el sol, así que va cambiando el escenario, en un atardecer, en una noche relativamente fresca, no porque hiciera, realmente, no porque no hiciera calor. La verdad es que el calor estaba intenso, pero lo que sí soplaba brisa, había airecito, entonces eso también, a quienes estuvimos ahí, a quienes acudimos al evento, pues nos hizo que fuera un poquito más confortable, porque sí, la verdad es que estaba haciendo mucho calor, pero, repito, ese vientecillo ayudó a que estuviera más o menos fresco y, por decirlo así, soportable. Así que, bueno, pues acá ocurrió eso, vamos a tener detalle de todo eso, pero déjeme saludar allá en la cabina de Mera Media, de Buenos Días en Cancún, a Sergio Cárdenas. Sergio, ¿cómo te va? Saludos, buenos días.
1: Arturo, como siempre, qué gusto saludarte. Hoy vía telefónica, pero vía telefónica hasta la capital del estado, al otro extremo del estado, precisamente en el sur. Qué gusto saludarte. Te vimos por ahí en algunas imágenes de algunos compañeros que estaban transmitiendo a través del Facebook. Así que sabemos que estás puesto y dispuesto para compartir todos los detalles de lo que ocurrió ayer precisamente en la Fuente del Pescador en Chetumal. Bienvenidas, bienvenidos amigos, quédense con nosotros porque vamos a tener todos los detalles de la información que se generó alrededor del informe de Mara Lezama, pero también por supuesto hay otra información, la información nunca se detiene, Arturo.
0: Es correcto, mi querido Sergio, por ahí estaremos en contacto y bueno, por otro lado, también decirles que pues tenemos aquí ya sus mensajes tempranito, en el chat. Hilda, buenos días y que gocemos de un esplendoroso y feliz día. Saludos. También por acá Juan Pablo Torres Limón, que también anda por acá, que lo saludamos a Juan Pablo. Ya también hizo su publicación. No podía faltar que nos pusieran aquí el de Toluca campeón. Vaya racha, ¿no? Vaya momento que vive Toluca. Ayer fue campeón de la Leagues Cup. Y por aquí, pues, algún otro fanático al Toluca, además de Fonseca, que hoy está con nosotros, ¿no? Creo Fonseca ahí o... George. Ah, no, está George.
1: Está Jorge, sí.
0: Pero sí nos lo recordó en el chat ayer Fonseca, ¿no? Que no se les olvide que fue campeón Toluca. David Asensio dice, hoy todavía no se activa la transmisión de Facebook. Ojo por ahí. ¿Ya estamos, mi querido Jorge?
2: No.
0: A ver ahí, mi querido Dano, ¿ya está el Face arriba?
1: Todavía no.
0: Todavía le falta, pero bueno, estamos trabajando en ello ahorita. Ahorita va a estar ya listo. También gracias, David, por avisarnos. Dice, qué gusto escuchar a Sergio y a Arturo. Gracias,
1: muchas
0: David.
1: Muchas gracias.
0: Saludos por allá. Bueno, pues así con este mensaje de nuestros radioescuchas. Y le recuerdo la vía de comunicación, por favor. 998, la clave helada de Cancún. 1818-965, que es la sintonía de nuestra estación allá en Cancún. Hits FM, hoy... Bueno, pues transmitiendo aquí en Cancún, en Chetumal, escuchándolos a través del 92.9 aquí en Chetumal. Desde ayer estaba oyendo la Z aquí en Chetumal y la verdad se oye bastante poderosa. Entonces, ojalá que bueno, pues sean muchos los que nos estén escuchando hoy aquí en la capital. Y bueno, nos vamos a arrancar, si le parece, para ya entrar en detalle con lo que ocurrió ayer en el mensaje de la gobernadora. Tendremos, por supuesto, el detalle en la voz de nuestro compañero Eugenio Pacheco, que también estuvo por ahí haciendo la cobertura del evento. Y bueno, pues él nos va a dar el detalle, pero pues aquí tenemos un adelanto y lo que además, como ya le platiqué, me parece lo más importante de lo que ocurrió ayer durante el mensaje de Mara Lezama. Así que con eso nos vamos a arrancar. Este es el resumen.
2: Primera plana.
0: En plena disputa por la sucesión gubernamental y a unos días de que Morena anuncie la definición de su coordinador estatal de defensa de la transformación, la gobernadora Mara Lezama Espinosa aprovechó el cuarto informe de gobierno, el mensaje político del cuarto informe, para lanzar una advertencia contra los simuladores de ocasión, las ambiciones personales y los cálculos anticipados dentro del movimiento. Desde la fuente del pescador, la gobernadora dijo que su administración, que su gobierno enfrenta una guerra política articulada por la derecha conservadora. Pero advirtió que esta ofensiva también es alimentada por intereses personales que buscan poner en riesgo la unidad del proyecto de transformación. Así cerró prácticamente su mensaje. La gobernadora aquí parte de lo que dijo y en el tono que lo dijo, así que escuche.
3: El cambio iniciado en el Estado ya nadie lo para. El mandato del pueblo es sagrado y trasciende cualquier disputa. Venga, de dónde

0: El proyecto de transformación en Quintana Roo no pertenece a grupos facciosos ni a vanidades individuales.
1: Así se refirió la gobernadora, pues, a las circunstancias que se viven hoy en día en su gobierno, a los señalamientos y, pues, a las críticas a su gobierno de las últimas semanas. Pues yo creo que fue clara y contundente. Para muchos, entre ellos quien estaba sentado a mi lado, yo le decía, pensé que la gobernadora iba a fijar una postura política dadas las circunstancias. Pues había que consideraba que no era necesario, que mejor no decir nada. Pero justo cuando estaba yo comentando eso, para terminar prácticamente salió con este mensaje político que, repito, me parece lo justo para un informe. Siempre el mensaje político resulta ser la realidad. Porque recuerden, lo cierto es que el informe oficial, ese se entrega en el Congreso. El libro que entregó Cristina Torres en el Congreso, ese es el informe, lo tendrá que revisar la Cámara de Diputados. Y sobre todo, pues ya empezó ahora sí su sesión ordinaria justamente con este evento. Ya se estrenó ahí Jorge San en la frente de la Jugocopo y demás mesa directiva. Pero bueno, el tema es que pues se dio este mensaje político, me parece que muy claro, entre líneas, pero muy bien dirigido. Así que pues yo creo que al que le tenía que quedar el saco, le quedó. En fin, bueno, pues así las cosas con el informe. Y pasando a otras cosas, aunque en el mismo tenor, y lo que le platicaba, la 18ª legislatura del Congreso de Quintana Roo recibió el cuarto informe de gobierno de la gobernadora Mara Lezama Espinosa, entregado en este caso por la secretaria de Gobierno Cristina Torres. Durante la sesión solemne, representantes del Poder Ejecutivo y legisladores locales destacaron la presentación de cifras en programas sociales y combate a la pobreza, mientras que la mesa directiva del Congreso formalizó el compromiso de iniciar la revisión y análisis correspondiente del documento. Y un poquito más adelante, en el detalle de la información que tendrá nuestro compañero Eugenio Pacheco, incluso vamos a escuchar las posturas de parte de los diferentes partidos que forman el Congreso de nuestro estado. Y bueno, durante la entrega del cuarto informe de gobierno al Congreso de Quintana Roo, los coordinadores parlamentarios de Morena y el Partido Verde respaldaron la gestión de la gobernadora Mara Lezama. Al encontrarse, en contraste, la oposición emitió duras críticas. El legislador del Movimiento Ciudadano, José Luis Pech, señaló el presunto abandono de proyectos en Chetumal, la caída en la actividad turística y el estancamiento económico del estado tras acumular 7 trimestres con números negativos. Lo cierto es que pues el tema de la ocupación, pues aquí lo hemos venido manejando, ha venido teniendo problemas efectivamente, pero me parece que Quintana Roo es el menos culpable de todo esto. Obviamente son programas, problemas globales que han afectado al estado de Quintana Roo en ese sentido, pero claro, como oposición pues no tiene que perder la oportunidad de poder señalarlo y de marcarlo como un error, desde luego. La secretaria general de la organización Somos México, Cecilia Soto, realiza este lunes 7 de septiembre una gira de trabajo por Quintana Roo. La ex candidata presidencial sostendrá encuentros con liderazgos locales y sectores empresariales en Cancún y Playa del Carmen. El objetivo de esta gira es conocer las inquietudes de la iniciativa privada y avanzar en la estructuración territorial de su agrupación política en la entidad. Una persecución policíaca ayer en Cancún concluyó con la detención de un hombre y una mujer de nacionalidad cubana tras estrellar su jeta con reporte de robo contra la barda de, ¿quién cree? Se metieron a una propiedad, así se fueron con derechito contra la barda, rompieron la barda y metieron la mitad del carro en la propiedad de, ¿quién cree? De la Guardia Nacional. Sí, sí, ahí en Cancún, en la avenida Tulum, con Chichén. Ya ve que ahí está el cuartel de la Guardia Nacional. Y bueno, pues ahí se fueron a meter estos cubanos con un auto robado. La foto de veras que está, esta podría entrar. ¿Se acuerda que había un programa que se llamaba Los Ladrones Más Tontos del Mundo? Así se llamaba el programa, no le estoy diciendo tonto a nadie.

0: para que no se me vayan a sentir, así se llamaba el programa, pero ahí podrían entrar, ¿no? O sea, imagínense, en la huida chocan y mira de foto, bueno, la foto ahí por ahí está, incluso por ahí la compartieron en nuestro chat, está el coche metido en la barda y arriba Guardia Nacional. No, increíble, increíble. El percance ocurrió, repito, en el cruce de las avenidas Chichén con Tulum, luego de que el conductor ignorara el alto, pues venía la persecución, obviamente no iban a respetarlo. Los tripulantes y el vehículo quedaron a disposición de las autoridades para deslindar responsabilidades. Y pues la Guardia Nacional a reconstruir su barda. Una encuesta plantea la posibilidad de que un dirigente empresarial llegue a la administración pública en Chetumal. El ejercicio menciona a Ariadne Díaz Villanueva, Fidel de la Paz Guillén, William Contreras Canto y Josué Osami Palomo. Y pregunta cuál de ellos tendría mayor capacidad y de independencia, resultados y visión para gobernar Otompe Blanco. Pues ya le estaremos dando información de cuál fue el resultado de esta encuesta. El Ayuntamiento de Puerto Morelos conformó los comités de participación ciudadana y Contraloría Social para vigilar dos obras de impacto social: la rehabilitación de la unidad deportiva Isaac Jamuy y la construcción del Centro de Bienestar Animal. Integrados por vecinos voluntarios, estos comités fiscalizarán los recursos y el avance de los trabajos impulsados por la alcaldesa Blanca Merari con el fin de garantizar transparencia y rendición de cuentas. Atención, conductores de Chetumal, se han reportado casos relacionados con los llamados montachoques, una modalidad en la que presuntamente se provoca o simula un accidente para exigir dinero. Ante una situación así, mantenga la calma, no pague bajo presión, documente los hechos y solicite apoyo de autoridades y aseguradora. Sí, la verdad es que estos montachoques andan por donde sea. Aquí el llamado es para las zonas de vía rápida, ¿no? Porque ahí es donde habitualmente se ponen por delante de ti y frenan violentamente y tú les pegas por atrás. Pues ya ve que dicen que el que pega, paga, y ese es su motivo para obligarte casi a que les pagues un dinero por el arreglo y que ahí queda, ¿no? Entonces, bueno, tengan cuidado pues con los montachoques. La 18ª legislatura del Congreso de Quintana Roo aprobó en sesión ordinaria transferir al gobierno del estado la prestación del servicio de transporte público en Isla Mujeres por un periodo de 15 años. La solicitud presentada por la alcaldesa Atenea Gómez Ricalde fue avalada por el Pleno con 24 votos a favor y 1 en contra. El dictamen turnado al Ejecutivo entrará en vigor tras su publicación oficial. Justamente Moby fue parte importante del informe ayer de la gobernadora. Y bueno, pues habla ya de un proyecto de transporte público en el municipio de Benito Juárez, que también ayer ya tendremos también notas sobre este tema. Ya, por ejemplo, Autocar anunció que como parte de Moby va a tener inversión, así que también tendremos el detalle de esto. Y es una muy buena noticia para el municipio de Benito Juárez, que algo que sí he dicho de los últimos años es que, bueno, lo decía yo al inicio de la administración de Mara Lezama, ¿no? Que cuando llega la presidenta municipal Mara Lezama, yo mencionaba que Benito Juárez, que Cancún, tenía el peor transporte público de su historia. Por ahí ha ido mejorando, llegaron estos camiones rojos, luego los camiones para zona hotelera y rutas largas. Hoy, bueno, pues entra Moby y va a empezar la renovación de autobuses. Pues vamos a ver qué tal funciona y me parece que pues, sí pudiera venir aquí un cambio radical. Va a depender de las nuevas rutas que se planteen y la forma en la que se maneje. Me parece que será clave cómo se maneje las famosas combis, ¿no? Esa sería la clave. Pero bueno, por lo pronto, Isla Mujeres, pues también para las rutas continuas, ¿no? De la intermunicipalidad de Benito Juárez con Isla Mujeres, pues es importante para este proyecto de móvil, transporte público. Trabajadores del Instituto Nacional de Migración en Quintana Roo denunciaron presuntas irregularidades administrativas y posibles casos de abuso de autoridad, tráfico de influencias y conflictos laborales al interior de la dependencia. Los señalamientos involucran a diversos servidores públicos, sin que hasta ahora se presenten pruebas públicas que acrediten responsabilidades. Los denunciantes solicitaron mantener su identidad en reserva y pidieron que las autoridades federales investiguen los hechos y determinen conforme a derecho si existen responsabilidades. Cinco agentes de la Policía Municipal de Otompe Blanco, tres hombres y dos mujeres, fueron detenidos durante el pase de lista matutino del domingo. Los elementos están imputados por el delito de privación ilegal de la libertad. La captura derivó de las evidencias obtenidas a través de las grabaciones de sus propias cámaras corporales, quedando de inmediato a disposición de las autoridades judiciales para determinar su situación legal. Con ocupaciones promedio de entre el 30 y 40%, las empresas hoteleras del Caribe mexicano han tenido que renegociar deudas para proteger el empleo de miles de familias que integran su fuerza laboral. Dolores López Lira, presidenta del Grupo Lomas, indicó que ante la nula ayuda fiscal, las compañías se han visto obligadas a pedir apoyo a sus colaboradores cediendo jornadas mediante días solidarios. Muy bien, son las 7 de la mañana con 21 minutos. Vamos aquí a abrir un mensaje y desde luego regresamos con gusto. Estamos transmitiendo en vivo desde la capital, Chetumal, la jornada posterior al cuarto informe de gobierno de la gobernadora Mara Lezama. Así que, mensajes, volvemos.
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1: Las 7 con 22 minutos. 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
0: Muy bien, bueno, pues estamos ya listos para continuar. Les saludo nuevamente desde la capital, Chetumal. Qué bonito, la verdad es que el Boulevard Bahía me gusta mucho. Ayer pues estaba interrumpida la circulación porque en una buena parte estaba el tema del informe, entonces, bueno, se cortaba el trayecto, pero pues siempre caminar con un andador ancho y largo junto a la bahía, Además, un atardecer ayer espectacular. Así que un gusto estar por acá en la capital y, por supuesto, transmitir desde aquí nuestro noticiero. Buenos días. Por acá también ya recibimos algún mensaje de nuestros radioescuchas en Chetumal. Por acá, a ver, aquí está justamente Mario, que nos está enviando mensajes. Él nos oye todos los días desde acá y me dice, nos manda una foto. No está en el chat. Ah, bueno, a lo mejor en el chat también ya lo puso. Ahorita lo reviso, pero dice, esto es sobre Insurgentes con Avenida Universidad, esto aquí en Chetumal. No hay agentes de tránsito por ningún lado. Está la cosa caótica en las calles de la capital, sobre todo en los puntos críticos de la ciudad. Así la noche de anoche, en los alrededores del informe, y nos manda aquí un video en el que, bueno, pues justamente como le platico, pues era de alguna manera complicado. Sí, estaba interrumpida la circulación de algunas calles, en fin, por ahí las cosas. Saludos, Mario. Hoy aquí desde tu ciudad, siempre pendiente de la transmisión de Buenos Días. Y bueno, pues te saludo, por supuesto, con mucho gusto. Por acá saludamos también a quien ya nos escribió. Dice, así fue la captura de los responsables. Nos hablan del video que, buen título, Arturo Medina, pero la neta sí. ¿Cuál título será lo de los ladrones más tontos del mundo? Pues, así se llamaba un programa, la verdad. Sí, así se estaba bastante curioso. Explicó la gobernadora sobre sus viajes al extranjero y la casa de Puerto Cancún. No tocó el tema como tal, pero pues el mensaje político justamente va relacionado con quienes han publicado esas cosas. Ah, no, dice, son calumnias de la oposición, de la ultraderecha, ¿no? Pero bueno, pues ahí usted escuchó, justamente esa fue su respuesta, ¿no? Aunque no lo dijo per se, pues ahí estuvo su respuesta. En fin, bueno, vámonos con los números, que los números no mienten. Y nos iniciamos con el tema de la ocupación hotelera, el más reciente que nos envía la Asociación de Hoteles de Cancún, Puerto Morelos e Isla Mujeres, el del pasado día 3 de septiembre, que es el viernes. Tenemos 54.4% de ocupación en Cancún, en la zona hotelera. En el centro, 46.2%. En Puerto Morelos, 41.5%. Y en la zona continental de Isla Mujeres, 59.2%. En cuanto al Aeropuerto Internacional de Cancún, las operaciones del sábado, 5 de septiembre, 362 operaciones, siempre, le comento que habitualmente el sábado es el día con mayor número de operaciones. Aquí se rompió esa lógica de cada fin de semana. Una vez más hubo más operaciones el domingo. El sábado hubo 362, el domingo 375 operaciones. De ellas, 188 fueron llegadas, 82 nacionales, que ahí nos vamos con un buen número de llegadas nacionales, y 106 fueron internacionales. Así que, bueno, pues ahí está el parámetro de los vuelos. Esto nos indica que podrá subir la ocupación hotelera muy probablemente en los días sábado y domingo que hoy nos reporte la asociación. Estoy seguro que al menos con esta cantidad de vuelos subirán unos 3 puntitos porcentuales la ocupación. Ya estaremos viendo mañana, luego que nos envíe el reporte hoy la asociación. Y el tipo de cambio, bueno, pues ¿cómo está el tipo de cambio? Le repito, este es el tipo de cambio en ventanilla bancaria. 15 pesos con 70 centavos a la compra, 17 pesos con 20 centavos a la venta. Me refiero, por supuesto, al dólar estadounidense. El dólar canadiense, 11.65 a la compra y 12.60 a la venta. Y el euro, 19 pesos con 5 centavos a la compra y 20 pesos con 25 centavos a la venta. Y bueno, vámonos con la información nacional e internacional. Ahí está en cabina nuestro compañero Sergio Cárdenas. Y aquí su reporte. Adelante, Sergio. Buen día otra vez.
9: Hoy es el Día Internacional del Aire Limpio por un Cielo Azul. También es el Día Internacional del Manatí, Día Mundial del Buzo, Día Internacional de la Cooperación Policial y el Día Mundial del Pelirrojo. Fíjese usted, 5 celebraciones, 5 conmemoraciones. 3 de ellas tienen que ver con el medio ambiente, que tienen que ver con la naturaleza, y otras 2, una tiene que ver con las cuestiones policíacas y el otro, pues, una condición de algunas personas, ser pelirrojos. Te saludo como siempre, Arturo. Pablo, muy buenos días. Buenos días a todos en cabina. Buenos días a usted que nos hace el favor de sintonizarnos en estas horas de la mañana. Para ganarle tiempo al tiempo, ¿qué le parece si vamos a hacer un recorrido por la información nacional? 10 muertos y 64 lesionados dejó la explosión de pirotecnia durante las fiestas patronales de Santa María Canchesdá en Temascalcingo, Estado de México. La detonación del material almacenado junto a la parroquia provocó el colapso del techo y una barda perimetral sobre los feligreses. Personal de Protección Civil y cuerpos de rescate laboraron en la zona para auxiliar a los heridos tras el trágico accidente registrado este fin de semana. La Iglesia Católica Mexicana respaldó la regulación responsable de celulares y tabletas en las escuelas, señalando que prohibirlos no basta. A través del semanario Desde la Fe, la arquidiócesis urgió a promover una educación integral que involucre a familias y docentes, al tiempo que llamó a los adultos a revisar su propia dependencia tecnológica para recuperar espacios de convivencia familiar, lectura y descanso en el hogar. El Metro de la Ciudad de México celebrará su 57 aniversario con un billete conmemorativo de la Lotería Nacional. La edición especial consta de 2.4 millones de cachitos en reconocimiento al histórico transporte capitalino. El sorteo se realizará el 27 de septiembre con un premio mayor de 11 millones de pesos. Durante el anuncio, autoridades y dirigencia sindical destacaron los próximos proyectos de modernización. Pasamos ahora a nuestro viaje global, nuestro viaje por el mundo. Al menos 5 muertos y 5 heridos dejó el accidente de un avión de carga de Amazon en el aeropuerto internacional de Miami. La aeronave se salió de la pista al aterrizar, chocó contra varios vehículos y se incendió. El jefe de bomberos confirmó que 3 heridos permanecen en estado crítico. Tras la emergencia, las autoridades aeroportuarias ordenaron el cierre total de las pistas. El partido de ultraderecha Alternativa para Alemania logró un triunfo histórico en las elecciones regionales de Sajonia-Anhalt al obtener el 44% de los votos. Con este resultado, la formación queda al borde de la mayoría absoluta y roza la posibilidad de encabezar su primer gobierno regional. El avance de la agrupación política reconfigura el mapa electoral y mantiene en alerta al resto de los partidos alemanes. La erupción del volcán Anak Krakatoa obligó a las autoridades de Indonesia a cerrar 8 aeropuertos, incluyendo la terminal principal de Yakarta. La emergencia dejó varados a más de 150 mil pasajeros tras la cancelación masiva de vuelos por la dispersión de ceniza en el espacio aéreo. Los equipos de rescate y aviación monitorean la actividad volcánica mientras la población de las zonas cercanas permanece en máxima alerta.
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0: Deportiva. Y ya está listo nuestro compañero Sajid Domínguez. Mi querido Sajid, ¿cómo estás? Buen día.
10: Señor Medina, un saludo a toda la gente de Hits FM. Aquí estamos, mire, me siento aquí como... Y don Sergio Cárdenas aquí también está con nosotros. Me siento como don Jacobo allí en los años 80 con los audífonos, cuando decía, sí, Lolita, ¿te acuerdas? Que esté en el bebé, pero acá tenemos los audífonos para escucharlo.
9: ¿Ya llegó Paula?
10: Sí. Saludos.
0: Sí te sale el tono, mi querido Sergio, sí te sale. Ahí sí le sale.
10: Sí, Lupita.
0: Ándale.
10: ¿Sí le dio clase usted, don Jacobo? ¿Todavía le tocó, ¿verdad? ¿Usted
0: sí, mañana? Claro. Sí, bueno. Ahí estuvimos, sí.
10: Oiga, pues fíjese que... ¿Qué? Ah, sí, los deportes. El Toluca se proclamó campeón de la Leagues Cup después de imponerse 2-0 a los Rayados de Monterrey. Esto fue allá en la cancha del Dynamo, allá en Houston, Texas. Un partido que comenzó con mucha intensidad y que terminó con el conjunto Escarlata levantando nuevamente un título bajo el mando de Antonio Mohamed. Ya son 6 títulos los que tiene el turco bajo su mandato en el equipo de los Diablos. Y la verdad es que Rayados tiene un equipazo con Orbelín, con el Tecatito, con Ocampos, con quien tú quieras. Y nomás no responde el conjunto dirigido por el Pelado Almeida, así que el Toluca es campeón de la Leagues Cup después de tanto rollo con los viajes, con que sí, con que no. Y no, bueno, pues ahí está el equipo mexiquense del heroico Estado de México. Ya llegó otro mexiquense, fíjate, que conozco acá de Sateluco, pero bueno, aquí está. Y luego, pues en contraparte, el León es el tercer lugar de la Leagues Cup. Tenía que vencer el equipo del Bajío al América, porque si no se quedaba fuera de la Copa de Campeones de la CONCACAF. América ya no tenía nada que pelear y por eso salió con un equipo completamente alternativo. 1-0 el marcador final con un gol de Diver Cambindo. Se mete entonces el León a la Champions Cup 2027. Me parece que también fue justo. Y los dirigidos por Guillermo Almeida, ya les digo, ya salieron con un cuadro completamente alterno. El América pues ya no le importaba este partido, más bien quería que ya pasara el asunto y al final así sucedió. Buena entrada allá en el estadio del Houston Dynamo en la ciudad petrolera y me parece que fue un torneo que sigue teniendo sus sinsabores, Arturo, que sigue teniendo esta situación los equipos mexicanos no son locales y esto siempre ha afectado, pero bueno, mira, al final del día los cuatro semifinalistas fueron de acá, de la Liga MX.
0: Sí. Y fíjate que eso que decías del América y el equipo alterno, yo pensé que iba a meter realmente un equipo alterno Almada, pero sí lo combinó, sí metió a varios de los titulares, digo, estuvo ahí 3 o 4 cambios, pero sí más o menos le puso el interés. Y como tú dices, ¿no? Ahí el que se tenía que jugar todo era León. Si León ganaba, calificaba como uno de los 9 equipos mexicanos que van a estar en la Conca Champions. El América ya estaba calificado desde antes, entonces, pues como tú dices, no tenía mucho que pelear. Pero si ganaba el América, calificaba a Tijuana y no León. Entonces, pues también con ese compromiso de seriedad deportiva, yo creo que fue que no presentaron aquel equipo que contra Puebla, ¿te acuerdas? En la liga, en donde de plano los 11 jugadores eran alternativos, era un equipo suplente. El de ayer no tanto, ¿eh? Y Almada al final del partido en la conferencia dijo que era el peor partido que había dado el América bajo su mando, ¿eh? Así se refirió.
10: Sencillito el profe Almada, como siempre. Pero bueno, la parchada Liga MX, ¿cómo quedó la jornada número 7? Juárez perdió en casa con Pachuca, muy mal el torneo del equipo de Bravos. Yo creo que ya lo quieren vender porque ya no le están echando ni ganas. Los jugadores, vi el partido, la verdad, lamentable lo de Juárez allá en su casa. San Luis también perdió en casa con las Chivas 3-0. Parece que el Guadalajara es de verdad y eso que le quitaron a varios jugadores, incluyendo a la Hormiga. Tigres empató con los Rayos 1-1 allá en San Nicolás de los Garza. El Atlas también empató en casa con el Potro 1-1. La Máquina Celeste de la Cruz Azul le gana a Santos 1-0. Partido, la verdad, muy malo. Parecía que estaban jugando el primero B contra el tercero A, pero al final del día se lleva la victoria el campeón 1-0 con gol de Paradela. Queda pendiente entonces para esta semana el Pumas contra León y otros 3 partidos que seguramente se jugarán de aquí a diciembre para recuperar lo que fue esta Leagues Cup o estas semifinales de la Leagues Cup. Y hablando ya de locales, el Cancún FC tuvo una muy buena tarde, una muy buena noche el sábado pasado, goleando 6-0 al Cruz Azul Hidalgo. La verdad es que yo pensé que Cruz Azul Hidalgo el Cruz Azul en sí iba a tener una mejor representación con este equipo, pero no, pues metieron a puro chamaquillo y que la verdad pues nomás no lo hacen, ni siquiera siente los colores, y el Cancún los goleó 6-0, triplete, hat-trick de José Rodríguez, el buen amigo parce que jugó en Pioneros algún tiempo. El colombiano cumplió 100 partidos y lo festejó ni más ni menos que con este hat-trick, llegando a 47 goles en su carrera. También metió gol Cristo Vela, Arturo, el hijo de Alex Vela, que se había ido a jugar a Estados Unidos, no a la MLS, era una como segunda división de la MLS, y ayer otra vez regresó a casa, entró y metió gol Cristo Vela, que ya decíamos es sobrino de Carlos, hijo de Alex Vela. Entonces la dinastía sigue dando goles acá en Cancún, lo cual nos da siempre muchísimo gusto. Saludos a toda la familia Vela que siempre nos escucha, a papá, a mamá, a Gloria, a toda la gente de la familia Vela que siempre está pendiente.
0: Ya estaba ya había debutado antes, ¿no? En FC.
10: Sí,
0: antes de irse a Estados Unidos, ¿no?
10: Ya había debutado, está muy chavo. Uh-huh. Se fue a Estados Unidos para foguearse a esta liga que te digo que es complicada, la segunda división de la MLS. Y regresó esa temporada para meter goles. Y mira, ahí está significándose el buen Cristo Vela.
0: Pues suerte. Ojalá que sea tan buen regreso a casa como el de este que se fue a Toluca, ¿cómo se llama? Díaz Price, ¿no?
10: Sí, el de Price, sí, que también regresó con todo. Uh-huh. Y eso le valió irse a la primera división. Entonces, pues, exacto, ojalá que tengamos otro Vela en primera división, ¿no? Ahí está Cristo echándole muchas ganas. Y ya para terminar esta bonita sección, le cuento que la cancunense Montserrat Saldívar marcó en el debut de México en el Mundial Sub-20. Mucha gente pensaba que Montserrat, como ya juega también en la mayor, pues ya no estaba en la Sub-20. No, acá sí la llamaron y está significándose con el equipo tricolor. La delantera caribeña metió gol ante Benin. La verdad es un resultado malo para México porque empató ante Benin. Si alguien del público me dice dónde está Benin, le regalo boletos para lo que quieran. Yo no tengo la menor idea de dónde está Benin, pero bueno, pues empató contra Benin, que por cierto fue su primer gol y su primer punto en toda la historia de las Copas Mundiales, aunque sean sub de lo que sea, pero bueno, pues empató a México. Le va a tocar el día de mañana contra los locales, contra Polonia, que le ganó a Argentina 3-0, así que tiene que darle con todo el conjunto nacional, ahí con Montse Saldívar, Arturo en la delantera, que le vaya bien a México en esta sub-20 femenil.
0: Muy bien, señor, pues muchas gracias, al ratito volvemos con usted.
10: Con mucho gusto, buen día.
0: Buen día, y bueno, pues ahí anda nuestro compañero Sergio Cárdenas, con el que queríamos comentar este accidente ahí en Miami, mi querido Sergio, que dabas en la información internacional. La imagen es inusitada, ¿no? Parece de una película, y la verdad es que sí nos sorprendió lo que vimos y lo que pues ahora estamos teniendo como información. Simplemente el avión no se detuvo, mi querido Sergio.
11: Sí, bajó y siguió su marcha, y como bien dices, ¿no? Como siguió su marcha, salió, se llevó varios carros, y lo que mencionas, la escena es como de una película, es una escena dantesca, ¿no? Ver esa columna inmensa de humo negro saliendo, es impresionante, es dantesca la imagen.
0: Y el avión ahí, el Boeing enorme, sí, un sí. Boeing 767 enorme. Carguero, pues en medio de la calle, ¿no? Ahí en medio de los automóviles, cuando hablan de el último balance, hablaba de 5 personas fallecidas y 5 heridas, me parece un balance bajísimo de acuerdo a las imágenes que vemos, porque se salió de la pista, se siguió derecho y ahí está la calle de acceso al aeropuerto, y entonces, bueno, se llevó carros que iban pasando por esa calle de manera increíble, ¿no? Increíble. Algo que de verdad pues no se ve habitualmente, no se ve. O sea, ¿cuántas veces hemos dado noticias de algún avión que pues no se puede detener antes de salirse de la pista, ¿no? Es de verdad increíble, pero pues esto pasó allá en Miami, que según nos están comentando todavía tiene una operación afectada este lunes. Hay numerosos vuelos retrasados y cancelados. Durante la emergencia de ayer se produjo el cierre de operaciones 3 horas. Y repito, se informa de más de 160 cancelaciones y 325 retrasos, así que pues si usted va a ir a Miami, pues considere otro aeropuerto, ¿no? Por ahí está el de Fort Lauderdale o algún otro cercano para que no se vea afectado. Gracias, mi querido Sergio. Un ratito seguimos comentando algo.
11: Nada más déjame comentarle a nuestros amigos sí. Que nos escuchan en Cancún que hay un pequeño incidente ahí por la glorieta de Plaza Las Américas, y tú sabes que con cualquier incidente el tráfico se empieza a complicar. Hay que tener mucho cuidado, mucha precaución y sobre todo mucha paciencia.
0: Correcto. Bueno, pues ahí está el aviso. Gracias por el reporte y vámonos a mensajes. Son las 7:42. Volvemos.
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12: Las 7:43. 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
0: Muy bien, pues estamos muy contentos de recibir aquí en cabina.
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0: Bueno, y saludamos, le agradecemos su tiempo y disposición a Sergio León de Empresarios por Quintana Roo, que hoy platique con nosotros. Sergio, ¿cómo estás? Buenos días.
27: Querido amigo, muy buenos días, como siempre, muy contento de estar contigo. Muchas gracias por la invitación.
0: Al contrario, oye, bueno, pues ayer estuvimos por ahí en el evento de la gobernadora, este mensaje que dirigió a la población, al pueblo de Quintana Roo, con motivo de su cuarto informe. Y desde el balance de Empresarios por Quintana Roo, ¿cuál sería el mensaje clave? ¿Qué es lo que escucharon que les llamó la atención y su punto de vista?
27: Pues mira, yo creo que a nivel económico tenemos productos que son muy interesantes, como lo que es el Polo del Bienestar, el recinto fiscalizado estratégico, lo que es el Tianguis del Bienestar o este Tianguis Yucash, que yo creo que son productos muy, muy importantes, muy interesantes, que nos podrían ayudar a lograr el desarrollo y sobre todo en la materia de diversificación económica, en otro sentido al turismo que necesitamos, que se encuentra precisamente en el sur del estado, que esa también es una parte muy importante para ayudar a su desarrollo. Yo creo que lo único que tenemos es que seguir presionando para que se den todas las herramientas para que podamos explotarlo como debe de ser, ¿no? En la parte norte, lo que es el distrito financiero, pues la realidad es de que también es un área designada con una propuesta también y muy importante. Yo como siempre, no, yo creo que el Estado está poniendo muchos beneficios, está poniendo dentro de lo que nosotros generamos para la Federación, lo que regresa de la Federación a nosotros, que es muy poco para lo que nosotros generamos, precisamente por este algoritmo de población, pobreza, etcétera, etcétera. La realidad es de que darle estos beneficios de predial, estos beneficios del impuesto sobre la nómina, dar estos beneficios de los permisos, licencias, etcétera, es lo que puede dar el gobierno estatal. Necesitamos que de parte del gobierno federal empiece a haber beneficios como lo hicieron en el Polo del Bienestar, por ejemplo, de Puebla, donde tenemos beneficios del impuesto sobre la renta, beneficios sobre el IVA. Yo creo que esto sí nos permitiría poder concretar y terminar de desarrollar esta parte de la diversificación económica que necesitamos de una manera más rápida.
0: Sí, sí, y aquí en Chetumal particularmente, pues ese sería el objetivo principal, porque todavía el desarrollo allá en el norte, en Cancún, con este nuevo distrito financiero, todavía se ve lejos, ¿no? Pero el otro, aquí hay un recinto fiscalizado, aquí, bueno, pues tenemos doble beneficio fiscal, ¿no? Con el tema del IVA y con el tema de los no impuestos en importaciones, en fin. La verdad es que hay de dónde. ¿Será el gran reto para el quinto año de gobierno de Mara Lezama el poder echar a andar ya, no solamente en el papel, sino que ya en la práctica, este tipo de operaciones financieras aquí en Chetumal? A ver, creo, ¿me escuchas, Sergio? Creo que sí. ¿Ahí me escuchas?
27: Te escucho y te veo. Ah, sí,
0: correcto.
27: Sí.
0: Te decía yo, ¿ese será el gran objetivo del quinto año?
27: Definitivamente sí. Yo creo que ya nada más falta este empujón para que podamos terminar de tener esos beneficios. Imagínate que nosotros tuviéramos una industria de textiles, hablando solamente en materia de maquila, una industria ligera, en el recinto fiscalizado estratégico o en el polo de bienestar que se dedicara a toallas, sábanas, edredones, batas, solamente blancos para nivel hotelero. Podría suministrar estos más de 140 mil cuartos de hoteles que tenemos, lo que tenemos de Airbnb, los pequeños hoteles, pero también los más de 250 mil hoteles que tenemos en el Caribe mexicano. Independiente de eso, ahorita hemos tenido muchos problemas de paros de transporte en Guatemala, lo cual ha estado afectando precisamente la frontera de Ciudad Hidalgo, Chiapas. Precisamente el día de mañana se espera que podamos tener otra vez otro paro, y en los 2 días que nosotros tuvimos de paro en la frontera de Ciudad Hidalgo, se presume una afectación por el número de mercancías, el valor de las mercancías que pasan, de 1,000 millones de pesos de mercancías detenidas. ¿Esto a qué voy? Que lo que producimos en Yucatán, lo que producimos en Campeche, que se exporta a Centroamérica, porque es correcto, tenemos mercancías que se hacen en la península y se exportan a Centroamérica, podrían cruzar por nuestra frontera de Subteniente López, pasar por Belice 270 kilómetros y entrar a este tratado de libre comercio que nosotros tenemos en Centroamérica, y viceversa, mercancías que se producen en Centroamérica pasaran por Belice en tránsito y entraran acá y pudieran utilizar o el recinto fiscalizado estratégico para poder estar almacenadas sin impuestos, o llegar a un polo del bienestar para seguir con un proceso de industria, o de maquila, o de agregar algún valor extra y poder distribuirse en el resto de la República. Entonces, yo creo que esa es la parte a nivel económica que nos llamó mucho la atención. Se reconoce todo el trabajo social que se ha hecho, pilares, cómo ha crecido de parte del DIF, a unos programas impresionantes. Yo creo que hemos vimos muchos, muchos temas que son de reconocerse, que se han trabajado, que se necesitaban trabajar, pero en esta parte económica y sobre todo de diversificación económica, tenemos grandes productos que este año yo creo que nada más hay que empujarlos para que exploten y logramos esa consolidación.
0: Muy bien. Pues te agradezco, mi querido Sergio, como siempre, el tiempo y la disposición. Ya luego tendremos tiempo un poco más adelante para platicar de los nuevos proyectos de Empresarios por Quintana Roo, que la semana pasada anunciaron, que son interesantes. Pero bueno, por lo pronto hoy el tema era el informe de la gobernadora. Así que te agradezco, como siempre, el tiempo y la disposición.
27: Al contrario, amigo, un fuerte abrazo para ti y para toda la audiencia. Muchas gracias.
0: Gracias, gracias a Sergio. A Sergio León. Y bueno, vámonos con más información, desde luego con nuestros compañeros reporteros. Está, como siempre, pendiente de toda la información aquí en Chetumal, nuestro compañero Eugenio Pacheco, y ayer estuvo pendiente del informe, y justamente para usted que no vio el noticiero desde el principio, no escuchó el noticiero desde el principio, pues aquí tenemos parte de lo que se dijo. Yo le decía la reseña completa de lo que es este mensaje político de la gobernadora ayer en la Fuente del Pescador, aquí sobre el Boulevard Bahía, y pues algunas de las partes importantes que se han considerado. Eugenio Pacheco, adelante.
1: Mara Lezama rindió su cuarto informe de gobierno ante miles de asistentes en un evento donde combinó el balance administrativo con un llamado a la unidad del movimiento de la Cuarta Transformación. La mandataria afirmó que el proyecto de transformación continuará en el Estado pese a las resistencias de opositores y a disputas por el poder que quieren recuperar con intereses mezquinos. Refrendó su coordinación con el gobierno federal encabezado por la presidenta Claudia Sheinbaum Pardo y agradeció al expresidente López Obrador abrir la puerta y poner al pueblo en el centro de los cambios alcanzados.
3: El cambio iniciado en el Estado ya nadie lo para. El mandato del pueblo es sagrado y trasciende cualquier disputa. Vengan de donde vengan las resistencias, responderemos con convicción, con trabajo incansable, con verdad como lo hemos hecho siempre, con lealtad absoluta al pueblo y un compromiso con la justicia social que permanecerá inquebrantable. Frente a esta estridencia, frente a las calumnias y la pretensión de golpear nuestra agenda de cambio, mantenemos una postura serena, pero categóricamente firme. El proyecto de transformación en Quintana Roo no pertenece a grupos facciosos ni a vanidades individuales. Quintana Roo, que vamos a seguir construyendo juntas y juntos, en unidad, con orgullo, con honestidad, con dignidad, con esperanza, con verdad, con fortaleza, junto al pueblo, de la mano del liderazgo de la primera mujer presidenta de este país, de la doctora Claudia Sheinbaum Pardo, con todas y con todos, que viva la transformación, que viva nuestra presidenta, que viva Quintana Roo y que viva México.
1: En cuanto a resultados, destacó una reducción del 53% en la deuda pública, cero observaciones de la Auditoría Superior de la Federación y la salida de la pobreza de más de 200 mil personas mediante programas sociales. Reportó avances en obras como el puente vehicular Nichupté y el sistema de transporte móvil, además de la construcción simultánea de 5 nuevos hospitales con una inversión superior a 5 mil millones de pesos. Informó también la recepción de más de 28 millones de visitantes en el último periodo vacacional y sostuvo que los homicidios dolosos registraron una disminución superior al 60% en la entidad. Para Buenos Días, Eugenio Pacheco.
0: Bueno, pues ahí está parte de lo que se dijo en este mensaje. Y por otro lado, ya en la parte oficial, bueno, más bien antes del mensaje político que escuchamos, en el Congreso fue la secretaria de Gobierno, Cristina Torres, la que fue a entregar justamente el documento del informe, y pues ahí hubo posturas de parte de las facciones del Congreso, así que bueno, pues escuchemos esta nota también con nuestro compañero Eugenio Pacheco, que desde temprano pues estaba pendiente de todo lo que ocurrió ayer aquí en la capital.
1: Desde el gobierno de Quintana Roo se advirtió ante el Congreso local que responderán con trabajo, resultados y más presencia en territorio frente a cualquier intento por desestabilizar la gestión de la gobernadora Mara Lezama Espinosa. Al entregar el cuarto informe de gobierno y ante la clase política local y representantes de las distintas autoridades en representación de la gobernadora Mara Lezama, la secretaria de gobierno, Cristina Torres Gómez, dijo categóricamente que la administración responderá a los ataques y a la desinformación con evidencia y hechos, asegurando que el tramo final del sexenio se intensificará sin distracciones.
4: Frente a los hechos, porque ante la mentira responderemos con verdad. Ante la descalificación daremos evidencia y ante la provocación seguiremos trabajando. Una mentira puede producir un titular, pero no puede construir una escuela. Puede recorrer las redes, pero no puede equipar un hospital. Puede intentar sembrar desconfianza, pero no puede borrar una obra terminada, una mujer respaldada, un empleo creado ni un derecho conquistado. Los hechos permanecen cuando el ruido desaparece. Y que nadie se confunda, porque cercanía no es debilidad. Que nadie confunda sensibilidad con falta de carácter. Somos un gobierno humanista de diálogo y de puertas abiertas, pero también somos un gobierno con principios, con rumbo y con firmeza.
1: Entre las cifras presentadas ante el Poder Legislativo, resaltó la creación de más de 55 mil empleos formales, la proyección de 85 mil viviendas al alcance de quienes menos tienen y reducciones en delitos de alto impacto como un 100% de secuestro y 62% en homicidios dolosos. Destacó también una recaudación propia superior a los 14 mil millones de pesos y cero observaciones de la Auditoría Superior de la Federación en sus cuentas públicas. Para Buenos Días, Eugenio Pacheco.
0: Muy bien, bueno, pues ahí está esta información. Al ratito vamos a escuchar las posturas de los partidos que también son interesantes. Mi querido Sergio, pues el mensaje político se dio en la noche en voz de la gobernadora, pero ya se había dado en el Congreso en voz de la secretaria de Gobierno.
2: Sí, en un poco antes de, precisamente un poco antes del evento, del acto político en la Fuente del Pescador, sí, un evento en el que los grupos parlamentarios, en su mayoría, arroparon, por así decirlo, el discurso y el trabajo de Mara Lezama, ¿no? Fue ahí, por ahí hubo, ahí estuvo la voz de José Luis Pech, de Movimiento Ciudadano, que como lo comentaste al inicio, hizo algunos señalamientos, ¿no? Hizo algunos señalamientos, pero sí fue el tono que también utilizó Cristina Torres me parece un tanto contundente y hasta enérgico, ¿no?
0: Sí. Digamos que incluso más directo que en el mensaje de la propia gobernadora, ¿no?
2: Sí.
0: Ante lo que ha ocurrido y ante los hechos que se han publicado, etcétera. Oye, y desde luego, bueno, también pensar en este discurso y esta presentación de Cristina Torres y como una de las aspirantes a la coordinación, en fin, la candidatura de Morena a Playa del Carmen, ¿no? Parece que va otra vez ella a buscar esa candidatura.
2: Sí, por ahí hay un pecado, entre comillas, hay un pecado que ella le achacan, que es el asunto de los parquímetros, ¿no? Fuera de eso, pues parece que no hay una mancha grande en su currículum, excepto esto que menciono, el asunto de los parquímetros, que nunca ha terminado de convencer a los playenses y que lejos de convencer, más bien es así como que una espina en el zapato en las aspiraciones de Cristina Torres. Fuera de eso, parece que ahí va, ¿no? Parece que ahí va. Esta exposición que tuvo ayer es importante y le da un gran impulso.
0: Exacto, exactamente, muy bien. Perfecto, mi querido Sergio. Aquí continuamos, por supuesto, desde la capital Chetumal. Vamos a ir a mensajes allá a nuestra cabina en Cancún y seguimos, por supuesto, en comunicación. Saludos a nuestros amigos aquí en Chetumal, a través de La Z, allá en Cancún, a través de Hits 96.5. Por lo pronto, pues, mensajes, volvemos.
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26: Las 8 con 3 minutos.
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0: Muy bien, pues estamos muy contentos de recibir aquí en cabina.
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0: Muy bien, estamos de regreso. Estamos de regreso con ustedes aquí en Chetumal. Estamos emitiendo desde Chetumal y justamente ahí en la cabina me da mucho gusto que nos acompañe alguien que, pues, que viene desde Cozumel, así que pues de Chetumal a Benito Juárez, a Cancún, a Cozumel. Y bueno, pues ahí saludamos a José Elías Fará, quien es director de turismo justamente del municipio de Cozumel y que hoy nos acompaña porque nos va a platicar sobre algo que ha sido ya o es ya un clásico de la isla, que es el tema del triatlón y bueno, pues todos estos eventos deportivos que pues han hecho de la isla de los deportes allá en Cozumel. Así que bueno, pues te dejo, mi querido Sajid, con el invitado, a quien saludamos con mucho gusto. José Elías Fará, ¿cómo estás? Buenos días. Y adelante, por favor.
15: Gracias, señor Medina. Aquí estamos entonces en cabina, sí, ya lo decía bien Arturo, licenciado José Elías Farase, quien es director del turismo del municipio de Cozumel, la isla de los deportes. Ahí sí, bonito, ¿no?
16: Así es, la isla del deporte. Buenos días, sí. Arturo, Sajid, Sergio y a todo el auditorio de 96.5.
15: Fíjate que ya es una tradición, Sergio, amigos de Hits FM, que Cozumel sea sede ya de eventos importantísimos a nivel internacional. Ya todos sabemos lo del Ironman, que ya es una super mega tradición, lo del fondo de bicicleta, fondo de Nueva York. Y ahora se presenta este nuevo evento que me parece muy interesante, que es el triatlón de Pueblos Mágicos, que es la primera vez que se va a hacer y que se une mucho a esta nueva situación de los Pueblos Mágicos, que también ya Cozumel está en esta situación, ¿no?
16: Así es, Cozumel desde hace 5 años está dentro del programa de Pueblos Mágicos y dentro de la estrategia de diversificación de nuestro presidente municipal, José Luis Chacón, sí. Se nos encargó diseñar de la mano de Cometut, que es el Consejo Mexicano de Turismo Deportivo, este nuevo evento. ¿Cuál es la diferencia en relación a otros grandes eventos internacionales que se realizan en la isla de Cozumel en materia de turismo deportivo? Es que en este caso se trata también de mostrar que Cozumel es mucho más que sol y playa, ¿no? En este caso vamos a recorrer varios puntos históricos de la isla, uh-huh. Como lo es durante el nado, va a ser en la rada de Cozumel prácticamente, ¿no? Uh-huh. En vez de ser en Chancanap, como tradicionalmente se hace en los eventos de Ironman y sí. En otros triatlones, de tal forma que puedan pues nadar prácticamente a un lado del museo de la ciudad, puedan nadar junto a un barco hundido que tenemos por la zona de Playa Casitas, y la gente también pueda disfrutarlo, ¿no? En pleno centro histórico el nado, posteriormente la parte de la bicicleta, uh-huh. Se hace hacia el sur de la isla, pasando uh-huh. Por el Cedral, que es el poblado original, ¿no? De la isla de Cozumel, y la parte de la carrera se hace hacia el norte, pasando por, entre otros puntos, por supuesto, pasando por la iglesia que representa la primera misa que se hizo en territorio nacional, la primera misa católica, posteriormente por los aviones, ¿no? Del escuadrón, del histórico uh-huh. Escuadrón 201 que está basado en Cozumel, y bueno, al regreso, en vez de terminar frente a Palacio Municipal como tradicionalmente terminan las carreras o los triatlones en Cozumel, vamos a terminar en el reloj municipal, que es un reloj okay. Que tiene ya más de 100 años, en el Parque Benito Juárez, que es el parque pues, que nos queda prácticamente frente al ferry, con una fiesta de pueblo, con una fiesta tradicional que va a incluir un festival gastronómico, bailes, y el objetivo, como decíamos, es que, pues, que la gente, los visitantes, los quintanarroenses y gente de todo el país, incluso el extranjero que vayan a realizar este triatlón, pues también se lleven un poco de la cultura y las tradiciones de la isla.
15: Oye, qué buena idea, porque el Ironman sí es para gente ya más especializada y es otra onda, pero este es sprint, ¿no? Hay que decir a la gente que es un triatlón de menor distancia y que se puede hacer incluso por equipos, ¿no? Si tienes un compa que haga bici, él va a la bici. Si tienes otro compa que haga natación y tú corres, ahí está el equipo, ¿no? O sea, está muy bien. Y la verdad es que es una gran idea por parte de ustedes de enseñar, porque a veces piensas Cozumel y dices, no, pues más es el cielo y ahí voy de repente a bucear y nada más. Pero ve todo lo que tiene Cozumel para ver, ¿no? Impresionante.
16: Exactamente, ese es un poco el objetivo. Y como bien mencionas, tenemos categorías desde kids hasta seniors, por supuesto. Y pues vamos a tener las categorías sprint, olímpico y por relevos también, como mencionabas.
15: Como ¿no? el del parque, ¿no? El triatlón del parque. Famoso,
16: exactamente.
15: Que es
16: exactamente,
15: algo parecido.
16: Que ese parque también está en el municipio de Cozumel.
15: Ah, bueno, Xel-Há, sí, cierto, está en Cozumel, tienes
16: exactamente,
15: razón.
16: Exactamente, sí, Xel-Há es parte de la zona.
15: Sí, ya tienen dos triatlones internacionales.
16: Pero este va a ser de Cozumel, nacido desde

0: los eventos internacionales y nacionales que llegan a instalarse a la isla son más que bienvenidos. De hecho, nos ayudan mucho para tema de derrama económica, ocupación, etcétera. Pero ya con la experiencia que tenemos como isla, pues quisimos hacer un evento propio.
1: Excelente. ¿Cuándo va a ser esto, José Elías?
0: Esto va a ser el 17 y 18 de octubre. El día 17 prácticamente es la entrega de kits, ¿no? Y la entrega del manual del atleta.
1: Muy bien.
0: ¿No? Que también contendrá varios puntos pues para que se lleven un pedacito de la cultura de Cozumel, ¿no? Aparte del tema deportivo. Y el 18 es la competencia. Inicia a las 7 de la mañana en la rampa municipal. Y posteriormente, ya por la tarde, será esta fiesta, fiesta de pueblo, le vamos a llamar, ¿no? Esta fiesta.
1: Yo me apunto, ¿no?
0: Ahí mismo en el Parque Benito Juárez, donde será la meta. Entonces va a ser un evento muy bonito, 100% familiar. Y bueno, los esperamos a todos. También comentarte que para quintanarroenses habrá un 20% de descuento al momento de inscribirse a este evento, que ahí te vamos a dejar también los
1: datos,
0: los datos. Para que se puedan inscribir. Es simplemente poner el código Quintana Roo, okay, a la hora de inscribirse.
1: Y con su credencial de lector.
0: Les van a pedir su credencial de lector de cualquier punto del estado al momento de recibir el kit, únicamente para comprobar que son del estado.
1: Oye, ahí está. Pues Sergio, tú nadas, que Arturo corra y yo voy a la fiesta.
2: Ya está. Ya está. Armado el team. A mí lo que me llama la atención y muy... muy favorablemente es esta mezcla del deporte con la cultura y la historia, ¿no? Es la primera vez. El programa de Pueblos Mágicos, pues tiene varios eventos, ¿no? Pero todos tienen que ver, pues, con asuntos históricos, con asuntos culinarios, pero mezclar todo esto teniendo como pretexto el deporte, eso es bastante bueno, ¿no? Bastante llamativo.
0: Así es, además de que somos uno de los pocos pueblos mágicos de alguna manera que ofrece las condiciones geográficas para poder realizar los tres eventos, ¿no?
2: Sí,
0: tenemos
2: sí,
0: una ciclopista de más de 70 kilómetros que da la vuelta a la isla prácticamente. Podemos correr junto al mar en nuestro malecón y prácticamente en gran parte de la isla. Y por supuesto el nado en estas aguas cristalinas que enamora a todos los que nos visitan.
2: ¿Cuál deportista no quisiera echarse una corridita en el malecón? En el malecón, sí, sí. Y luego una buceada. O sea, supongo que la promoción no solamente será en Quintana Roo, estará ya ahorita o está empezando la promoción a nivel nacional, internacional.
0: Así es, de hecho este evento lo presentó nuestra gobernadora Mara Lezama con el presidente municipal José Luis Chacón y la subsecretaria de Turismo Federal, Natalie Desplats, en el Tianguis de Acapulco. Hace unos meses, ¿no? Esa fue la presentación oficial y bueno, ahorita estamos precisamente visitando a los amigos del estado para darle mayor difusión, porque es muy importante también, a veces tenemos tan cerca, ¿no? O tienen los cancunenses tan cerca la isla de Cozumel, ¿no? Y queremos que la visiten más, que visiten con el pretexto de este triatlón, que vayan a hacer un poquito de deporte, que vayan con las familias, nos visiten y como bien dices, después pueden ir a bucear, pueden ir a descansar. La verdad es que Cozumel siempre fue una muy buena opción.
2: La verdad, sí. Pues ya está, querido Sajid, ya está.
1: Y económicamente, para la gente de la isla, estos eventos son, y más como tú decías, ¿no? En temporada baja, esto es como un oasis siempre, ¿no?
0: La realidad es que tenemos el dato histórico y siempre este tipo de eventos nos elevan entre un 15 hasta un 20% la ocupación.
1: Bueno.
0: ¿No?
1: ¿Y en estos tiempos?
0: En la isla.
1: Los números no mienten, dice el señor.
2: Sí, y en estos tiempos, caray, siempre serán bienvenidos.
1: Oye, José Elías, ¿a dónde se puede comunicar la gente? ¿Dónde pueden revisar la convocatoria? ¿Está en redes sociales? ¿A una página?
0: Mira, la convocatoria está en la página de Cometud. Que es el Consejo Mexicano de Turismo Deportivo. También va a estar anclada para que puedan inscribirse en la página oficial de Cozumel, de Turismo Cozumel, que es visitcozumel.mx. Pueden entrar a visitcozumel.mx o a la página de Cometut. Y ahí van a poder encontrar el link directamente hacia las inscripciones. Recuerden, con el código Quintana Roo tiene el 20% de descuento.
1: ¿Algo que dices agregar, José Elías Farace, director del Turismo Municipal de Cozumel?
0: Pues nada más invitarles, de verdad va a ser algo muy bonito, muy emblemático este triatlón de Pueblos Mágicos. Invitarles a que nos visiten en la isla. Siempre es grato recibir a nuestros vecinos de Cancún y de todo el estado en general. Entonces les esperamos pronto y ojalá que se animen en relevos, aunque sea.

0: En relevos australianos va a ser, pero no sería Sergio.
1: Déjame aquí aprovechar tu visita para preguntarte también sobre este exitoso año. Hablamos de complicaciones en el turismo para Quintana Roo, pero Cozumel se ha salvado en varios aspectos, ¿no? Tiene un muy, muy buen balance en visitantes de cruceros, pero también en ocupación hotelera, que ha sido de las mejores de muchos años, ¿no?
2: La verdad es que, como bien dices, hemos estado por encima del promedio en ocupación ante una temporada que ha sido pues complicada, sobre todo por la pérdida de asientos, ¿no? Nosotros, por ejemplo, en Cozumel teníamos Southwest, que llegaba constantemente con vuelos internacionales desde Texas y de varios destinos, y bueno, al desaparecer la aerolínea, pues sí ha representado un reto. Sin embargo, el turismo nacional nos ayudó en esta temporada a mantener un poco. También hay que decirlo, la ausencia de sargazo en gran parte de la isla, pues fue un tema que también motivó a que mucha gente nos visitara, además de, por supuesto, todas las bellezas naturales, la tranquilidad y el buen trato que tiene nuestros cozumeleños hacia el turista.
1: Correcto, muy bien. Pues muchas gracias por visitarnos y por platicarnos todo esto. Que te vaya muy bien.
2: Muchas gracias, Arturo. Buen día.
1: Suerte. Gracias. Muy bien, pues vámonos con más noticias. Y le platico que vamos a ir con la primera nota de Fernanda Duque, que también tiene información de lo que ha ocurrido en Cancún. Y en este caso particular sobre el tema de los concesionarios del transporte público, que como ya lo habíamos mencionado en el resumen, el Congreso ha aprobado el que el gobierno del estado tome el mando del transporte público municipal. Antes ya se había hecho en Cancún y por ello Mobi, esta organización del transporte público novedoso, pues ya está en operaciones, tanto que pues ya incluso los concesionarios, en este caso Autocar, han anunciado una inversión fuerte para renovar su parque vehicular. Aquí está la información de Fernanda Duque.
3: Como parte del proyecto integral de movilidad de Mobi en Benito Juárez, la empresa Autocar destinará una inversión de 550 millones de pesos para incorporar 100 autobuses híbridos al sistema. Se prevé que estas unidades comiencen a llegar la próxima semana para entrar en operación formal durante los primeros días de octubre. Al respecto, el presidente de Autocar, Francisco José Palmalea, detalló que esta tecnología permitirá retirar de circulación de forma gradual cerca de 200 unidades obsoletas.
4: En realidad, Autocar ya tiene autobuses que debieron haber sido fuera de hace mucho tiempo, ¿no? Entonces los autobuses ya los estamos empezando a retirar, y después cuando empiecen a cambiar los camiones nuevos, se van a empezar a retirar en el mismo número, cerca de 200 autobuses se van a retirar.
5: ¿A partir de cuándo, digamos? ¿De octubre?
3: Estas 100 nuevas unidades híbridas operarán en 8 rutas que conectarán la ciudad en la zona hotelera bajo las directrices del Instituto de Movilidad Estatal. Además, para garantizar el correcto funcionamiento del nuevo esquema, ya han comenzado la capacitación especializada de los 450 operadores.
4: Ya empezó la capacitación de esa gente en los nuevos sistemas, ya, aunque repito, el tema de que estén operando ahorita en las rutas, que sean gente que está con nosotros desde hace mucho tiempo, lo único que hay que hacer es darle la capacitación del nuevo sistema y también del nuevo autobús.
3: El entrevistado indicó que actualmente la empresa opera alrededor de 14 rutas entre autobuses y vagonetas. Sin embargo, con el nuevo esquema se priorizarán las rutas troncales y retirarán las combis de estos mismos recorridos para integrarlas como rutas alimentadoras. Para Buenos Días informó Fernanda Duque.
1: Muy bien, pues ahí está este tema de Mobi. A mí me entusiasma, la verdad es que el transporte público me parece uno de los grandes pendientes para Cancún particularmente, pero ¿qué me dice de Playa del Carmen y qué me dice de esta ciudad capital que pues no tenía transporte público, ¿no? Hace poco pues ya también se pusieron aquí en marcha los primeros autobuses eléctricos, lo cual también es una gran ayuda y pues le va a cambiar la historia a muchos. A lo mejor todavía no entran como en costumbre, ¿no?, los chetumaleños de que haya transporte público en autobús, ¿no? Pues estaban acostumbrados a moverse siempre en los taxis, ¿no? Pero me parece que será pues radical el cambio. Ojalá que también allá en Cancún se puedan organizar las rutas de las TTE, esa va a ser la clave. Pero por lo pronto, bueno, pues ya Autocar ya escuchó, vaya inversión que va a hacer, ¿no?, para renovar la flota, que pues sí, sí le hace ya falta a una muy buena parte de ella. Vamos a ir a mensajes, son las 8:20. permítame aquí abrir una pausa, un paréntesis. No se vaya, volvemos.
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6: Las 8 con 21 minutos. 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
6: 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Estamos de vuelta. 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Tienes una cita con el doctor Francisco Madrid Flores. Bienvenido a Consultorio Turístico.
1: Muy bien, pues estamos...
16: Habla, habla.

0: Muy bien, estamos de regreso con ustedes. Gracias, saludos amigos. Estamos desde la capital, Chetumal, y nos enlazamos hasta la Ciudad de México para escuchar el consultorio turístico de don Francisco Madrid, el doctor en turismo. Doctor Madrid, ¿cómo estamos? Saludos, buen día hasta la capital.
1: Buenos días, Arturo Medina. Buenos días hasta Chetumal y buenos días a Quintana Roo. Me da gusto saludarte. Hace unos días me hiciste el favor de buscar para una consulta fuera de programa y en esa consulta te decía yo cuál era mi punto de vista sobre el mensaje alusivo al informe de gobierno de la presidenta Sheinbaum en lo que toca a turismo. Este tratamiento, digamos, tan breve que se le ha dado a la actividad turística en ese mensaje y que, bueno, pues pareciera ser que un sector tan importante, como decías tú, con el peso económico que tiene, merecería haber, pues, gozado de una presencia más amplia en este mensaje, ¿no? Yo te decía que en parte el turismo tuviera esa presencia tan limitada, obedece a una incapacidad de comunicar por parte del sector la importancia del turismo de forma tal que esto se vuelva una, digamos, verdadera actividad relevante, prioritaria en la agenda pública nacional, más allá de, digamos, culpar o cuestionar el tratamiento o el informe, pues entender que este es la realidad, la normalidad, que no es privativa de esta administración ni del perfil de las fuerzas políticas que el gobierno en México. Es algo que se ha reiterado en el tiempo. Paradójicamente, Arturo, estos días hay una gran presencia de actividades relacionadas con el turismo en nuestro país. Subrayo, por supuesto, la visita que está haciendo el día de hoy la secretaria general de la Organización de Naciones Unidas para el Turismo, que me parece pues un gran momento. Es la primera vez que ella visita en funciones México. Yo querría pensar que el día de hoy le han preparado una agenda de muy alto nivel, porque mañana arranca el Congreso Mundial de Turismo Deportivo en nuestro país, que se va a llevar a cabo martes y miércoles. Y bueno, pues se espera pues también una buena cobertura de este foro. He visto que no está anunciado en la inauguración del programa la presidenta, pero bueno, pues el que esté la secretaria general me parece muy relevante. Al mismo tiempo, Arturo, hoy y mañana se lleva a cabo el Congreso de la Asociación Mexicana de Desarrolladores Turísticos, la AMDETUR. Uno de los segmentos, digamos, en los sectores que tiene mayor peso en la economía turística, que explica en buena medida el que cuando el turismo desciende, pues haya una demanda cautiva que permite mantener ocupaciones, que ha crecido mucho, particularmente en los destinos de playa, particularmente en tres puntos: el Caribe Mexicano, Vallarta y Riviera Nayarit y Los Cabos, en donde supone ya pues una presencia muy, muy importante. La asociación se reúne cada año y bueno, pues coincide que estas son las fechas. Pues también subrayaría la presencia la semana pasada de Gloria Guevara, ¿no?, en Cancún, el encuentro que tuvo con los empresarios turísticos, cuando habló de estos rankings turísticos que se han estado ventilando en estos días. Esta misma semana también la industria de reuniones tiene una actividad importante. Y bueno, pues yo creo que esta es la manera en la que tendríamos que estar respondiendo con esta visibilidad mediática de lo que hacemos. Lo único que creo yo, Arturo, es que pareciera ser que esto sucede un poco de manera espontánea, ¿no? No necesariamente hay una estrategia deliberada de posicionamiento del turismo en la agenda, y yo creo que eso es una de las tareas más importantes que están pendientes. Además que habría que llevarse, sí, con muchísima presencia al sector privado, pero también, digamos, de manera articulada con el sector público. Por supuesto que anoto que esto no es la normalidad de Quintana Roo, ¿no? Quintana Roo, pues, digamos, se cuece aparte en estas cosas. Ahí, evidentemente, pues el turismo sí es una prioridad, el turismo sí es relevante, pues porque el Estado depende de la economía turística. Hay un entendimiento por parte de la autoridad de esto, y entonces generales, pues hay un trabajo conjunto, digamos, para atender esta condición de prioridad, pero esta es la excepción en el país, ¿no? Yo creo que es muy, muy, muy importante el tener la capacidad de sensibilizar a la agenda pública, porque luego, bueno, pues vienen las decisiones o la falta de apoyo ante, pues, los momentos difíciles que puede vivir la industria. Yo no descartaría, Arturo, mañana se presenta el paquete presupuestal que manda el Ejecutivo al Legislativo. El 8 de septiembre de cada año debe ser así. En esta ocasión, pues dos cosas creo que podríamos anticipar. Uno, pues no habrá dinero para promoción turística, ¿no? No de manera sustantiva. Será tangencial, limitado lo que se solicite. Y número dos, ojalá me equivoque, pero no debo descartar una propuesta de incremento en el derecho de no residente que pagan los turistas que ingresan al país, que ya está arriba de $50, ¿eh? Arriba de
0: Sí.
1: $50 por cada uno de los visitantes. Una familia de cuatro personas solo por ingresar al país tiene que pagar $200, ¿no?
0: Sí.
1: Y como es muy fácil, digamos, porque el turista no vota, en realidad si lo hace a través de elegir un destino u otro, pues parece que no tiene costos políticos el, digamos, volver a insistir en poner este tipo de sobreprecio, ¿no? Yo creo que valdrá la pena revisar finalmente cómo llega el paquete, pero otra vez, eso tiene una explicación al revés, ¿no? Si estamos en un momento tan difícil para el segmento aéreo, pues vamos dándole un estímulo a ese segmento. Pero bueno,
0: Correcto.
1: eso es lo que yo te quería contar el día de hoy, Arturo.
0: Correcto, sí. Y ayer, por ejemplo, aquí en el informe, la gobernadora Mara Lezama dijo que para el próximo año va a haber un presupuesto de 2.600 millones de pesos para combatir el sargazo. En este caso, bueno, pues no es directamente al turismo, pero sí, bueno, no, digo, es indirecto, pero a la vez directo, ¿no? Porque me parece que dentro de todos los problemas que ha tenido el tema de la ocupación en nuestro estado, pues uno de ellos es el sargazo, ¿no? Así que pues va a ser importante este presupuesto dedicado a esta tarea.
1: Muy importante, pero fíjate, este tema no se dijo en el mensaje del informe de gobierno de la presidenta Sheinbaum, ¿no?
0: Es correcto.
1: Que es un anuncio que ya se había hecho, que ya lo estábamos esperando. Bueno, pues habría que lucirlo, digo yo. En
0: Claro.
1: fin, qué bueno que lo mencionó ayer la gobernadora.
0: Así es. Muy bien, doctor Madrid, pues muchas gracias.
1: Gracias, buenos días, Arturo.
0: Hasta luego, el doctor Francisco Madrid, desde su consultorio turístico. Y vámonos con el pronóstico meteorológico.
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0: Bueno, y saludo con mucho gusto a Ángel Aldair Felipe para que nos platique cómo está el tiempo en las próximas horas aquí en Quintana Roo. Mi querido Ángel, ¿cómo estás? Buenos días.
3: Hola, ¿qué tal, mi estimado Arturo? Muy buenos días, los saludo con muchísimo gusto en esta mañana de lunes para compartirles que en principio Quintana Roo va a continuar percibiendo este ambiente diurno caluroso al que ya nos hemos acostumbrado a nivel peninsular. Para esta tarde estamos pronosticando temperaturas máximas de 32 a 34 grados Celsius en ciudades como Chetumal, Tulum, Playa del Carmen y Cancún, además de que en Felipe Carrillo Puerto y José María Morelos podrían observarse valores máximos térmicos entre los 37 y los 39 grados Celsius. Para este día esperamos que los vientos, al menos durante esta jornada matutina, sean de componente sureste con intensidades de 10 a 20 kilómetros por hora, aunque en el transcurso de la tarde estos vientos se tornarán del este-noreste y podrían observarse algunas rachas superiores a los 35 kilómetros por hora. Lo más relevante de este lunes es que durante la tarde estamos esperando la formación de tormentas en zonas cercanas a Chiquilá, Cantunilquín, Nuevo Xcán, Tío Suco y José María Morelos. desde Playa del Carmen y Cancún se va a lograr observar el desarrollo de estas tormentas, y no descartamos en las colonias que se ubican a la salida de estas ciudades rumbo al estado de Yucatán pudieran presentarse algunos chubascos de forma aislada. En Chetumal es donde sí estamos viendo muy complicado que vaya a llover, al menos durante el transcurso de este lunes. Y bueno, las precipitaciones que ya les comentaba serán debido a la influencia de la onda tropical número 37 en interacción con el calentamiento diurno de la superficie e inestabilidad en el nivel medio y superior de la troposfera. Y finalmente, para el amanecer de mañana martes, estamos esperando temperaturas mínimas entre los 21 y los 23 grados Celsius en el interior del estado de Quintana Roo, en la zona de selva, mientras que en la costa del estado estamos esperando temperaturas mínimas entre los 24 y los 26 grados Celsius.
0: Correcto, bueno, pues ahí está la información. Eso sí, mucho calor acá, hoy que andamos acá por Chetumal, vemos que la temperatura máxima también va a estar alta. Hoy a esta hora de la mañana, 8:36, tenemos 31 grados centígrados temperatura ambiente, la verdad, haciendo mucho calorcito.
3: Sí, me imagino, la verdad es que en esa zona la escasez de nubosidad es lo que ha prevalecido, eso favorece una mayor entrada de radiación solar y por ende también un incremento sustancial de las temperaturas, a diferencia de otras zonas del estado donde sí se está teniendo la formación de tormentas, sobre todo durante las jornadas vespertinas.
0: Exactamente, pues muy bien Ángel, como siempre te agradezco mucho y estamos en contacto.
3: Por supuesto, nos mantenemos en contacto. Deseamos que pasen un buen inicio de semana.
0: Gracias, gracias Ángel, Aldair, Felipe, desde el Centro Hidrometeorológico Regional. Y bueno, vámonos ahora con el comentario editorial. Ahí me dirá nuestro productor si estamos listos para escuchar a Sergio Caballero, que pues habla precisamente sobre el informe, un poco sobre el mensaje que ya hemos escuchado de la gobernadora y su análisis al respecto. Así que aquí está el comentario de Sergio Caballero, que es el director de Caribe Peninsular, esta página que puede usted consultar todos los días. Ahí hay información del Estado y, por supuesto, pues las posturas políticas y análisis político en gran nivel. Así que saludos, Sergio Caballero, adelante.
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4: Buenos días, Arturo. Buenos días a la audiencia. Vamos a abordar el inesquivable cuarto informe de gobierno que tuvo rotundos mensajes que además no fueron del todo ocultos. El cuarto informe estuvo antecedido por movimientos telúricos que mucho tienen que ver con la sucesión y que no quedaron exentos del mensaje de la gobernadora Mara Lezama. La mandataria estatal subió el tono respecto a anteriores informes e hizo señalamientos como ambiciones personales, mezquindad y simuladores de ocasión. También la gobernadora puso sobre la mesa que hay una guerra articulada política. Es decir, para Mara, lo publicado en días recientes forma parte de una ofensiva organizada. Y se fue más directa. Hay una guerra articulada, política, alimentada también por la mezquindad de quienes, cegados por ambiciones personales, intentan poner en riesgo la unidad de nuestro movimiento, dijo. Interesante también la palabra movimiento, porque se refiere, dentro de un acto que sería republicano, a un asunto interno de su partido. Y dejó para los entendedores y para los no tanto dos frases. La transformación no pertenece a grupos ni a intereses individuales. Es decir, no va más allá de este movimiento, pero también asume parte de esta pertenencia a este movimiento al señalar: no nos vamos a detener ni nos vamos a arrebatar la convicción de seguir transformando Quintana Roo. Se trata de señalamientos que, sin decir los destinatarios, dejan bastante clara su trayectoria. Y puso en el mismo guacal a los adversarios de siempre y a los simuladores de ocasión. Y también le tocó a los anteriores gobiernos y anteriores sexenios. Refirió los privilegios del pasado. Esto no podía faltar, pues le ha tocado también pagar facturas de anteriores gobernadores. Pero más que cifras, Mara dejó en su cuarto informe un mensaje rotundo, muy a modo a lo que sería ya el proceso de la sucesión. Y este mensaje cobra aún más relevancia cuando esta semana se definiría ya quién será el coordinador estatal de la defensa de la transformación. Buenos días, Arturo. Buenos días a la audiencia.
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2: Las 8 con 41 minutos. 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

0: Muy bien, pues estamos de regreso. Gracias, gracias por continuar en sintonía. Le recuerdo que estoy transmitiendo desde la capital, Chetumal. Por cierto, en el trayecto, ahorita vamos con los deportes, por supuesto, no quiero dejar de mencionar, 150 kilómetros que todavía no hay señal de telefonía celular. Ha insistido el gobierno estatal en gestionar, ¿no?, que esa zona pues ya no sea la zona del silencio, pero la verdad es que en ese trayecto de 150 kilómetros, pues solamente atraviesas Felipe Carrillo Puerto y por ahí más o menos agarra señal, pero el resto está complicado. En fin, don Sajid Domínguez, adelante, por favor.
1: ¿Qué pasó, señor Medina? Un saludo a toda la gente de Chetumal, ahí que lo está soportando seguramente con todas sus atenciones. Ahí le encargo unas piñas de ahí de Pedro Santos.
2: De Pedro Santos. Sí,
1: sí. 3 por 100, la última vez que fui. Sí.
2: Y dulces, dulces.
1: No, hombre,
2: buenas. Buenas para el agua.
1: A ver, se mocha, señor
0: también
1: Medina.
0: La miel también ahí en la carretera, buenísima, sí, la melipona, ¿no?
1: Sí, sí, también. No, todo lo que tenemos en Quintana Roo a veces no nos damos cuenta. Bueno, vamos a hablar de deportes porque le dieron su bienvenida a los Leones del Anáhuac. Híjole, ya decíamos acá la complejidad que tiene jugar ya en esta división, Arturo. Y la verdad es que empezaron bien, el primer cuarto fue de tú a tú, pero después ya se vio una gran diferencia, 57 a 28 el score final. Y esos 28 puntos la verdad fueron porque el Tec de Ciudad de México, el Tec Estado de México empezó a meter ya a su equipo, digamos que secundario, pero bueno, pues la verdad es que sí, sí nos deja ver la gran diferencia que hay entre estas categorías, entre estas divisiones. Los 14 grandes de la UNEFA es otra onda, ya es otra cosa, ya lo sabíamos, y bueno, pues así le dieron. Lo positivo es que fue muchísima gente, se llenó el Coliseo Maya, más de 3,000 personas ahí, quedó bien bonito, nuevo pasto sintético, nuevas luminarias, hay techito, o sea, vaya, la verdad es que la universidad está haciendo su labor, le está echando muchas ganas, y bueno, pues el marcador no refleja lo que pasó, sí, en cuanto a las diferencias de categorías, y habrá que apretar fuerte ahí los coaches, porque sí, sí se vienen cosas más, incluso más pesadas, ¿no? El otro Tec está mucho más difícil, ¿no? El de Monterrey, el del Ciudad de México también. La próxima semana va a descansar el equipo de Leones y luego va a visitar a las Águilas Blancas allá a la Ciudad de México, al Instituto Politécnico Nacional. Así que complicado el calendario para los Leones, que bueno, pues fueron recibidos de mala forma ahí en el Coliseo Maya. El baloncesto de Benito Juárez comenzó a trazar su camino rumbo a la Olimpiada Nacional 2027 con la realización del torneo Interligas, competencia que reúne equipos de la Liga Estudiantil y de la Unión de Clubes Deportivos. Ahí estuvo el buen Alex Luna en las unidades deportivas en la 227, en la 59, así como en el Toro Valenzuela. Muchos chamacos que ya juegan básquetbol, de hecho ya se convirtió este deporte en el segundo más practicado en el municipio, y bueno, pues la coordinación de ligas, entrenadores, familias y autoridades deportivas han hecho que este torneo sea uno de los más grandes, y de ahí se va a sacar los seleccionados para ir poco a poco, ir viendo quién va a la Olimpiada Nacional. Hace muchos años que digamos que no brilla Quintana Roo en básquetbol. La última vez fue un bronce, me parece, es un bronce histórico. También hablamos de que en otros estados, pues sí, son más altos, más fuertes, lo que tú quieras, pero la verdad es que también el básquetbol ha crecido muchísimo acá en Quintana Roo y ojalá, bueno, pues este tipo de acciones puedan ir hacia adelante. Ya está definida la Serie del Rey, ya lo decíamos, los Olmecas de Tabasco van a enfrentar a los Toros de Tijuana. Esto es inédito, hace muchos años que no llegaban los Olmecas de Tabasco, los Toros no habían llegado. Y bueno, pues la del 2016 era una batalla inédita por el título de la Liga Mexicana de Béisbol. El juego 1 es mañana a las 8 de la noche en el Toros Mobile Park, allá en el lugar más divertido del mundo, decía Bart Simpson, en Tijuana. El juego 2 es el miércoles 9 de septiembre, también allá en TJ. El juego 3 es en el Estadio Centenario del 27 de febrero, así se llama el Estadio de Villahermosa. Esto va a ser a las 7:30, 8:30 hora de Cancún. El juego 4 también es en Villahermosa. El juego 5, ya en caso de que se necesite, también es en Villahermosa. Y en caso de que se vayan a más, regresaría la serie a Tijuana para el martes 15 de septiembre. Sí, se jugaría martes 15 de septiembre y miércoles 16 de septiembre. O sea que es la independencia, no les va a importar a los de la Liga Mexicana. Ellos van a jugar la serie en caso de que se requiera. Ojalá que sea así, que sea una buena serie final. Es una serie, ya lo decíamos, inédita, Villahermosa contra Tijuana. Dos ciudades completamente diferentes en su concepción, en la gente, en lo que usted quiera. Y bueno, pues esas dos llegaron a la final de la Liga Mexicana de Béisbol. Lo que también se puso bueno fue el US Open, señor Medina. Ya están los octavos de final. Ya también hay algunos partidos de cuartos, pero al rato juega Zverev contra Darderi. Este es buen partido allá en la cancha 1. Va a ser a las 7 de la noche. Los cuartos de final que ya están definidos. Este a fuego contra Mitchelsen y Ben Shelton contra ni más ni menos que el segundo sembrado, Carlitos Alcaraz, que con su nuevo peinado está rompiéndola allá en Flushing Meadows, en Nueva York. Y también por parte de las mujeres, también están los octavos de final. Hoy juega su novia Iga Swiatek, la polaca, contra Zheng de China, y también Naomi Osaka, que a ver con qué sorpresa nos sale ahora, contra Rubinka. Coco Gauff también va a jugar a las 6 de la tarde. Ya también hay partidos de cuartos de final definidos, ni más ni menos que Arina Sabalenka enfrentando a la rusa Noskova, y Jennifer Pegula contra Navarro, dos norteamericanas. Así que el US Open se pone sabroso, señor Medina.
0: Muy bien, pues ya estaremos pendientes en esta semana, que pues ya se juegan los partidos o las rondas decisivas. Estaremos al pendiente. Gracias, señor.
1: Mañana que llegue hablamos de Fórmula 1 y del triunfo de Antonelli, ¿le parece?
0: Increíble lo que hizo Antonelli ayer. Sí. Increíble, ¿no?
1: Mañana platicamos de todos.
0: Y además en su tierra.
1: Siempre.
0: Así es. Muy bien, gracias, señor.
1: Buen día.
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0: Vamos contigo, mi querido Sergio. Última hora.
2: Hasta Chetumal y a todo el mundo va la información de nuestro Quintana Roo, y es más que una información, es una invitación. Mire usted, si anda sin trabajo y necesita encontrar un empleo, esto le interesa. El Ayuntamiento de Benito Juárez realiza hoy, lunes 7 de septiembre, una nueva jornada del programa Ven y Empléate. Esto será en la Biblioteca Enrique Barocio. Esto en el pleno centro de Cancún, de 9 de la mañana, es decir, en unos minutos, hasta las 2 de la tarde. 16 empresas locales, nacionales e internacionales ofrecerán vacantes en sectores como hotelería, comercio y servicios. Quienes busquen incorporarse al mercado laboral pueden acudir con... Hay que llevar una solicitud elaborada, por supuesto, hay que llevar currículum, hay que llevar todos los documentos que se tengan, un bolígrafo a la mano para realizar entrevistas directas con los reclutadores sin intermediarios, es decir, va a haber escritorios, va a haber mesas, ahí usted se sienta, platica directamente con quienes van a contratar, ojalá que le vaya muy bien si usted necesita trabajo. Y en la información nacional, el vicecoordinador de Morena en la Cámara de Diputados, Alfonso Ramírez Cuellar, advirtió que la extorsión funciona como un impuesto criminal que arrebató casi, escuche usted por favor, 92 mil millones de pesos a las familias mexicanas durante el 2024. 92 mil millones de pesos en este tema de la extorsión. El legislador calificó este delito como una amenaza directa para la economía, el campo y la inversión, alertando que su costo o impacto equivale a casi el 1% del Producto Interno Bruto Nacional. Hay nada más ese dato duro. Y concluimos con la información global, la vuelta al mundo. Tragedia y contingencias marcan la agenda internacional en este inicio de semana. Resulta que en Rusia aumentó a 11 la cifra de alpinistas fallecidos tras ser sepultados por una luz de piedra y nieve en la región montañosa de Kabardino-Balkaria, mientras 6 escaladores todavía continúan desaparecidos. Y en otro lugar del planeta, autoridades de Hawái urgieron a la población a prepararse ante lluvias intensas y posibles deslaves ante el avance del huracán Lowell de categoría 3 hacia las islas Kauai y Niihau, esto precisamente en Hawái. Así las cosas en el mundo, en nuestro estado y en nuestro país.
0: Perfecto, mi querido Sergio, muchas gracias. Por cierto, por acá en el chat nos preguntaban que quién vino en representación de la presidenta Sheinbaum. Estuvo la secretaria de Turismo, Josefina Rodríguez, ahora que hablaba el doctor Madrid, ¿no?, sobre el presupuesto de turismo, qué nos va a marcar, ¿no?, ahora que presenten los legisladores el presupuesto. Pues por acá estuvo Josefina Rodríguez, que también ha estado envuelta en escándalos, ¿no?, con los lujos que ha presumido en redes de lo que viste y calza. Así que bueno, pues ella fue la que estuvo por acá. Y también la gobernadora, la única que vino fue la gobernadora de Tlaxcala, estuvo por acá. Y por parte del Congreso, pues estuvo un gran personaje. Estuvo Gerardo Fernández Noroña, ni más ni menos. ¿Cómo ves, mi querido Sergio?
2: Pues sí, ya lo dijiste, un gran polémico. Siempre da nota, eso sí. Siempre da nota.
0: Por suerte, y por si se lo preguntaban, estuvo Ana Patti Peralta, estuvo Eugenio Segura, de los aspirantes a la coordinación de los trabajos, de la, este tema de la precampaña, pues, de Morena. Y el que no estuvo, pues, fue Rafa Marín, por si no digo, lo aclaro nada más por si lo querían saber.
2: Listo, ahí está. Ahí está la radiografía completa del informe contigo, Arturo.
0: Así es, señor. Gracias.
2: Al contrario.
0: Y bueno, vámonos con nuestros compañeros, particularmente aquí en Chetumal. Saludo a Eugenio Pacheco. Él está terminando la conferencia de seguridad. Y desde luego, bueno, te saludo, mi querido Eugenio. Buenos días.
5: ¿Qué tal, Arturo? Buenos días a los oyentes. Efectivamente, saliendo de la conferencia de seguridad, me dieron a conocer, pues como es costumbre, los resultados de la semana. Esta corresponde al periodo del 31 de agosto al 6 de septiembre. Se registró la detención de 257 personas, 29 relacionadas con delitos contra la salud, 55 por otros delitos del fuero común, y el resto se fue a jueces cívicos y ministerios públicos por hechos de tránsito. También se dio a conocer que se recuperaron 106 vehículos, muchos de ellos recuperados con con probables delitos. Se retiraron también 1.385 dosis de diversas sustancias ilícitas y se aseguraron 3 armas de fuego junto con cargadores y cartuchos. Es parte de lo que se dio a conocer aquí en la mesa de paz. Se hizo un reconocimiento también, pues, a la gobernadora del estado Mara Lezama por su cuarto informe y por el apoyo que dicen, bueno, ha dado a combatir los delitos. Ahorita nos estamos trasladando a la Plaza de la Bandera, ya frente a Palacio de Gobierno. Habrá una ceremonia cívica con motivo del mes patrio, el segundo lunes de septiembre, aquí en Chetumal. Perdón, Arturo.
0: Correcto. Pues muchas gracias por el reporte, Eugenio.
5: Claro que sí. Buenos días.
0: Al rato nos saludamos, que te vaya muy bien. Y bueno, vamos a ir con Fernanda Duque en un momento. Nada más recordarles que, entre los comentarios ahorita que decía justamente Eugenio de la conferencia de seguridad, ayer otro de los presentes en el informe fue justamente el fiscal Raciel López Salazar. Y hablando de la fiscalía, justamente tuve un tema con una denuncia y demás ahí en la fiscalía, y pues esas instalaciones que tienen allá, le dicen ellos la Ceiba, que es allá por la Guayacán, en la Rogelio Castorena. La verdad que está bastante bien adaptado el edificio para las necesidades de la fiscalía, y pues mucha gente trabajando allá, así que pues sí, uno de los grandes esfuerzos económicos del gobierno estatal ha sido el de seguridad, y particularmente el presupuesto para la Fiscalía General del Estado, que también está a punto de estrenar su nuevo edificio allá en las instalaciones de Cancún. Y ya tenemos contacto con Fernanda Duque, precisamente allá en Cancún. Fer, ¿cómo estás? Buenos días.
6: Hola, buenos días, Arturo. Hoy en la tienda tenemos la invitación de Fundación Nacional para la conferencia de prensa de un torneo de golf que van a tener este beneficio de alguna sesión. Esta conferencia de prensa se va a llevar a cabo hoy a las 10 de la mañana en el Hotel de la Zona Hotelera, donde les van a dar, pues, unos detalles al respecto de lo que va a ocurrir, obviamente de los temas, pero sobre todo a qué se va a dedicar es los recursos que entren a través de este tercer torneo de golf, Arturo.
0: Correcto, muy bien. Bueno, pues ahí está parte de lo que habrá de actividades el día de hoy. Hoy está como agenda, mañana será noticia, estaremos platicando de ello. Gracias, Fer, buenos días.
6: Hasta luego, buen día.
0: Y bueno, pues vámonos con el showbiz.
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0: Mi querida Yas, ¿cómo estás? Buenos días.
7: Buenos días, bienvenido a este gran inicio de semana para todo nuestro auditorio. Hola, Arturo, muy buenos días. Sergio, por supuesto.
2: Hola.
7: Y a todos nuestros radioescuchas, que sin duda ya estamos más que listos para arrancar esta semana número 40.
0: Sí, ya estamos, pero listísimos, desde luego. ¿Y qué nos tienes como novedad, mi querida Yas? Cuéntanos.
7: Oigan, pues resulta que este domingo se hizo una presencia muy fabulosísima. El cineasta mexicano, porque a ver, no nada más actor, Gael García Bernal, llevó precisamente ayer a la Mostra de Venecia, al ritmo de Ricky Martin, su tercer largometraje como director titulado Hombre al Agua, en el cual, por supuesto, el boricua, pues tiene una breve participación, pero obviamente muy, muy importante el puertorriqueño. El público, desde que estaba la alfombra roja, ya sabes, con los celulares más que pendientes, más que listos, porque todo el mundo dijo, no nos queremos perder de este momento. Y obviamente, además, entre los grandes protagonistas y asistentes estuvieron Jorge Salinas, Esmeralda Pimentel, que qué impresionante, qué mujer tan guapa, Manuel García Rulfo y Débora Nacimiento, que son parte del elenco de esta película.
2: Hombre al Agua.
7: Hombre al Agua, y que sabes también quién no faltó, Diego Luna, por supuesto.
2: Su cuate, su compadre.
7: Su chicuarote. Quien hizo además presencia porque juntos tienen una productora que han fundado que se llama La Corriente del Golfo y que está detrás de esta cinta estrenada en la sección Venecia Spotlight, es decir, es parte de la muestra, sin embargo, fuera de la competición. María y Living la Vida Loca, éxitos de Ricky Martin, pues fueron parte del calentamiento del ambiente a la entrada del elenco, precisamente en esta alfombra roja, y Gael García Bernal entró precisamente bailando con traje negro, corbata, camisa blanca, muy guapo, muy guapo. Y el negro y el blanco, pues obviamente predominaron, les dijeron como que miren, este va a ser el color de sus outfits, por favor, respétenlo, y todos llegaron.
2: Como hoy nosotros, así que ándale. Jorge, tú y yo venimos a hacer.
7: Nos pusimos de acuerdo. Es que sí les llegó el memo de, sí, por sí, favor, sí. Mañana lunes.
2: Hay que ir así de este uniforme.
7: Exactamente. Bueno, pues a ver, ¿de qué va? Hombre al Agua, en donde Gael García actúa además como Camilo. Es un socorrista cubano cuyo destino cambia al salvar a un acaudalado hombre de negocios mexicano. Y entonces se convierte en su mano derecha en lo que será su emporio empresarial, pero además se casa con su hijo. Pero pues obviamente esta nueva vida tiene más incógnitas que certezas. Y entonces Ricky Martin interpreta también a un actor quien justamente es un personaje contratado para pues que también ahí haga de las suyas con la esposa del personaje principal. Después de que ya tuvimos Déficit, estrenada en 2007, Chicuarotes en 2019, bueno, pues ahora se lanzó en la selección oficial de este certamen francés, fuera de la competencia, a Gael García, junto con, pues precisamente, esta producción que esperemos pues pronto vea la luz en nuestro país. Una película muy ambiciosa y aseguran un tanto distinta a las otras.
2: Muy bien. ¡Hombre al agua, Arturo!
0: Muy bien, muy bien.
2: ¡Hombre al agua!
0: Pues sí, hay que estar prevenidos con que cuando caigamos al agua, pues estemos prevenidos para que no pase nada. En fin, pues muy bien, mi querida Jazz. Y desde luego, bueno, pues vamos a estar pendientes y nos vamos a quedar contigo, ¿no?
7: Por favor, quédense porque fantástico lunes el que nos espera el día de hoy en esta maravillosa mañana. Y precisamente vamos a platicar acerca de, ahorita en breve, en un ratito más, en nuestro Smart Living, que a veces damos todo por sentado y damos todo por hecho, que nos olvidamos de esas pequeñas pero significantes cosas que forman parte de nuestro día a día.
0: Correcto, pues estaremos muy pendientes, por supuesto, a nuestros amigos aquí de Chetumal, pues que sigan con la sintonía de la Z92.9, pero si te quieren oír en hitscancun.com y, por supuesto, allá en Cancún, 96.5 Hits FM, solo éxitos, ahí estará con nuestra querida Jazz. Gracias, Jazz, que te vaya muy bien.
7: Gracias, bonito inicio de semana.
0: Y también me despido de nuestro querido Sergio Cárdenas, que estuvo allá en cabina. Yo le recuerdo que no nos ha escuchado, que estoy desde la capital, Chetumal, pero allá en cabina, como siempre, al pie del cañón, y como siempre, también un gusto compartir micrófonos, mi querido Sergio.
2: Para mí es un honor, Arturo, para mí es un honor, un gusto, y bueno, recordar viejos tiempos siempre revitaliza el alma y el cuerpo. Muchas gracias.
0: Correcto. Pues mañana nos escuchamos, mi querido Sergio. Amigos, también mañana nos escuchamos ya desde la cabina de Mera Media allá en Cancún para platicar de lo que pasa en nuestro hermoso estado de Quintana Roo. Por ahora, y a nombre de todo nuestro gran equipo, le agradezco su atención y no me queda más que decirle gracias y buenos días.
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3: Las 9 con 5 minutos.
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De México y del mundo. Sean ustedes bienvenidos a este su espacio. Por supuesto, al Morning Hits con tu servidora. Y que si me lo permites, te estaré acompañando en esta tu mañana y partecita de tu tarde. Una hora en la que estaremos llenos de muy buena música con Britney Spears, con Fifth Harmony, pero también con Maroon 5, entre algunos otros. Una hora en la cual, en breve, vamos a descubrir cuál es nuestra misión sobreviviendo esta vida adulta. Porque, oigan, a ver, nos vamos a ir hasta la época prehispánica. Si tú dices orgullosamente hijo de la cultura maya, azteca, tolteca, zapoteca, náhuatl, lo que sea, hoy vamos a retomar nuestra verdadera vocación. Oficios que existían antes, precisamente en esta época, y te los voy a compartir, va a estar padrísimo. Vamos también hoy a despertar un gran hit, porque, oigan, fíjense que ayer hubiéramos celebrado un cumpleaños más de Dolores O'Riordan, pero pues ayer fue domingo. Así que hoy lunes nos vamos a dar el pretexto ideal para despertar un gran hit de la mano de The Cranberries. En nuestro Smart Living a veces damos por sentadas tantas cosas que se nos olvidan las verdaderamente importantes. En punto de las 11, ¿cuál es tu hit? Ya lo sabes, nos ayuda a elaborar el mejor playlist que el mundo se merece en este arranque de semana. Hoy, lunes, la guía, nada está dicho sobre el destino, la guía que tenemos por parte de las estrellas, tu signo, cómo le va a ir esta semana, ya estamos efectivamente en la segunda semana de septiembre, qué se vislumbra en tu camino, la mejor guía entre astros con nuestra queridísima Stephanie. Y hoy, en el túnel del hambre, seguimos con este deleite de nuestras exquisiteces orgullosamente mexicanas. El origen, los beneficios, por qué hay que comer y qué hace tan único al chile en nogada. Y hoy, ¿tú estás en nogada, no? ¡Qué chispa! Oigan, síganos en las redes sociales, en Facebook, Instagram y TikTok, @hits965. A tu servidora la encuentras como @yazuelguinyawz. Y juntos, en este lunes, si te dicen, oye, ¿tú hiciste algo? Tú dices, no, it wasn't me. Bienvenidos y bienvenidas a este, tu espacio, tu lugar, en el 96.5. 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

0: las 9 con 20 minutos.
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bendiga a todos mis sobrevivientes, a todos nuestros guerreritos, nacientes, herederos de grandes culturas como los mayas, zapotecas, mixtecas, toltecas, olmecas, aztecas, y así la lista puede ser muy larga. Oigan, y si este mes nos sirve para decir que orgullosamente somos mexicanos, ¿por qué no irnos un poquito más atrás en el tiempo a nuestros antepasados? ¡Porque es correcto! Mis sobrevivientes de Quetzalcóatl y Chac, que pedimos que venga y que haga que llueva un poquito más, pero sin exagerar. No tanto, please. Oigan, pues hoy a las 9:33 de la mañana en este lunes 7 de septiembre, en el cual estamos arrancando una semana, yo espero que tu alarma haya sonado. Ese cafecito delicioso ya te esté sabiendo a bien. El gallo haya cantado y te haya despertado a tiempo. Y tú que ya estás enfrentándote al tráfico, a los mails, a las juntas, a los requerimientos, solicitudes de compras y mucho más, desde aquí te voy a mandar un mensaje de humo. Porque vamos a sobrevivir y felicidades a una nueva semana. Hoy fíjate que no nos vamos a quejar del Excel. Vamos a viajar mucho más atrás. A esa época en la que no había quincena, había trueque. Y no había como tal un jefe, sino teníamos nuestro tlatoani. ¿Te acuerdas? Oigan, este fin de semana vi un post que me encantó y dije, es que este tiene que ser tema de conversación con los guerreritos. Oficios prehispánicos que quizás tú y yo, hoy por hoy, elegiríamos. Porque, a ver, nuestros antepasados tampoco la tenían muy fácil, ¿eh? ¿Y qué chambas tenían? Ahí te va. Quiero que hoy, a lo mejor tú elijas alguna de estas y me digas, si estuviéramos en la época prehispánica, ¿qué trabajo tomarías? ¿A qué te dedicarías? Oye, ellas, pues no sé, a ver, cuéntame. Ah, pues para eso estoy. El tlacuilo, el pintor, que era el cronista y el sabio, ese que plasmaba la historia, los tributos, es decir, los chismecitos, en los códices. Básicamente fue como el primer diseñador gráfico y el community manager de nuestro México, pero sin él, tú y yo no nos hubiéramos enterado absolutamente nada. Si tú eres, por ejemplo, el que siempre anda anotando todo y el que anda armando el mitote, pero con letra bonita, este posiblemente podría ser tú, el tlacuilo. Ahora ahí te va otro. El amantecatl, o sea, el plumajero. Ese artista que trabajaba con plumas de quetzal y colibrí para crear los penachos, pero no nada más eso, los escudos, los trajes de los emperadores, o sea, pura alta costura, puro glamour y puro objeto de prestigio. Si tú eres medio o muy fashionista, el que combina hasta los calcetines, darling, eres el amantecatl. Está bonito ese, ¿ah? Ahora está también el tlatequi, el lapidario, el joyero. Ese que le daban las piedras preciosas y se ponía a tallarlas, pero también hacía las navajas de obsidianas más filosas que cualquier indirecta de tu ex. Artesano fino, muy detallista. Así que si tú eres perfeccionista, pues capaz que te hubieras dedicado a ser el tlatequi. Ahora nos vamos con el Cuaupili. Cuaupili. Guerrero águila, soldado de élite, símbolo del sol, que desde niño, desde chiquito, fue entrenado en el arte de la guerra. Disciplinado, valiente, es el que todos respetan. Ese que a lo mejor hoy por hoy tú lo ves que se levanta a las 5 de la mañana al gym y no le tiene miedo a nada. Bueno, a casi nada.
solo al SAT. Parece bueno a todos, ¿no? Copili. Por último, alguno por mencionar, otro, era el Ocelopili. Ocelopili. Guerrero jaguar, representante de la noche y del inframundo. El rudo, el sigiloso, el que daba miedo, pero con estilo. Lo más cool es que hasta los plebeyos, los Matzehualtin, podían llegar a ser jaguares si ellos eran los mis chicharrones truenan en la batalla. O sea, si había movilidad social. ¿Cómo ves? Pues sí, estas son parte de algunas de las actividades y de los oficios que nuestra fabulosa época prehispánica se vivían. Así que hoy yo te hago la pregunta, porque bueno, ya el gran Tenochtitlán no existe, pero si estuviéramos tú y yo en aquella época prehispánica, ¿a qué te dedicarías? ¿El que dibuja todo, o Tlacuilo, el Amantecatl, el que hacía lo fashionista con las plumas, o el joyero de obsidiana, o serías guerrerito águila o jaguar que defendía a su barrio? Híjole, yo me quedé pensando. No sé, yo creo que sí me iría por el chismecito ahí gráfico. La letra bonita, no sé, a lo mejor les diría, denme unos días, unos meses para mejorar. Pero sí, no, imagínate ser ese cronista. Pero ahora te toca a ti. A través de nuestro WhatsApp, 998-4096-5. Con ese ojo de águila que te caracteriza y esa rapidez de serpiente. Soy Yasol Guin. En este 7 de septiembre, esta es mi invitación a que hoy tú y yo tomemos muy en serio nuestra misión de cómo sobrevivimos a la vida adulta, porque ser godín es temporal, pero ser mexicano, afortunadamente, es ancestral. Quédate en el 96.5.

0: Las 9:42.
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Los damos nuestros guerreritos ancestrales hoy. Que desde el Godinato Prehispánico Ancestral nos hemos convocado. Hoy yo te pregunto, si viviéramos en aquella época, la cual deja tú la tecnología, en la cual existía esta adoración por los dioses que tenían esta relación fantástica, los elementos de la naturaleza, que había este amor a las tradiciones, en medio de un respeto de más, en medio del ambiente en el que vivían. ¿A qué te dedicarías? Y yo hace rato te enlistaba, a ver, algunas de las carreras u oficios de aquel entonces, para que tú, pues, libremente también escogieras y me dijeras, oye, pues, ¿cuál me gusta? El tlacuilo, que era el pintor, el cronista, la amantécatl, bueno, que era el que trabajaba con las plumas de las aves para que quedaran bonitas. Así agarraba las plumas de los quetzales y del colibrí para hacer atuendos ceremoniales. Imagínate. O sea, era el diseñador. Tlatequi o gematista, bueno, pues que obviamente trabajaba con piedras preciosas. Kaupiji, guerrero águila. Imagínate, desde chiquitos, ¿eh? Ahí los educaban. Mijo, tú te vas a dedicar a esto. Órale. Ocelopiji, guerrero jaguar. Y aparte, los plebeyos, o sea, eran los que también podían alcanzar este estatus con los logros dependiendo de cada batalla. Capaz que a lo mejor tu verdadera vocación estaba en aquella época. Y yo te pregunto, si viviéramos en aquellos tiempos, ¿a qué te dedicarías? Saluditos a los que ya se están uniendo con nosotros a través de nuestro WhatsApp 998-4096-5. Mira, yo sí o sí creo que tendría a mi guerrerito que sabe hacer lo de las plumas, el amantécatl, para que cualquier evento así me hiciera un buen outfit. Llegar, ¿no? A ver, aquí, ¿quién es el amantécatl del condado? Necesitamos un par de plumas, por favor, ahora para diciembre. ¡Saludos, mi David! ¿Cómo estás? Muy buenos días. Yo sería tlacuilo, ese que dibuja los códices, porque ahorita de Godín me encargo de hacer los PowerPoints y las minutas de las juntas. ¡Ah, mira! Pues mucho no ha cambiado, Dice, lo sigo haciendo, dibujándole para que todo el grupo entienda mejor las cifras. ¡Ándale! Tienes toda la razón, mi David. ¡Salud! Guerrero tlacuilo. Anita, ¿cómo estás? Muy buenos días. Ya, yo sería la de las plumas porque me encanta el brillo y me encanta estar a la moda. Andaría siendo de que el penacho más perris para el emperador. Yo bien inventada. Con mi bolsa Gucci, pero prehispánica. ¿Cuál sería? No hay escaparte ahí. Nada de extranjerismo, ¿eh? Todo meramente nacional y local. Pero mira, Ana, ya te vi, ¿eh? Ahí de inventada tú, dándolo todo. Mari, ¿cómo estás? Muy buenos días, bienvenida. Yo sería la que talla las piedras preciosas, ya, porque sí soy bien picky, bien detallista. Si no me gusta cómo queda cuando me lo entregan, yo sí soy de las que lo regresa. Ah, mira, está bonito. Mi querido Robert, ¿cómo estás? Muy buenos días. Yo soy el del gym. Es decir, sería este guerrerito águila. Me levanto desde las 5 de la mañana y me cuido mucho, ¿eh? Nada más me falta el traje de águila para ir a cobrar. Puro power. Muchísimas gracias. Saluditos también a Laurita, que ya está aquí con nosotros, y a todos los guerreros. Andamos trabajando. Saludos a José Manuel, hijo y esposo. Gracias por tu compañía. Gracias a ustedes por andar por aquí. Saluditos también a Jazz, tienes una voz muy bonita, pero yo quiero escuchar música. Ay, Richard, te mando un beso y un abrazo. Muchas gracias. Híjole, mi amor, ni mi esposo, Muy buenos días, Jazz. Que tengas un día súper. Saludos desde Oaxaca. Oigan, a nuestros guerreros de Oaxaca les mandamos un beso hermoso. Oigan, ¿qué van a desayunar hoy hasta Oaxaca? Unos huevitos. Ay, Dios, por favor. Y un cafecito oaxaqueño. Vámonos todos en este lunes a disfrutar de lo mejor. Ellas son las guerreras de Tatú. Y esto es All the Things She Said
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3: Las 10 con 2 minutos.
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1: Brincando ya a las 10 con 8 de la mañana. Bueno, 7, 54, 55, 50. Ah, ya, 58. 10 con 8 de la mañana en la semana número 37. Arrancándola con nuevos bríos, nueva energía. Nueva, claro, recargados, que espero que este fin de semana haya servido para recargar pilas. Oye, pero es que no, yo trabajé y... Bueno, no importa, pero tenemos una semana nueva para aprovechar la oportunidad de retomar ese capítulo en nuestra vida, de escribir las páginas que querramos y como querramos. La determinación está en ti, de tomar la vida por los cuernos, de enfrentarla, de verla cara a cara y decirle, hey, chiquitita, aquí estoy yo, ¿qué onda? ¿Sí? Órale, va. Y acompañado de tu rico cafecito, que quién mejor que con la música del 96.5 para terminar de despertarnos. Si a ti te hace todavía falta un buen pretexto musical, quédate con nosotros porque vamos a tener algo de los Rolling Stones, sí, algo también de Madonna y también algo de Imagine Dragons, entre otros. Pero ¿sabes qué? Nos vamos a ir en breve, en esta fabulosa máquina del tiempo, porque vamos a despertar, no te digo un hit, vamos a despertar, escúchalo, un instinto. Y no cualquier instinto. Un día como ayer, estuviéramos celebrando el cumpleaños de Dolores O'Riordan, pero a quien amamos su música y su voz, vamos a adentrarnos un poquito en su historia. En nuestro Smart Living hay cosas que damos por hecho y a veces se nos olvidan. Nuestro número en cabina, 998-4096-5. Ya estamos aquí retomando. Mirnita, ¿cómo estás? Bienvenida, saluditos. ¿Quién más por acá? Mi Charlie Cova, que también ahorita ya me dio una respuesta. Bien. Híjole, hoy estamos redescubriendo cuál sería nuestra vocación si guerreritos prehispánicos fuésemos. Dano, ¿tú ya tienes el tuyo? Yo espero que sí. Si hubiera sido... No, yo creo que si hubiera sido hasta un guerrero águila, fíjate tú, en la época prehispánica. Pues estamos retomando oficios de aquel entonces. ¿Cuál serías? ¿Aquel que trabajaba la obsidiana? ¡Ah, no! Tú serías el tipo cronista. El que anda haciendo todo por ahí como con diseño, pero en la parte auditiva. Es que en aquel entonces no había bocinas ni nada de eso, chavo, pero sí llevaba como que la historia para grabar en los códices y que hoy por hoy la pudiéramos ver. Entonces tú llevarías como ese registro que por ahí en el año 2196 nuestros herederos van a ver, Dan. Mira, muy bien. Oigan, síganos en redes sociales. ¿Ya nos siguen? Espero que sí. En Facebook, Instagram y TikTok. @hits965. A tu servidor. Anda. Sí. Ok. Ah, jeroglifos. Ah, yo pensé otra cosa. Ok, Ronnie, bienvenida. Bueno, pues quédense con nosotros. Ahorita seguimos leyendo sus comentarios en esta maravillosa fiesta. Y no solamente maya, ni tlaxcalteca, tlatuanis.

0: Las 10 con 22 minutos.
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Tal y como te lo prometí, hoy en este lunes vamos a viajar en el tiempo. Y más que para bailar, va a ser para abrazar el recuerdo de una mujer que sin duda hoy, aún aunque ya no esté en este plano terrenal, es sinónimo de talento, de fuerza, pero también de fragilidad al mismo tiempo. Y nos referimos a la gran Dolores O'Riordan, quien ayer efectivamente hubiera cumplido años, nacida un 6 de septiembre de 1971, en un pueblito muy católico, precisamente de Irlanda. Una pequeña, la más joven de 7 hermanos, quien se refugió en el piano de la iglesia y en el coro en donde cantaba desde los 3 años. Cuando tenía 18 años, vio un anuncio en el periódico que decía: se busca cantante. Eran The Cranberry, So Us. Llegó con un teclado roto bajo su brazo y les cantó una versión a capela de lo que después sería Linger, precisamente lo que estamos escuchando de fondo. Así fue como logró que Noel, Mike y Fergal se quedaran atónitos, se quedaran mudos con esa interpretación, pero con esa voz y un instante que cambiaría la historia del rock en los años 90. Si podemos hablar de ella, ¿qué la hace tan extraordinaria? Esa voz, porque nadie, señoras y señores, nadie canta como ella. Una mezzosoprano que podías hacer desde un susurro angelical y al segundo siguiente nos daba un grito de guerra celta. Ese yodel, ese quiebre, ese acento de Limerick que se nos metía hasta el alma. Era frágil, pero también era una guerrera al mismo tiempo. Y datos que quizás muchos de nosotros pues no sepamos, o algo que quizás ni siquiera nos imaginamos, es que ella no era de protestas, pero sí escribió la canción de protesta más grande en la década de los años 90. Resulta que en 1993... el propio ejército republicano irlandés, conocido como Irish Republican Army en inglés, fue una organización paramilitar nacionalista irlandesa que buscaba el fin del dominio británico en Irlanda del Norte y que pues, supuestamente unificaran a toda la isla de Irlanda. Sin embargo, en 1993 pusieron una bomba en Warrington, Inglaterra, matando dentro de algunas personas, a 2 niños de 13 y 12 años. Así que Dolores, quien en ese momento se encontraba en plena gira en Londres, vio la noticia, se subió a su autobús y escribió una canción enojada, llorando. Y no la escribió para vender, la escribió como madre, como irlandesa. Y por eso es que a lo mejor se siente tanto precisamente en esa canción, en esa letra. Una mujer que también podría haber parecido invencible, pero que cargó con mucho. Desde los 8 años sufrió abuso, luchó toda su vida contra la depresión. Enfrentó temas de anorexia, el trastorno bipolar que le diagnosticaron en 2015, un divorcio sumamente doloroso y la presión de la fama mundial. Y aún así, se paraba en los escenarios, se pintaba esa raya negra y cantaba el Ave María para el padre Juan Pablo II en el Vaticano, pero el día siguiente estaba cantando con Pavarotti. Nos enseñó que podía estar rota, pero aún así seguía siendo extraordinario. Y si hoy habríamos que recordarla a través de su música, pues tendríamos que irnos a ese su primer sueño lanzado en 1993, que le escribió desde un enamoramiento de la juventud, de esta canción etérea que es pura esperanza, una Irlanda verde, el primer amor. Y que cuando la escuchamos, yo no sé tú, pero sentimos que volvemos a tener 17 años con un Dreams.

Ahora nos vamos a ese 1994. Sí, esa canción que te decía que escribió enojada, llorando, y que no es una canción de amor, es un grito contra la guerra. Ese What's in Your Head, el dolor de una madre y de un país. La canción con la que aprendimos que una mujer que podría medir unos 57 de estatura podía sonar como todo un ejército. ¿Cómo no recordar su eterno zombie?

0: Pero el hit que hoy quiero compartir contigo es esa oportunidad de irnos a 1999, una canción que escribió cuando se convirtió en mamá, porque precisamente esta rola habla de eso. Cuando eres madre y te sale ese instinto animal de proteger, de amar sin medida y de que tu vida ya no es tuya. Es vulnerable, es feroz también, es fuerte. Es Dolores en estado puro. Y a lo mejor, a ver, habemos muchas que quizás no somos mamás, pero que también estamos dispuestas a sacar esa fuerza por la gente que amamos. Y hoy, precisamente, un día después de lo que hubiera sido su cumpleaños, hoy no la lloramos. Hoy la celebramos. Porque las voces como ella, no mueren. Se quedan para siempre en nuestra cabeza. Vamos a despertar esta gran canción, este gran hit que yo confío. Despierte tu alma y despierte tu instinto. Soy Jazz Holguín y te acompaño en el Morning Hits.
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0: Las 10 con 43 minutos.
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1: A veces, muchas tantas veces, empezamos la semana, el día, el mes, o simplemente a cada ratito en piloto automático. Y se nos olvida que somos sumamente, pero verdaderamente afortunados. Y la verdadera riqueza no está en lo que nos falta, sino en lo que ya tenemos y a veces damos por sentado todos los días. Hoy, en nuestro Smart, quiero compartirte esto para que te des cuenta de que tenemos muchas cosas que son un verdadero privilegio, un lujo, y damos por sentado. Que, por ejemplo, tengamos un cuerpo en el cual puedas habitarlo y que responda cuando lo necesitas. Algo tan simple y tan sencillo, entre comillas, como levantar la mano derecha, la izquierda, que si quieres dar un paso, simplemente estirarlo. ¿Y cuántas veces nos quedamos estancados? ¿O nos quedamos sentados y en queja? Esas conversaciones sin juicios y con total vulnerabilidad. El lujo de tener un día libre. Libre de hacer absolutamente nada y que no tengas que ser productivo y que no implique que porque no salgas a trabajar ese día no tengas que comer o un techo en el cual te puedas resguardar. El lujo de abrir tu refrigerador y escoger lo que quieras comer o mucho o poco haya ahí adentro, pero tienes un refrigerador. Tener ropa limpia, seca y adecuada para el clima. Imagínate tener frío y no tener con qué cubrirte o tener mucho calor y ni siquiera poder disfrutar. Tener con quién compartir tu día. Y así, la lista, sin duda la lista, tú la puedes seguir haciendo aún más grande. Y en eso radica nuestro Smart Living. No te olvides de los verdaderos lujos que tienes hoy en tu vida.

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3: Las 11 con 3 minutos.
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6: La ocupación hotelera en el Caribe mexicano se ubicó en 56.1% durante la semana del 15 al 21 de agosto. De acuerdo con Citur Q, Holbox registró 75.2%, mientras Puerto Morelos alcanzó 46.5%. En Cancún, la ocupación fue de 62.9%.
4: Nacional.
6: La Iglesia Católica Mexicana pidió una regulación responsable de celulares y tabletas en las escuelas, advirtiendo que prohibirlos no basta. En el semanario Desde la Fe, la arquidiócesis llamó a los adultos a revisar sus hábitos frente a las pantallas y recuperar espacios para la conversación y la convivencia familiar.
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1: 11 con 10 de la mañana, casi 11, en este primer día de la semana número 37, lunes 7 de septiembre. ¿Cómo vamos? ¿Todo bien? ¿Ya despiertos? ¿Ya sincronizados? ¡Ay, con una sincronizada! ¿Ya desayunamos? ¿Sí, no y qué? Compartan fotografía, para que se nos antoje. ¿Sabes de qué tanto antojo desde hace varios días? De unos molletes. ¡Molletiza, por favor! ¡Que se arme! ¿Y saben qué? Ya son las 11 con 11. Eso además nos lleva a recordarte e invitarte que hemos llegado al instante en el cual mi hit para hoy es muy fácil y muy sencillo. A través de nuestro número de WhatsApp 998-4096-5 nos dices, Jazz, mi hit para hoy es... Y algún calificativo, algún descriptivo. Es bailable, es de pista... Es popero, es rockero, es romántico. Tú nos dices. 998-4096-5. Recuerden que, por cierto, hoy y siempre nos puedes escuchar a través de hitscancun.com. Saludando a todos los que a la distancia se reportan con nosotros y les mandamos un gran y fuerte abrazo. Bueno, pues ya lo sabes. Entonces, repórtate y dinos. Si alguien le quiere.

Mi hit para hoy es muy de pista de baile. Es muy guerrero. Porque si hay una guerrera mayor que nos hace bailar en la pista con la bola de disco, pero cantante no solamente música de disco, sino de old, y que nos dejó grandes éxitos como Never Can Say Goodbye en el 74, I Am What I Am en el 83, pero sobre todo esta rolita del 78, hoy está cumpliendo años. Nacida en New Jersey, 7 de septiembre de 1943. Gloria Fowles, conocida simplemente como Gloria Gaynor. Así que arranco yo. Mi hit para hoy es I Will Survive.

0: Las 11 con 21 minutos.
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1: ¿Cuál es el tuyo? 998-4096-5. Hoy, si tú y yo viviésemos en la era prehispánica, ¿cuál sería tu vocación, tu oficio? Yo les compartí algunos, pero a ver, se vale cada quien decir y buscar la proactividad, como ahorita les voy a dar algún otro ejemplo. Mi queridísima Avian, ¿cómo estás? Dice, muy buenos días. Yo creo que sería una mezcla entre jaguar y águila. No, hombre, ya te vi. Andando por todas las calles de nuestro Chichen Itza. ¡Eso bien! ¡Saluditos! ¿Quién más andaba por acá? Gracias, Dano, que él sí se entrega los escritos totalmente. Aparte me encanta, mira, Jazz, el Azantlatihuitl, o sea, el asador de carnes. Y no lo digo yo, sino nuestro guerrero ancestral, Alex Martínez, lo dice el mismo.
2: A ver, ya, yo sería un Azantlatihuilt.
1: Ajá, y ese me gusta porque hasta me mandó imagen. Era el asador de las carnes y le dije, qué padre, porque sí necesitamos a uno como tú en la tribu. Que cada fin de semana, el faisancito... ahorita, bueno, antes se consumía mucho. Que si ahora tal carne, bueno, no te iba a decir las de los sacrificios, no, esas no. Pero sí, imagínate, Alex Martínez, qué buen trabajo, el que se hacía desde antes. ¡Saluditos! También, ¿quién anda por acá? El buen Serge.
3: ¿Qué onda, Jazz? Buenos días, ¿cómo estás?
1: Muy bien, ¿y tú?
3: Muy bien, te mando un gran saludo, te mando un gran abrazo.
1: Gracias.
3: Bendecido lunes a todos ahí en cabina, que les vaya muy bien esta semana. Y pues, con el tema... Creo que yo sería el poeta Nezahualcóyotl.
1: ¡Oh!
3: Sí, me gustaría ser el poeta Nezahualcóyotl. O algún sacerdote que haga sacrificios.
1: ¿Qué pasó? Pero oye, bueno, el otro.
3: Saludos, banda, cuídense. Feliz lunes.
1: Aparte me encanta, Sergio, de poeta te me fuiste a sacerdote que quería hacer sacrificio. Deja tú, en lugar de bendecir templos o santuarios... Gracias, Serge. Te mando un beso y un abrazo. Saludos también, Ronnie. Nos mandó un cafecito. Excelente día para ti y a todos los Hits Lovers. Mira, tacita mexicana. Verde, blanca y roja con su respectiva águila. Qué rico se ve, Ronnie. Gracias por este cafecito. Y dice, los problemas son como las piedras. Puedes usarlo como anclas para hundirte en el mar o como escalones para subir y ser mejor. Gracias, Ronnie. Qué bonita frase la que nos compartes. Por aquí. Saluditos. Laurita. Ok, perfecto. Se extraña Suricata. Ya sé. Y ahorita leo unas imágenes que nos hiciste favor de mandarnos. Pero recuerden, estamos. ¿Cuál es tu hit?
4: Hola, Jazz. Buen día. Saludos a ti, a todos en cabina. ¿Me podrías apoyar con mi hit? La de Lenny Kravitz, Are You Go My Way. Por favor, gracias.
1: No se diga más. Guerrero Mayor Chacón, aquí está tu hit. Disfrútalo. Este es nuestro, guerrerito emplumado y además usa pantalones de cuero. Lenny Kravitz, 11:31.

0: las 11 con 41 minutos.
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1: ¿Cuál es el tuyo? 998-4096-5 a las 11:46. Te abrazamos a la distancia. Muy buenos días a todas las bellezas en cabina. Chavos, les hablan, ¿eh? Producción, dijeron bellezas. No, es que sí están bien bellos con esos ojitos pispiretos debajo de sus cejas. Nombre Alilub, reportándoles. Y ya envié mis reportes por si andaban con el pendiente. ¡Eso! Mira, Guerrera, que a las 11:18 de la mañana, que ya nos lo había mandado, ya acababa de mandar todos sus reportes. Esa, mi querida Lilup, te mando un beso muy grandototote, bien tronadote el besito. Oye, yo aquí tenía un beso. Ya no está. Ah, ya no está. ¿Quién anda ahí? Pero bueno, a ver, te mando un sticker mientras de besito en lo que reencuentro mi audio. ¿Por qué? Yo creo que sí hay un espíritu chocarrero que viene y mueve nuestros efectos en la botonera, ¿eh? Aquí escuchándolos, buen día. Este mensajito nos lo manda Ivonne. Hola Ivonne, gracias por estar aquí con nosotros. Sí, hace rato, por ejemplo, nos pone algo de K-pop, Armando, que también ya lo escuchamos en cuál es su hit. Pero ahora, Sacre Blue, y les quiero pedir un chapeau. Porque bien decimos que, a ver, los hits son en inglés la regla principal, pero hay algunas rolitas que ubicamos, y vaya que las ubicamos bien, que pues pueden ser en alemán, hay algunas que son en noruego, por ejemplo. Bueno, ajá, ABBA, noruego, pero bueno, hablaban perfectamente bien el inglés. Y como nuestro, Mon Ami, el precioso Renan, que hoy además nos consiente con algo en francés.
2: Hola, muy buenos días. Hoy empezamos esta semanita alegre.
1: Eso.
2: Ya estamos en septiembre, Dios
1: ya,
2: mío.
1: Ya, chavo.
2: Qué rápido se va el tiempo. Pero
1: rapidísimo.
2: Bueno. Hoy mi hit.
1: Ajá.
2: Mi hit es pegajoso.
1: Ok, caray.
2: Es pegajoso, de esas canciones que se pegan que y tan padres. Mi hit de hoy suena así, suena, bueno, ahí va la pronunciación, es que yo no parlé francés, así que es Stromae.
1: Ajá.
2: Y la canción se llama A Lords on Dance.
1: Muy bien.
2: ¡Chao!
1: No se diga más, es que él es inglés británico. A ver, Renan, totalmente comprensivo. Y ya le mandé la pronunciación y no estaba nada lejos, ¿eh? No andas nada lejos. Es que, mira, Inglaterra, Francia, países vecinos. Chavo, estás muy cerca. No se diga más. Alors, on dance. 11:49, ¿cuál es el tuyo?

0: mi querido Renan, y nos dicen, oye, también queremos bailar, así que jazz, para el buen Charlie que nos está escuchando, su hit dice... Mambo number 5.
1: Ladies and gentlemen, this is Mambo number 5.

Vaya la canción, la rola que acabamos de disfrutar en Hits 96.5, en donde vivimos efectivamente solo éxitos y qué buena rola. Oigan, y aparte me encanta que me reten, por ejemplo, así a buscar como datitos, porque efectivamente Renan, que le encanta entrar aquí al quite. A ver, chavo, tráete un café y vamos a armarla, me encanta. De Oye Jazz. ¿Tú sabes cuántos nombres de mujer menciona Lu Vega? Y yo, ni tarda ni perezosa, porque ya voy por mi segundo café. Oye, pues resulta que son 9 los nombres de las mujeres. Ángela, Pamela, Sandra, Rita, Mónica, Erika, Tina, Mary y Jessica. Ahí está, hice tarea, ¿eh? Para que veas. Que por cierto, bueno, sabemos que hizo una gran, gran obra maestra después de esa joya de 1949, él, precisamente el Rey del Mambo, de Pérez Prado, grabando pues precisamente un cover. Y las mujeres que se mencionan en la canción de Lu Vega, pues representan su juventud. Porque en su adolescencia vivía cerca de un gran parque público en Múnich, Alemania. Recordemos que Lu Vega es alemán. Y entonces se solía sentar debajo de un árbol y veía pasar a las chicas. ¡Coqueto, eh! Porque salió con varias. Y son nombres totalmente reales y ficticios. Nombres como Sandra y Jessica sí pertenecieron a sus novias reales, pero había otros que fueron añadidos porque rimaban a la perfección. ¿Qué tal, eh? ¿Ustedes sabían eso? Yo no, pero hoy lo aprendimos juntos gracias a esta gran pregunta del buen Renan. Oigan, y para cerrar nuestro mejor playlist que México y el mundo merecía recibir. Saluditos a mi querida Katy, que dice, oye, ya cantamos en eso de las rolas, que a lo mejor no las entendemos, pero vaya que las bailamos. Vámonos con Dragostidinti, que por cierto apenas fue sampleada por David Guetta en I Don't Wanna Wait, pero esta es la original a cargo de Ozone. Quédense, en breve arrancamos Entre Astros.

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3: Las 12 con 2 minutos.
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6: La Infantería de Marina de la Armada de México conmemora 25 años de las Fuerzas Especiales, unidades capacitadas para operar en escenarios terrestres, marítimos y aéreos. Sus tareas son la seguridad y atención de emergencias y desastres. Actualmente, la Infantería de Marina cuenta con 29,843 efectivos, 4,123 son mujeres.
5: Internacional.
6: La Embajada de Estados Unidos en Cuba emitió una alerta sanitaria tras detectar un aumento significativo de enfermedades diarreicas en la isla. La sede diplomática atribuyó la crisis al deterioro del suministro de agua y energía, confirmando casos de patógenos como E. coli y norovirus entre la población.
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0: estés haciendo, estés en tu trabajo, en el coche, gracias por dejarnos y darnos ese gran privilegio de acompañarte en el camino, en el tráfico, mientras estás haciendo algunas de tus actividades, mientras estás trabajando. Gracias de todo corazón. Y estamos en plena época de los Virgo. Oigan, los amo. Y tan los amo que, primero, mi santa madre es Virgo. Yo soy ascendente a Virgo. Dios bendito. O sea, imagínate, Géminis con ascendente en Virgo. No, hombre, está cañón. Tú, pues no sé, ahorita con tu fecha de nacimiento, fíjate, lo podemos buscar. Y si, por ejemplo, alguien dice, pues sé cuál es mi signo, pero ¿cómo puedo encontrar mi ascendente? Que sí tiene, por ejemplo, rasgos como que súper marcados en tu personalidad, porque a lo mejor dices, pues yo soy Libra, o soy Acuario, o soy Aries, pero el ascendente... Yo que decía, no, hombre, los Virgo, no, me convierto en lo que, aquello en lo que critique. ¡No es cierto, mamá! Oigan, pues de hecho, y si ustedes tienen alguna duda, ahorita lo buscamos porque precisamente con Stephanie, que es nuestra guía en este tema de las estrellas, la pueden contactar. Oye, fíjate que ya se viene el cumpleaños de Dano. Ah, pues vamos a pedirle una carta astral o una limpieza energética. O, de hecho, también le voy a preguntar porque arma unas velas padrísimas. Sigue a Steph en todas las redes sociales. Oye, ¿cómo la encuentro? Vete a Instagram de Hits96.5. Bueno, en Instagram, en Facebook y en TikTok. Porque precisamente ahí la vas a poder encontrar etiquetada. Ya sea para que le regales a alguien o te autorregales alguna consulta mucho más personalizada. En plena era de Virgo, yo quiero invitarte a que te quedes con nosotros. Porque, te adelanto, ¿eh? De hecho, los horóscopos en un ratito, nuestra querida Monse, nuestra community manager, te estará compartiendo ya el horóscopo completo para ti de esta semana. Es decir, qué te espera un poquito en el trabajo, en el tema del amor, cuál es tu número de la suerte. Pero de una vez te voy diciendo que para esta semana hay signos que van a traer mucha disciplina. Hay otro que trae reinvención. ¿Quién será el signo que va a tener expansión esta semana? ¿Confianza? ¿Reciprocidad? Ah, bueno, pues quédate porque en este 7 de septiembre los vamos a escuchar al aire y recuerda que los puedes también consultar a través de nuestro post. En un ratito, Monse nos va a hacer favor de subir todo ese contenido que Steph tiene para nosotros. Así que sin más ni más, comenzamos con Stephanie. En este lunes... Entre astros.
1: Gracias, Jazz. Amigos, ¿cómo están? Bienvenidos nuevamente a esta sección Entre Astros. Yo soy Stephanie y como cada semana vamos a mirar qué trae el cielo para nosotros, para reconocer las energías que podemos trabajar a nuestro favor. El sol continúa recorriendo Virgo y nos recuerda que los grandes cambios casi siempre se sostienen en cosas pequeñas. Una decisión repetida, una conversación pendiente, una rutina que por fin hace que nos cuidemos. Pero atención, Virgo puede llevarnos a querer corregirlo todo. La invitación no es perseguir la perfección, es observar qué parte de nuestra vida necesita una estructura más amable y realista. El jueves 10 llega el punto más importante de la semana, una luna nueva en Virgo. Las lunas nuevas representan comienzos y siembras. En Virgo, la semilla se planta en los hábitos, el trabajo, la salud cotidiana y la forma en la que administramos nuestro tiempo. Pregúntate, ¿qué acción sencilla repetida durante las próximas semanas podría mejorar verdaderamente mi vida? Ese mismo día, Mercurio entra en Libra y cambia el tono de nuestras conversaciones. Después de analizar cada detalle, llega el momento de dialogar, escuchar la otra versión y buscar acuerdos. Sin embargo, equilibrar no significa callar para evitar conflictos. Significa encontrar una forma justa y clara de expresar lo que pensamos. También Venus entra en Escorpio. En el amor en nuestras relaciones ya no bastará con que todo parezca estar bien. Necesitaremos profundidad, lealtad y verdad. Pueden intensificarse la atracción, los celos, la necesidad de saber qué pasa realmente con el otro. La clave será no confundir intimidad con control. Y Urano comienza su retrogradación en Géminis, abriendo una revisión mental que durará varios meses. Ideas que parecían definitivas pueden cambiar. Planes, formas de comunicar, certezas personales pueden necesitar una actualización. No te aferres a una versión antigua de ti solo por miedo a contradecirte. A veces cambiar de opinión significa que aprendiste algo. Aries, la semana te pide convertir el impulso

0: en un plan. Tienes energía para comenzar algo, pero no necesitas resolverlo todo de inmediato. La luna nueva favorece hábitos, organización y bienestar. En el amor, deja de interpretar silencios y pregunta directamente. Si estás soltera o soltero, observa si la atracción también viene acompañada de confianza. En el trabajo y dinero, una mejora pequeña en tu rutina puede darte un resultado grande. Evita comprometerte con más de lo que realmente puedes sostener. Tu número de la suerte es el 4. Tauro, esta luna nueva despierta tu creatividad, tu deseo y la necesidad de volver a disfrutar. No todo avance tiene que sentirse como sacrificio. Haz espacio para aquello que te devuelve entusiasmo. En el amor, menos entra en tu zona de pareja y eleva la intensidad. Puede profundizarse un vínculo, pero será necesario hablar de celos, expectativas o temas que habías evitado. En el trabajo y dinero, una idea creativa puede tener potencial económico si la aterrizas. No la descartes por no estar perfecta. Comienza con una versión posible. Tu número de la suerte es el 6. Géminis. Urano comienza a retrogradar en tu signo y abre una etapa de revisión personal. No estás perdiendo dirección. Estás descubriendo que una versión anterior de ti ya no alcanza para explicar quién eres. En el amor necesitas libertad, pero también honestidad. No prometas estabilidad si en realidad necesitas tiempo para aclararte. Una conversación sincera evitará confusiones. En el trabajo y dinero, Mercurio favorece contactos y acuerdos. Revisa la forma en que te presentas y presentas tus ideas. El fondo importa, pero esta semana la forma puede abrirte muchas puertas. Tu número de la suerte es el 5. Cáncer. Tu mente estará muy activa y la luna nueva favorece estudios, trámites, escritura y conversaciones importantes. Ordenar tus pensamientos evitará que una emoción momentánea decida por ti. En el amor, Venus en Escorpio despierta magnetismo y romance. Permítete disfrutar, pero no uses indirectas para comprobar cuánto le importas a alguien. En el trabajo y dinero, una propuesta puede requerir negociación. Lee bien los detalles y no aceptes propresión. Tu sensibilidad también sabe detectar cuando algo no cuadra. Tu número de la suerte es el 2. Leo, la semana pone el foco en tu valor personal y en la manera en la que administras tus recursos. La expansión que buscas necesita presupuesto, prioridades y una base estable. En el amor, demuestra afecto sin convertirlo en un espectáculo. Un momento privado y honesto puede valer más que una gran declaración. En el trabajo y dinero, la luna nueva favorece iniciar un plan de ahorro, ajustar precios o abrir una vía de ingreso. No subestimes tu trabajo por querer agradar. Tu número de la suerte es el 8. Virgo, esta es tu luna nueva, un reinicio personal para elegir cómo quieres presentarte y qué versión de ti está lista o listo para construir. No necesitas corregirte, necesitas comprometerte contigo. En el amor, Mercurio te ayuda a nombrar lo que mereces. Venus intensifica conversaciones. Habla desde la verdad, pero no desde la exigencia de controlar el resultado. En el trabajo y dinero, tus ideas pueden convertirse en algo concreto. Define una prioridad y dale fecha. Tu reto será avanzar sin esperar condiciones perfectas. Tu número de la suerte es el 1.
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0: Las 12 con 24 minutos.
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0: And the reason, la razón, eres tú para nosotros. Y esto es efectivamente con lo cual nos gusta arrancar cada lunes. Entre astros, entre estrellas, entre guías. Oye, mira, ya ves, ya efectivamente Dano con esta iluminación de Steph es Libra más Escorpio. ¡Wow! Oye, bueno, ¿y sí? ¿Sí identificas? Te resuena, ¿no? Oye, le mandamos también un beso y un abrazo. Muchísimas gracias a Agustín Antonio. Ya, aquí reportándome. Yo soy Capricornio. Y bueno, es que efectivamente, ahorita, pues vas a tener ya en esta segunda parte de nuestros astros la continuación. Recuerden que también en breve Stephanie nos comparte el o la artista de la semana, que, chavos, esta semana toca una guerrera por excelencia y ahorita vamos a conocer un poco de los rasgos de esta mujer, qué la hace tan especial y astrológicamente en dónde es que también la podemos ubicar. Saluditos para también. Este saludo nos lo manda, ¿quién es? Ivonne Preciosa, y dice, sí, yo soy Virgo. Oye, pues tu cumple debe de ser en estos días, mi querida Ivonne. Ya sé. Leo, ¿ya me lo perdí? No, creo que todavía no. Ya pasó, Leo, todavía no. A ver, ahorita te digo. Pero si te perdiste ahorita porque, oye, venía manejando, mi querida Bian, el post queden un ratito más a través de nuestras redes sociales, en donde sí viene a manera de resumen muy chiquitito lo que precisamente Steph nos comparte cada día. Que si esta semana te va a tocar firmar algún contrato, hacer alguna junta, revisar algún acuerdo, alguien por ahí te anda sonsacando, te andan conquistando, pues precisamente para eso es la guía. A ver, nada está totalmente dicho, pero... es una muy buena guía. Y los leo. ¿Qué crees? Ya pasó. Pero tu palabra de esta semana es valor. Ah, sí. Muy valiente, ¿eh? Me queda claro. Saludos, Reinita Q. Una geminiana de corazón. ¡Arriba, Géminis! ¡Qué bárbaros! Que por cierto, yo cada semana me voy anotando la palabra que nos comparte Steph. Steph hace precisamente estas lecturas especiales para darnos el mensaje que nos toca en cada semana. General, en el amor, en el trabajo. Entonces, para todos los Géminis, quien se la perdió, nuestra palabra de esta semana es reinvención, chavos. Oye, pero esta semana nos toca reinventarnos, ¿ok? ¿Qué te parece si nos vamos con la segunda mitad de los signos entre astros?
1: Libra, la semana comienza con una necesidad de silencio y cierre. Antes de iniciar otra cosa, recuerda y reconoce qué desgaste, miedo o vínculo ya ocupan un espacio que necesitas recuperar. En el amor, Mercurio entra en tu signo y te devuelve voz y claridad. Expresa lo que quieres sin adornarlo demasiado ni minimizar tus necesidades. En el trabajo y dinero, tu capacidad diplomática será útil, pero no te conviertas en mediadora de problemas ajenos. Protege tu tiempo para tus propios objetivos. Tu número de la suerte es el 7. Escorpio, Venus entra en tu signo y aumenta tu magnetismo, sensibilidad y poder de atracción. También puede hacer más visibles tus deseos. Ya no querrás relaciones o proyectos a medias. En el amor, la intensidad será alta. Deja que la cercanía nazca de la confianza y no de las palabras. Si estás soltera o soltero, alguien puede sentirse atraído por tu autenticidad. En el trabajo y dinero, una red de apoyo puede acercarte a una oportunidad. Muéstrate, comparte tu proyecto y permite que otros colaboren. Tu número de la suerte es el 9. Sagitario. La luna nueva abre un ciclo profesional. Es momento de preguntarte si realmente todo lo que persigues representa la persona en la que te estás convirtiendo. En el amor, evita descargar el estrés laboral en la relación. Si estás conociendo a alguien, no confundas el misterio con falta de disponibilidad emocional. En el trabajo y dinero, puedes iniciar un proyecto, pedir reconocimiento o redefinir tu rumbo. Habla con autoridad, pero respalda cada promesa con un plan concreto. Tu número de la suerte es el 3. Capricornio. La semana amplía tu mirada. Estudios, viajes, enseñanza o una nueva filosofía pueden devolverte entusiasmo. No todo se resuelve trabajando más. Algunas respuestas llegan al cambiar de perspectiva. En el amor, una conversación profunda puede acercarte a alguien. Atrévete a mostrar curiosidad y deseo sin intentar controlar cada paso. En el trabajo y dinero, Mercurio favorece tu imagen profesional. Presenta propuestas, negocia y haz visible lo que sabes. Evita asumir responsabilidades que no te corresponden. Tu número de la suerte es el 10. Acuario. La luna nueva te pide ordenar recursos compartidos, deudas, acuerdos y vínculos íntimos. Lo que no está claro puede generar ansiedad. Hablar de números y límites te devuelve poder. En el amor, hablar de confianza será más importante que mantener una apariencia tranquila. La vulnerabilidad bien colocada puede fortalecer una relación. En el trabajo y dinero, revisa contratos, pagos y compromisos. Venus favorece tu reputación, pero la credibilidad dependerá de que cumplas lo acordado. Tu número de la suerte es el 11. Piscis. La semana abre un nuevo ciclo en relaciones y asociaciones. Observa qué tipo de vínculo estás construyendo y si existe reciprocidad entre lo que das y lo que recibes. En el amor puedes definir una relación o cambiar sus reglas. Venus favorecerá la pasión y la conexión espiritual, pero necesitas hechos además de promesas. En el trabajo y dinero, una alianza puede ayudarte a definir tu camino profesionalmente. Elige personas que complementen tus talentos y deja por escrito expectativas, tiempos y responsabilidades. Puedes avanzar. Tu número de la suerte es el 12.

0: Las 12 con 40 minutos.
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La artista de esta semana, amigos, es Pink. Nacida el 8 de septiembre de 1979, y aunque muchas veces su imagen se asocia con rebeldía, provocación y una energía casi desafiante, su carta astral está profundamente marcada por Virgo. Su sol en Virgo habla de una identidad construida desde la autenticidad práctica. Virgo no busca llamar la atención solamente por brillar, necesita que lo que hace tenga utilidad, coherencia y verdad. Pink ha convertido experiencias personales, heridas y contradicciones en canciones capaces de acompañar a otras personas. Virgo toma algo imperfecto, lo comprende y lo transforma en una herramienta de sanación. El mensaje que nos deja la energía de Pink esta semana es profundamente virginiano. La autenticidad no consiste en vivir sin estructura, sino en construir una vida que no nos obligue a traicionarnos. Y su luna nueva agrega algo más. Aunque todavía no todo esté perfecto, hay momentos en los que debemos atrevernos a dar el salto. Primero, trabajamos en nosotros mismos y después confiamos en que ya somos capaces de volar.

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0: Para aprovechar la energía de la luna nueva en Virgo, vamos a hacer un ritual sencillo de intención y orden. No necesitas objetos especiales, solamente una hoja, una pluma y un vaso de agua. Para empezar, necesitas dividir la hoja en dos. Del lado izquierdo escribe lo que me quita energía. Anota tres hábitos pendientes o desórdenes concretos. No escribas defectos personales, escribe situaciones que puedan modificarse. Del lado derecho escribe la semilla que sí puedo sostener. Elige una sola acción pequeña para los próximos 21 días. Debe ser específica. Por ejemplo, caminar 15 minutos, ordenar el día anterior, beber agua al despertar o dedicar 20 minutos a un proyecto. Coloca el vaso de agua sobre la hoja unos minutos. Respira profundamente y repite. No necesito hacerlo perfecto. Necesito hacerlo consciente y constante. Bebe el agua lentamente. Guarda la mitad derecha de la hoja en un lugar visible y revisa tu avance cada semana. La mitad izquierda puedes romperla como símbolo de que ya no alimentarás ese ruido. Esta luna nueva nos pide convertirnos en alguien diferente. Nos invita a demostrar con acciones pequeñas que estamos listas y listos para cuidar la vida que queremos construir.
1: Con esta guía estamos ya más que listos y nos sentimos poderosos para arrancar semana número 37. Recuerda que si tú te perdiste, ¿cuál es tu mensaje de acuerdo a tu signo? Vete a las redes sociales, Hits96.5, en Facebook, Instagram y TikTok. Número de la suerte, palabra de la semana, consejo para el trabajo o para el amor. Cada semana, cada lunes, con Stephanie, entre astros. Soy Yas Holguín y quédense porque ya son las 12:56 y en breve nos vamos a adentrar al túnel del hambre. Y quien llega nuevamente, Lenny Kravitz, esto es Again. Así tú y yo nos preparamos para tener una fabulosa, extraordinaria y estupenda semana.

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3: La una en punto.
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6: Una encuesta plantea la posibilidad de que un dirigente empresarial llegue a la presidencia municipal en Chetumal. El ejercicio menciona a Adriane Díaz Villanueva, Fidel de la Paz Guillén, Wilma Contreras Canto y Josué Osmani Palomo Joil, y pregunta cuál de ellos tendría mayor capacidad, independencia, resultados y visión para gobernar Otompe Blanco.
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6: La fiscalía investiga la oferta de 2 millones de pesos tras el multihomicidio del tecladista de Camilo VII, Jonathan Meléndez, y su familia. Según las indagatorias, Diego Sebastián N. ofreció dicha cantidad a su chofer para ejecutar el crimen con el fin de apoderarse de una fortuna en bitcoins.
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1: A tu sintonía favorita en la extensión del Morning Hits con tu servidora Jazz Holguín hasta las 2 de la tarde, una horita más la que nos queda juntos por disfrutar, pero eso sí, la mejor programación musical 24/7 en tus oídos, pero yo espero que en tu corazón también. Oigan, en esta hora vamos a tener algo de NSYNC, pero también algo de Robin Thicke, algo de Sean Paul, que nos vamos a poner a bailar y mucho más. En breve vamos a entrar al túnel del hambre. Oigan, ya en este deleite, paseo gastronómico histórico de la nación, porque patria solo hay una y como México no hay dos. Hoy vamos a platicar de la historia, pero del origen, pero los beneficios y qué hace tan rico y tan delicioso a un chile en nogada. Quédense con nosotros porque ya está aquí, por supuesto, nuestra querida Bian, Sammy, Reinita Q, Renan, ¿quién más? Toda la familia, Agustina, Astoria, de Iturbide, que ahorita vamos a platicar un poquito acerca de sus ancestros. Alfie dice, más vale llegar tarde que no llegar, eso. Tarde y sin sueño, espero. ¿Dónde andabas, Alfie? Patti Velasco, que hace rato también estaba con nosotros. Bueno, pues obviamente con toda la pandilla y mucho más. En breve vamos a descubrir este antojo tan rico. ¿Ya comieron chile en nogada este año, chavos? ¿Sí? ¿No? ¿Cómo y por qué? Si tienen por ahí fotos, ahorita les voy a pedir que me las compartan. Y en nuestra magia del día, no te subestimes. Recuerda seguirnos en Facebook, en Instagram y en TikTok, @hits965. A tu servidora la encuentras, @yazolguin, YAZZ. Hoy yo te digo que tú y yo andamos Too Sweet, Hozier, 1:08.

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1: La una con 20 minutos.
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1: Es que ya, a la 1:26 de la tarde, déjame te digo algo, ya es una muy buena hora, si no es que ya, algunos vamos tarde, de adentrarnos a este exquisito túnel, hoy, directito hasta la bella. Es que qué chula es Puebla, con un platillo de lo más rico, bonito y sobre todo muy mexicano. Nos referimos a los chiles en nogada, señoras y señores. Nos vamos a ir hasta ese 1821, en el cual México pues ya había ganado la independencia. Agustín de Iturbide iba entrando triunfante a Puebla ese 28 de agosto, justo el día de San Agustín. ¿Y quién lo recibe? Las monjas agustinas del convento de Santa Mónica. Esas mujeres que eran, bueno, todas unas expertas en el arte culinario. Chefs, ¿qué chefs? Mujeres expertas en el sabor en otro nivel. Y entonces dijeron, vamos a hacerle un platillo que tenga los colores de su ejército trigarante. Verde, del chile poblano, el blanco de la nogada y el rojo en la granada. Verde, blanco y rojo, nuestra bandera servida en un solo plato. Pero espérate, ahí viene lo bueno. Historiadores del INAH, del Instituto Nacional de Antropología e Historia, dicen que en realidad los chiles en nogada ya existían desde el siglo XVIII. ¿Y qué crees? Como postre. Sin carne, solamente frutita, capeadito con su salsita de nuez y vinito de Jerez. Lo que hicieron las monjas fue ponerle precisamente granada y perejil para hacerlo tricolor y que se volviera leyenda. O sea, digamos que el chile en nogada es como un globo muy patrio. Cosas que quizás sabías o no de los chiles en nogada, que bueno, solamente se pueden comer de julio a septiembre. ¿Por qué? Porque solamente en estos meses hay la nuez de Castilla fresca, granada muy de temporada, la manzana también especial que se requiere y la pera de San Juan. Si lo ves, en marzo, pues no andamos viendo chiles en nogada por aquí, sino si alguno llega a ser, es imitación. El original chile en nogada llevaba acitrón, ese dulcecito cristalizado de biznaga, que hoy por hoy está prohibido porque la biznaga está en peligro de extinción. Ahora lo que hacen es ponerle ate de membrillo o piña, que también, sabe igual de rico y respetando. La receta original es capeada con ese huevito esponjosito para que la nogada pues no se resbale. Esa versión, digamos, sin capear fits, es ya un invento moderno de restaurantes acá de la zona hotelera. La buena, la de la abuela poblana, pues en realidad sí va capeada. ¿Pero por qué es que no saben tan ricos los chiles? Oigan, platíquenme, si ustedes disfrutan, y aparte son como que con uno quedas muy satisfecho, satisfecha. ¿Qué hace algo tan rico el chile en nogada? Esa combinación perfecta, que no debería de funcionar, pero funciona, entre lo picante, pero lo vegetal del chile poblano, lo dulce y salado del picadillo, que lleva carne de cerdo, manzana, pera, durazno, pasas, almendra, canela. Es como que una Navidad adentro de un chile. Y luego le pones, bueno, la nogada o estos suplementos o sustitutos, cremosita fresca, la nuez, el queso de cabra y un toquecito de Jerez. No, hombre, y arriba, señoras y señores, esta explosión de la granada que truena en la boca, el perejil que le da frescura. Estos saborcitos dulce, salado, cremoso y crujiente y picante al mismo tiempo. Y también, muchos beneficios. Por eso decimos que nuestros platillos también son medicina pura. La nuez de Castilla, omega 3 puro para el cerebro. La granada es un gran antioxidante. El chile poblano tiene más vitamina C que una naranja. E incluso el picadillo de fruta y carne te da proteína y fibra. Un plato sumamente completo. Obviamente, a ver, tampoco te comas tres, ¿no? O sea, Patrimonio Cultural Intangible de Puebla desde 2024, que así se certificó, con más de 200 años de historia en un plato. Ahora mi pregunta, con la cual te invito a que te unas con nosotros directamente al WhatsApp de cabina 998-40965. Lo hacen en tu casa, lo compran hecho, porque además, a ver, tiene su elaboración que no es nada sencilla. Y tampoco no es como un platillo muy barato. La granada luego a veces está carita, pero hoy te pregunto, ¿tú lo capeas, no lo capeas, lo hacen en tu casa o ya tienes algún lugar donde lo compren hecho? ¿Algún lugar que recomiendes? Hay quien le pone plátano macho, piñones, la abuelita, ¿no? Que a veces le ponían jerez a la nogada. Ustedes cuéntenme si hay alguna peculiaridad de estos chilitos en nogada que tú tengas por tradición en familia. Porque hoy decimos que viva Puebla, que viva México y que vivan los chiles en nogada. Ya se me antojó, vamos por dos, por favor.

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0: La una con 40 minutos.
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0: No te subestimes. No tienes idea de todo lo que eres capaz de construir cuando decides no rendirte. A veces parecería que nada avanza, que por mucho que lo estés intentando, todo sigue en el mismo lugar. Pero hoy yo vengo a recordarte que no todo lo que estás creciendo se puede ver. Hay procesos que necesitan más tiempo que otros, caminos que no salen como esperabas, pero que terminan llevándote a lugares que jamás habrías encontrado siguiendo el plan que tú ya tenías. Hay sueños que tardan tanto en llegar que cuando finalmente aparecen, entiendes que antes necesitabas crecer, cambiar y convertirte en alguien capaz de sostener aquello que tanto deseabas. Por eso, sigue. Sigue aunque solo hoy puedas dar un pequeño paso, aunque nadie vea el esfuerzo, aunque todavía no tengas pruebas de que todo está sirviendo para algo. Pero sigue construyendo. Porque cada día que eliges continuar, dejas atrás una versión de ti que alguna vez pensó que no iba a poder hacerlo. Y llegará un día en el que vas a mirar atrás y vas a entender que aquellos momentos en los que creías que estabas perdiendo el tiempo, en realidad te estaban preparando para llegar hasta aquí. Y sí, quizás me vas a decir, es que todavía no puedo verlo. Pero eso no significa que no esté sucediendo. No te detengas ahora. Puede que estés mucho más cerca de lo que ya te imaginas.
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Y entonces, ¿cómo ves? ¿Tomas o no? La magia de este día. Porque a veces se nos hace muy fácil desistir y decir, no hombre, ya, ¿para qué? ¿Para qué hago esto? ¿Para qué hacemos lo otro? Cuando efectivamente, pues no nos damos cuenta que es parte del proceso. Gracias a mi querido Alfie, que desde la trabajación nos está escuchando. Jazz, aquí reportándome. Excelente inicio de semana. Oye, no he probado los chiles en nogada. ¿Qué? ¿Cómo que no has probado los chiles en nogada? Como buena mexicana, guapísima. No, mi querida Sai, sí los tienes que probar. Y pregunta que si alguien recomienda lo del restaurante con la V y el Ips. Si se recomiendan. Fíjate que yo no he probado. Y tiendo, no sé. Y digo, un beso y un abrazo a todos nuestros hermanos restauranteros. Pero de algunas cadenas, o sea, si vamos a probar, yo creo que algo tan típico como un pozole, como un chile en nogada, como tiene que ser algo casero, ¿no? O sea, como de Martita que vende, ya sabes, el guisado en tal lugar, siento. Pero no sé si alguien de aquí de la bandita diga que sí los recomienda, pero, Sai, pruébalos, por favor, que se te haga ese pronóstico. Dice, para el hambre, Jazz, ¿cómo no ser feliz si en cuatro pasos, tortillitas recién hechas, aguacatito, frijolitos y queso? Ay, mi querida Ronnie, ya me antojaste. Saluditos. Es que no necesitamos tampoco más, ¿eh? Algo no tan elaborado. Con esto ya le hicimos. Qué rico. Un taquirri de aguacatito con quesito y frijolitos de olla. ¡Ay! Y con epazote. ¡Saluditos! Jazz, es que escuchando la música que me gusta mucho, Hear Me Now, es de las consentidas de nuestro queridísimo Juan Carlos Nogueda. Gracias, Juan Carlos. Qué bueno que disfrutas de la programación del 96.5. Jazz, que tu sección dure todo el día. No, hombre, no, gracias. ¿Qué culpa tiene la gente? No, estás viendo y luego no. Hace rato, muchacho, de no, ya. Ya hay mucho, más música. Yo, ah, pues ahora, ya. 4 horas de música continua. ¿Ve, jefe? ¿Ve? Pero es que esta sección a poco no está rica. Y te voy a decir algo, mi queridísimo Sergio. Más que tu servidora, es que la sección. Y es que el mes de septiembre nos da para aventar delicias en el mes de septiembre con toda esta maravilla gastronómica. Y de hecho, ahí les voy a... No debería. Les voy a dar un spoiler. Para el día de mañana vamos a platicar de estos icónicos conitos de merengue. ¿Los han visto? ¿Cuál es el origen? ¿En dónde? No, es que yo ya, mira, tengo que probarlos el fin de semana para buscar contenido para entre semana. Pero gracias, Serge, te queremos. Qué bueno que disfrutas de la programación y de las secciones y de todo el contenido que tenemos para ti. ¡Qué rico, Jazz! Traigo mucho antojo de chiles en nogada y tú antojando. Ya casi te vas. Que pases bonita tarde. Soy Aliloop. Al ratito llega mi hijo por su mochila. Muy bien, que veo que ya, ya tenemos aquí todo listo para la entregación de los premios. Aliloop, entonces tu hijo fue ganador. Mira, muchas felicidades, para que vean que aquí sí cumplimos. Muchos regalos, promociones, apenas fue el Back to School, gracias a nuestros amigos Adel Valle Fruit y a toda la familia de Coca-Cola, pero próximamente vendrán más sorpresas. Hay que seguir de cerca nuestras redes sociales para que se enteren antes que nadie de lo que viene. Hola, Hits, yo preparo los chiles en nogada en mi casa y siempre eligiendo lo tradicional, aprendiendo en casa. Soy Candy. Hola, Candy. Oye, ¿y el tuyo? Ya no vi, creo que no es capeado, pero qué rico se ve la nogada y la granada fresquecita, ¿eh? Oye, dice mi jefe que si a ver nos das a probar uno. Y yo, dice él. Dile que digo yo. Yo me dedico a hacer comidas lindas para las familias y es una alegría ver que comen con gusto. Mira, ¿ves? Ahí está. Sai, tú dime si te paso el contacto o Candy, si yo le puedo pasar el contacto aquí a Sai, total que ella lo quiere probar y tú los preparas. Mira, ahí está. Hasta punto de entrega intermedio. Información inbox. Ándele, yo hasta aquí haciendo, promoviendo, haciendo servicio cruzado. ¿Ves? Y sin cobrar comisión. Puro amor a la comida mexicana. Gracias, Jazz. Creo que va a llover. Ok. ¿Crees que va a llover? Pero mira, ayer el cielo estaba negro, así como las intenciones de un ex. Pero no llovió. Aunque esa foto, híjole, ojalá que sí, mi querido Renan. Maneja con mucha precaución. Oye, ¿dónde es eso, eh? Ah, caray, te iba a decir Las Torres, pero sí se ve muy... No sé, sí se ve muy lejos. Y sí se ve muy atruendoso. Dice, a ustedes se les quiere, soy colombiana, mi esposo es mexicano y quedó de prepararme unos chiles en nogada. Esperemos que sí, Sammy.
Dile, si quieres que este matrimonio feliz siga, tenemos que preparar unos chiles en nogada juntos. Mira, ojalá que sí. Y nos mandan foto. Si se ponen a hacerlos, nos mandan foto, por favor, de cómo les quedó, mi Sammy. Gracias, Jazz, por la bonita reflexión. Gracias a ti, mi queridísimo Balacito. ¿Cómo estuvo la festejación del fin de semana por tu cumpleaños, eh? Que siga, que siga. Jazz, excelente inicio de semana. A los Hits Lovers, cuidado. Ya viene la lluvia en la Avenida La Luna con las torres. Mira también otro cielo, Nublado, negro, chavo, negro. Ay, sí, manejen con mucha precaución. Jazz, linda tarde. Mira, también otra foto más de la nublación. ¿Sí? Ok, ahorita les paso entonces mutuamente el contacto. Ya son las 12:59. Quédense a disfrutar. Ya viene la lluvia. Gracias. Qué bueno que me avisan. Pues yo me voy a apurar porque no traje paraguas. Y pues no sé. Esperemos que esto pase rápido. Eso sí, por favor, A manejar con precaución. Caen unas gotitas y sabemos que el asfalto se pone más resbaloso. Así que para que obviamente lleguemos todos bien a nuestro destino, al trabajo, a alguna escala, a tu casa más tarde, lo que sea, pero con mucha precaución. Laurita, guapa, preciosa, un abrazo. Marlene, guapísima, gracias también por estar aquí con nosotros. Qué bueno que les guste. Ivonne, bueno, pues a toda la familia, gracias. Gracias también a Mons, que ya está aquí también, más que lista, estuvo en contacto, contactando, arreando, recopilando información para que la gente venga a recoger sus premios. Quédate con Chris Rivera desde ahorita. 2 de la tarde hasta las 6 y en punto de las 6 de la tarde hasta las 10 de la noche, el Georgie con todo su amor, con toda su creatividad y pues con todo lo lindo que le caracteriza. Soy Jazz Holguín y por supuesto disfrutando ya unos chiles en nogada, yo me despido deseándote una frutifantástica semana. Y te escucho el día de mañana. Recuerda, arrancamos 7 de la mañana. Arturo Medina y sus buenos días. Y yo un poquito antes para empezar el showbiz. Y de ahí de largo nos seguimos a nuestro Morning Hits. En pleno mes de septiembre. Que viva México. Que viva la vida. Y que vivan los Hits Lovers. Guerreritos de la vida y del amor. ¡Beso! Bye, bye.

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3: Las dos con un minuto.
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5: Atención, conductores de Chetumal, se han reportado casos relacionados con los llamados montachoques, una modalidad en la que presuntamente se provoca o simula un accidente para exigir dinero. Ante una situación así, se recomienda mantener la calma, no pagar bajo presión, documentar los hechos y solicitar apoyo de autoridades y aseguradora.
4: Internacional.
5: El partido de ultraderecha Alternativa para Alemania ganó las elecciones en la región oriental de Sajonia-Anhalt con 44% de los votos. Según sondeos a pie de urna, el resultado le otorgaría mayoría absoluta y hasta 43 de los 83 escaños disputados, consolidando un triunfo histórico en esa región.
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1: Las 2 con 23 minutos.
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1: Las 2 con 41 minutos.
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Die For You, The Weeknd y Ariana Grande aquí en Hits 96.5. Gracias por tu preferencia. Mi nombre es Cristina Rivera. Te acompaño hasta las 6 de la tarde. Tuvimos una entrega de regalos aquí en Hits. Gracias a Jazz Holguín por el apoyo. Oye, hay muchísimo tráfico en Avenida Las Torres. Por favor, maneja con precaución. Ya de por sí, la avenida está muy cargada como para tener accidentes ahí. Así que por favor, paciencia, tolerancia, respeto. Son esos valores que se necesitan en las avenidas de Cancún en estos momentos por el trafical que hace. Pero bueno, si tú tienes algún reporte de tráfico, por favor avísame a través del WhatsApp 998-40965. Cualquier situación que pase en las calles, mándame mensajito. Por acá me pusieron, creo que va a llover. Y sí, el cielo se está nublando. Tulum y Labna, muchas gracias. Aquí a Hugo, gracias por tu mensajito. Y bueno, buen día. Te recuerdo que en este momento empezamos con ¿qué suena en tu celular? Tenemos una hora los lunes para que me recomiendes cualquier canción en inglés, la que tú quieras escuchar. 998-40965. Gracias a los que ganaron y estuvieron aquí presentes. Se los agradecemos mucho. A mí me fascina conocerlos, saber quiénes son, ponerles cara. Desafortunadamente, bueno, les digo que el tráfico, pero bueno. Gracias a cada uno de ustedes por estar aquí presentes. Y si tienes alguna recomendación en inglés para esta tarde, mándame al WhatsApp 998-40965. Cualquier canción en inglés, ¿ok? Vámonos con música aquí en Hits.

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1: Sexy and I know it aquí en Hits 96.5. Vámonos con reportes de tráfico porque Cancún anda pesado, oye. Por aquí me dicen, hola Cris, ¿cómo estás? Buenas tardes, excelente inicio de semana. Te comento, Avenida Andrés Quintana Roo, esquina con Portillo, muchísimo tráfico. Muchísimas gracias a Ismael. Entonces, Avenida Andrés Quintana Roo, esquina con Portillo. Hay que tener paciencia porque está el tráfico a todo el volumen. Por acá me dicen también, hola, saluditos, tráfico pesado desde Bonfil, así pasa hacia las Américas en la Colosio, muchísimas gracias. A ver, no me dejó su nombre. Unidad número 55, así. Así te voy a decir ahora hasta que me digas tu nombre. Muchísimas gracias por ese reporte vial. Y tú dime, ¿en qué avenida andas? ¿Cómo va la aquí también? Hola Cris, la 135 llega del McDonald's a Aqua, feo, no me digas, yo andaba por ahí. Ay. Luis, muchísimas gracias por tu reporte. ¿Algún otro reporte? ¿En dónde te encuentras en este momento? ¿Qué tal va la avenida? ¿Qué tal va la calle? ¿Los semáforos? ¿Algún accidente? Yo espero que no, pero cualquier situación, avísame, por favor, estoy a tus órdenes, 998-4096-5. Mejor que hagan la escuela en casa los niños, así no hay tráfico. Renan, buenas tardes, muchísimas gracias por tu comentario. Y bueno, ¿tú en dónde te encuentras en este momento? Las calles, híjole, están pesadas, así que por favor, si tienes alguna cita, algo que hacer, yo te sugiero que te vayas con mucho tiempo de anticipación. Salí de mi casa 40 minutos antes. No puedo creerlo. De verdad, estoy un poco preocupada. Pero feliz de estar contigo este lunes. Ya, vámonos al presente en este momento. Así que recuerda que tenemos una hora de toda la música que me quieras recomendar en inglés, por favor. Mientras tanto, nos vamos con música aquí en Hits 96.5.

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3: Las 3 en punto.
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13: Continuas en Hits 96.5. Tenemos una hora de todas tus recomendaciones en inglés, por favor. Vámonos con las primeras. Las primeras que me llegaron fue... A ver... Acuérdense que vamos por orden de llegada, ¿ok? Por aquí me piden Nickelback, How You Remind Me. Gracias a Renan por esa recomendación. Vámonos con esto que suena ya aquí en Hits.

Lanzada el 21 de agosto del 2001 por la banda canadiense de rock Nickelback, How Do You Remind Me. Qué buena canción, que por cierto salvó el destino de la banda. Antes del tema, la banda no era muy conocida fuera de Canadá. Gracias a esta canción, el álbum se convirtió en un éxito mundial instantáneo. El propio sello discográfico de la banda pasó de ser una disquera pequeña de metal a una gigante de la música gracias a sus ventas, y es que además estuvo en el puesto número uno de la prestigiosa lista Billboard Hot 100 y se mantuvo ahí por 4 semanas consecutivas. Al final del 2002, Billboard lo nombró oficialmente la canción número uno de todo ese año. Muchísimas gracias, Renan, por esa recomendación. Vámonos con otra de sus recomendaciones. Esto me lo deja Agustín y él me pide I Want a New Drug aquí en Hits.

0: Lanzada el 3 de enero de 1984 por Huey Lewis and the News, I Want a New Drug, que por cierto, esta es la historia más famosa de este cantante, porque resulta que Huey Lewis demandó al músico Ray Parker Jr. porque la canción principal de la película Ghostbusters sonaba idéntica a I Want a New Drug. Resulta que los creadores de la película querían usar el tema de Huey, pero como él dijo que no. ¿Qué tuvo que hacer? Bueno, pues le dijeron a Ray Parker Jr. que hicieron algo parecido, entre comillas. Ambos artistas llegaron a un acuerdo secreto fuera de la corte. Y sí suena, ¿eh? Sí, justamente estaba yo pensando, yo no había escuchado esta canción antes, pero me suena a algo que ya he conocido. Ya había escuchado antes. Así que sí, gracias a Agustín por esa buena recomendación. Vámonos con... Hoy andamos muy rockeritos, ¿eh? Me gusta. Y tenemos una nota de audio por aquí que me mandaron con esta canción.
1: Hola, de verdad, muchas gracias por el regalo.
0: Ay, no, gracias a ti.
1: Increíble, de verdad.
0: Qué bueno que te gustó.
1: Ahora tomaré la foto en la escuela para mandárselas.
0: Va, que va.
1: En mi día de hoy, escucha One Way or Another de Blondie.
0: Perfecto, muchísimas gracias y qué bueno que te gustó tu regalito, tu mochila. Oye, de verdad estaban bien padres y gracias por estar escuchando, Natalie. Vámonos con Blondie aquí en Hits.

Blondie, gracias por esa recomendación, Natalie. Muy buena canción, por cierto, lanzada el 14 de mayo de 1979 lanzaron el sencillo en formato físico, pero fue en septiembre de 1978 cuando escuchamos por primera vez esta canción. Y fíjate que hay datos bastante aterradores sobre ella, y es que la letra de esta canción no es una simple fantasía de espionaje. La vocalista Debbie Harry la escribió inspirada en una experiencia personal muy difícil. A principios de la década de 1970, un exnovio se convirtió en su acosador y la perseguía constantemente por las calles. La situación se volvió tan grave que la cantante se vio obligada a mudarse de ciudad. Y a pesar del origen tan oscuro y traumático, Debbie Harry no quería que el tema sonara deprimente. Junto al bajista Nigel Harrison, decidió inyectarle un ritmo enérgico, bailable y un toque de humor negro. La cantante declaró que transformar el miedo en una canción agresiva y divertida fue su propio mecanismo de supervivencia. Muy buena canción, gracias por esa recomendación. Vámonos con otra de sus recomendaciones. Sí, vámonos con The Night We Met aquí en... A ver, déjame... Para empezar, déjame ver quién me pidió esta canción. Porque te digo que vamos en orden. En un momento más te mando tus saluditos, pero... Esto suena ya aquí en Hits.

0: Muchísimas gracias, Armando, por esa recomendación. Y te recuerdo que tenemos una hora de recomendaciones en inglés. Híjole. Vámonos a corte y regresamos con más de tus recomendaciones aquí en Hits.
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2: Las 3 con 22 minutos.
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7: 3:23 de la tarde, vámonos con más de sus recomendaciones en inglés, que hoy se salvó el rock sigue vivo en definitiva, porque escuchemos esto, por favor.
8: Hola, buenas tardes, ¿me podría poner la canción de Cicero Farola que se llama Sugar y... Sugar por...
7: Sugar. Sugar de System of a Down, gracias. Es un niño, Ani, gracias por mantener el rock vivo. Ay. Vámonos con Sugar de System of a Down aquí en Hits.

Sugar de System of a Down, qué buena canción, lanzada el 24 de mayo de 1998. Y fíjate que antes de lanzar esta canción, nadie conocía a System of a Down fuera de los pequeños clubes de Los Ángeles. Cuando la canción empezó a sonar con fuerza en la radio estadounidense, capturó la atención de bandas gigantes de la época y gracias al éxito de Sugar, el grupo consiguió invitaciones para abrir los conciertos de leyendas como Slayer y Metallica, que por cierto, desde su lanzamiento en 1998 hasta la actualidad, Sugar se convirtió en el himno definitivo de la banda para terminar sus conciertos. Casi siempre es la última canción que tocan en vivo para despedirse de sus fanáticos con la máxima energía posible. Gracias por esa recomendación. No sé si Annie o quién me mandó esa recomendación, porque tengo muchas ganas de saber el nombre del niño que le gusta System of a Down. Qué bueno. Vámonos con otra de sus recomendaciones. Me pidieron, vámonos con Kendrick Lamar aquí en Hits. 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

Kendrick Lamar con Scuffle Up, que lanzaba a finales del 2024. Y es que Kendrick justamente ya había mostrado un adelanto de esta canción meses antes de que se supiera algo del álbum. Los primeros 15 segundos del tema aparecieron al inicio del famosísimo video musical Not Like Us, lanzado el 4 de julio del 2024 justamente. La canción fue un fenómeno masivo. Debutó directamente en el puesto número 1 de la lista Billboard Hot 100 en los Estados Unidos, convirtiéndose en el quinto tema de Kendrick en lograr esta gran hazaña. Aparte, en una partecita del video se puede ver a Kendrick sentado tranquilamente leyendo un libro ficticio y muy divertido titulado ¿Cómo ser más como Kendrick para principiantes? Muy buena canción, muchísimas gracias por esa recomendación. A ver, por acá. Aquí está. Balacito. Pónganme su nombre por fin a la próxima para mandarle saludos. Gracias por esa recomendación. Vámonos con lo que me pide Alfie por aquí. Me pidió Never Gonna Give You Up. Muy buena canción. Vamos a escuchar esto aquí en Hits.

Un 27 de julio de 1987, el cantante británico Rick Astley nos regaló Never Gonna Give You Up. Qué buena canción, que después se volvió todo un fenómeno en internet, porque en el año 2007 nació la broma llamada Rickrolling, que consiste en engañar a alguien enviándole un enlace atractivo como «Mira el tráiler de esta nueva película», que en realidad lo redirige a ver el video musical de esta canción. Y gracias a este fenómeno de Rickroll, el video musical oficial de la canción superó la impresionante cifra de 1,000,000,000 de reproducciones en YouTube. Muy bien, gracias al internet, una vez más, salvando. No, no es cierto, de por sí la canción a mí me fascina. Vámonos con esta recomendación que... A ver... Ahorita te mando tus saludos. Les digo que aquí hay una situación en WhatsApp, pero vámonos con Pierce the Veil. Muy buena canción, por cierto. Vamos a escuchar esto aquí en Hits.

0: Lanzada el 10 de febrero del 2023, 12 Fractures de la banda Pierce of Dale. Muy buena canción, muy buena recomendación, gracias. Y, por cierto, esta es la primera vez en la historia de la banda que incluyen a una mujer como artista invitada de una de sus canciones. La colaboración no es con una cantante que inició justamente en el mundo de la música, también empezó como creadora de contenido estadounidense y estoy hablando de Chloe Muriondo. El vocalista Vic Fuentes ha mencionado que le encantaba la dulzura de su voz y que encajaba perfectamente con el tono acústico y triste del tema. El significado de las 12 fracturas, así es el título de esta canción. La letra de la canción habla sobre el doloroso y lento proceso de una ruptura amorosa. Describe ese momento en el que ambas personas saben que la relación se terminó, pero recordar las cosas buenas hace que separarse sea muy difícil. El título 12 fracturas funciona como una metáfora de todas las heridas y cosas rotas que quedan tras el final de un noviazgo. Gracias por esa recomendación, Ron, gracias por tu recomendación y bueno, vámonos con un corte comercial, pero regresamos con las últimas recomendaciones de este lunes para iniciar la semana. Te recuerdo que el lunes solo es una hora de tus recomendaciones en inglés, pero el viernes sí nos vamos de corrido con todas las canciones que quieras escuchar en inglés. Vámonos con un corte, regresamos con la mejor música aquí en Hits.
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2: Las 3 con 41 minutos.
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0: 3:44 de la tarde, gracias por tu preferencia. Vámonos con más de tus recomendaciones en inglés. Ahora me pidieron una canción, decía... A ver... Ajá, aquí Ivonne me dice, hola, soy nueva, me llamo Ivonne. Hola Ivonne, muchísimas gracias por tu preferencia y por andar por aquí. Y ella me pide Unstoppable de Sia aquí en Hits.

Lanzada el 20 de enero del 2017, Unstoppable, de la cantante australiana Sia, que por cierto, el álbum donde se desprende este tema, This Is Acting, consiste en canciones que Sia escribió originalmente para otros artistas de renombre, pero que terminaron siendo rechazadas. Aunque Sia nunca nos reveló para quién era oficialmente quien escribió el tema Unstoppable, para quién era. Bueno, pues fuertes rumores en la industria musical apuntan a que era para Demi Lovato o Katy Perry, y al ser rechazada, Sia decidió grabarla ella misma con su propio estilo. Y resulta que, bueno, al principio Sia dijo, mira, no pegó tanto, porque después de 6 años de no tenerla en ningún listado, fue hasta el año 2022 que la canción revivió de forma espectacular gracias a las tendencias de las redes sociales y de TikTok, obviamente. Y bueno, esto provocó que debutara en la lista Billboard Hot 100 por primera vez 6 años después de su estreno, alcanzado el codiciado Top 40. Muy buena canción, muchísimas gracias por esa recomendación. Vámonos con esto que me recomiendan por aquí. A ver, esto me lo recomendó Santana. Me dice, hola, buenas tardes, a ver si alcanzaste. Hoy en mi cel suena When I Come Around de Green Day. Muy buena canción, vámonos con ello aquí en Hits.

Era primero de febrero de 1994 cuando Green Day nos regala When I Come Around, muy buena canción que además está basada un poco en una historia real, y es que el vocalista y guitarrista Billy Joe Armstrong escribió la canción después de tener una fuerte discusión con su entonces novia Audrey Neuser. El músico necesitaba pasar tiempo a solas y lidiar con la frustración de estar lejos de ella debido a las giras. La letra refleja esa distancia y la promesa de que todo estará bien cuando vuelva por aquí, eso dice la canción. La historia tuvo, de hecho, un final bastante feliz. Se casaron en julio de 1994 y siguen juntos hasta hoy. Muy buena canción, gracias por esa recomendación. Vámonos con otra de sus recomendaciones. Por acá me dicen, hola Chris, excelente inicio de semana. Espero alcanzar a recomendar la canción de You Only Live Once, The Strokes. Muy buenas, gracias, muy buena recomendación. Vámonos con ello aquí en Hits.

Lanzada el 24 de julio del 2006, You Only Live Once, de la banda de rock alternativo The Strokes. Muchas gracias a Mon. Muchas gracias por esa recomendación. Me gustó mucho. Bueno, es de mis bandas favoritas, ¿qué te digo? Pero bueno, vámonos con otra de sus recomendaciones para terminar esta tardecita. Nos vamos con Losing My Religion. Esto me lo pidió Isma aquí en Hits.

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3: Las 4 con 2 minutos.
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0: Elton John, Britney Spears, aquí en Hits 96.5, 4:12, como vas esta tardecita de lunes, medio caótico, al inicio. Bueno, en la tardecita, como a las 2 de la tarde, mucho tráfico. Yo quiero saber qué tal van las calles, cómo va la situación. Por favor, avísame a través del WhatsApp 998-40965. Oigan, muchísimas, muchísimas gracias a todos por sus recomendaciones en inglés. Gran playlist, siento que fue totalmente acorde al clima, lluvioso, nublado, me fascinó, espero que a ti también, gracias a las personas que se unieron a este que suena en tu celular. Te recuerdo que los lunes tenemos una hora de recomendaciones en inglés y los viernes ya tenemos todo el programa para que tú me recomiendes la música en inglés que quieras escuchar. Me faltaron, me parece que dos personitas, pero el viernes van sus canciones. Gracias a Chacón porque me mandó nota de audio y me puso lo siguiente.
1: Hola, Cris, buen día.
0: Buen día.
1: Espero que te encuentres bien.
0: Muchas gracias, igualmente.
1: Aquí escuchándote manejando. Me gustaría que me pusieras mi hit. Una canción de Panic at the Disco.
0: Perfecto.
1: Ya te mandé una foto ya que pues... no sé pronunciarlo así bien que digamos y pues espero alcance a escuchar mi canción.
0: Muchísimas gracias, Chacón. Desafortunadamente hoy no, pero el viernes sí, ¿ok? Va, ya la tengo registrada en mi lista de cosas que tengo que hacer el viernes, ponerte tu canción. Y gracias a todos los que también vinieron por sus premios, sus regalos de esta dinámica Back to School con la familia Coca-Cola. Por cierto, por acá le voy a mandar sus saluditos a... no me dejaste tu nombre, pero me dicen, hola Cris, ¿cómo estás? Muy buenas tardes. Oye, una pregunta, ¿dónde pudiera ver yo la lista de los ganadores? Les recuerdo que nosotros, si no viste el live que hacemos en nuestras redes sociales para decir a los ganadores, bueno, les mandamos un mensaje a través del número que ustedes nos dejan para avisarles si ganaron o no ganaron. Así que si no te llegó el mensaje, desafortunadamente es que no ganaste. Gracias a los que vinieron. También le voy a mandar por aquí un saludo a Emilio, que es el niño que me pidió la de Sugar de System of a Down. Me llamo Emilio, te escucho diario con mi mamá. Saludos y gracias. Saluditos a los dos, ya sé quiénes son. Me piden The Warning también. No, bueno. Qué bueno, Ani, que

Ya se acabó el año, ya que más... Ah, no, no es cierto, no es cierto, ¿eh? Es bromita. Pero bueno, platiquemos un poquito de La Momia 4. ¿Te acuerdas de La Momia con Brendan Fraser? Bueno, pues resulta que desempolvaron al actor completamente después de La Ballena. ¿Viste esa película? Qué impresionante, qué buena peli. Pues van a ser La Momia 4 con Brendan Fraser y Rachel Weisz. Vuelven a unirse en esta secuela que va a ignorar por completo la tercera entrega. La producción priorizará los efectos prácticos y el maquillaje tradicional, y creo que es algo que hay que aplaudir totalmente porque es la esencia de La Momia, siento, ¿no? Se prevé que se estrenará el 15 de octubre del 2027, pero ya empieza el rodaje de esta nueva película, La Momia 4. ¿Se te antoja? ¿No se te antoja? Platícame, por favor, a través de WhatsApp 998-4096-5. Y también te voy a recordar nuestro club de la película. Esta semana nos toca ver Vidas Pasadas, está en la plataforma de Netflix, por si no tienes que ver esta tardecita, el martes también. El miércoles es el club de la película, donde platicamos al respecto de una película que tú elegiste. Ya ves, en redes te pongo dos opciones, tú eliges tu favorita, la vemos durante toda la semana y el miércoles le ponemos calificación. ¿Qué opinaste? ¿Te gustó? ¿No te gustó? Las actuaciones, la producción, el director, datos curiosos yo te voy a traer. Entrevistas, entonces Vidas Pasadas toca este miércoles, por si te quieres unir y ver la peli, o si ya la viste, refrescar un poco la memoria. Vámonos con Loser aquí en Hits.

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1: Las 4 con 21 minutos.
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Muse aquí en Hits 96.5. Vamos a platicar sobre la Fórmula 1 porque este fin de semana tuvimos una carrera. No, bueno, el Gran Premio de Italia 2026 en Monza. Y bueno, ¿qué crees? El joven maravilla Kimi Antonelli hizo estallar con esta victoria histórica con su Mercedes. Y agárrense porque lo hizo remontando desde la posición 19 de la parrilla debido a la penalización del motor. Es el primer italiano que gana en casa desde Ludovico Scarfiotti en 1966. Una locura total esta fiesta con este italiano. Y bueno, la carrera tuvo drama desde el inicio. Apenas en la vuelta número 2, el Ferrari de... Y aquí es donde yo lloro. Charles Leclerc perdió el control en la mítica curva parabólica y sufrió un durísimo choque. Afortunadamente, el piloto salió ileso, pero el desastre provocó una bandera roja que detuvo todo. A partir del reinicio, Antonelli empezó a devorarse la pista mientras su compañero George Russell lideraba cómodamente. Él dijo, ay, mira, ya, yo estoy tranquilo aquí. Mercedes aprovechó un auto de seguridad virtual a mitad de la carrera para cambiar la estrategia de Kimi. Y con neumáticos nuevos, el chico voló. Y a solo 3 vueltas de la final, le arrebató el liderato a Russell con un rebase de infarto. Así que el podio quedó así en las tierras de Monza. Primer lugar, Kimi Antonelli con Mercedes. Segundo lugar, George Russell con Mercedes. Y tercer lugar, Max Verstappen de Red Bull. Bastante, bastante bueno. Por otra parte, el argentino Franco Colapinto tuvo una actuación muy sólida y terminó en la novena posición para rescatar puntos importantes, mientras que nuestro Chequito Pérez quedó en el puesto 18 tras una penalización de tiempo. Y con este triunfo épico, Antonelli se afianza más como nunca lo habíamos visto como líder del Campeonato Mundial de Pilotos. Pues sí, es el futuro de la Fórmula 1, joven, inició este año y ya prácticamente aseguró el puesto número 1 de pilotos. Muy buena carrera, ¿te gustó? ¿No te gustó? ¿Estás viendo la Fórmula 1? ¿O tú decidiste esperarte al próximo año donde Checo Pérez obviamente va a triunfar? Lo manifiesto. Vámonos con Ariana Grande aquí en Hits.

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1: Las 4 con 41 minutos.
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4:54 de la tarde, mi nombre es Cristina Rivera, te acompaño hasta las 6. ¿Cómo estás? Platícame, por favor, ¿qué tal va tu tardecita de lunes? Iniciando la semana, iniciando el mes. Ay, bueno, ya, el 7 de septiembre, pero iniciando, ¿no? ¿Cómo estás? Platícame, por favor, a través del WhatsApp 998-4096.5. También cualquier situación que pase en la calle, estoy a tus órdenes. Tráfico, que por cierto, sí me mandaron por aquí, me dicen, voy a leerlo tal cual. Como dicen los traileros, apliquen los negativos sobre la 57. Tráfico de sobre la Colosio desde Bonfil hasta Plaza Las Américas. Muchísimas gracias por ese comentario a Fercho. Y bueno, mucha precaución, al parecer la Colosio está full, entonces hay que manejar con mucha paciencia, tranquilos, escuchemos hits. Cuéntame mientras si estás parado en el tráfico, cómo estás, cómo te fue el fin de semana, qué hiciste el fin de semana. Ya está lloviendo. ¿Por dónde está lloviendo? Si me pueden mandar una foto de en dónde se encuentran. ¡Ay, ay, ay! ¿Y cómo va la lluvia? Se los agradecería muchísimo. Yo ya cada vez mejor, pero de repente regresamos, ya está, ya se fue. Muchísimas gracias por acompañarme. Vamos a platicar de Spider-Man Noir. ¿Te acuerdas esta serie en blanco y negro donde interpreta Nicolas Cage? Bueno, a un Spider-Man diferente. Y a pesar de que tuvo un buen comienzo en cuanto a minutos de visionado, pero su popularidad decayó poco después del estreno y salió de la lista de las 10 series más vistas en Prime Video. Esto, junto con el elevado costo asociado a la producción de la serie, parece haber contribuido a la decisión de Amazon de cancelarla. Y bueno, en una declaración enviada a un medio de comunicación, Nicolas Cage se mostró filosófico respecto al final de Spider-Man Noir tras solo una temporada y cito: "Para mí, una temporada es perfecta, ya que he dicho lo que quería decir con este Spider-Man peligroso, innovador y de estilo pop art. Además, hacia adelante, hacia arriba, hacia dentro". Eso fue lo que dijo Nicolas Cage. Y bueno, Spider-Man Noir formaba parte de un acuerdo de varios títulos entre Amazon y Sony Pictures basado en la propiedad intelectual de la lista de personajes de Marvel de Sony. El spin-off de Spider-Man que formaba parte de este acuerdo fue cancelado apenas unos días después de que se diera luz verde a Spider-Man Noir, y la cancelación de esta serie no ha puesto fin al acuerdo y hay varios proyectos en desarrollo. O sea, esta no pegó, pero seguramente vamos a tener más series de Spider-Man, puede ser, esperemos que sí. ¿Qué opinas al respecto? ¿Viste Spider-Man Noir? Mira, fíjate que yo tenía muchas ganas de ver esta serie. ¿Te acuerdas que hasta hablamos de Amazon tenía este formato para verla en blanco y negro o verla a color? Depende de tus gustos, si eras un público más joven y no estabas acostumbrado o no querías aventarte toda la serie en blanco y negro, bueno, pues podías cambiarlo a color. Se me hacía muy interesante el concepto, yo la quería ver, se me olvidó por completo, siento que le faltó promoción, tal vez fue eso, no sé. ¿Qué opinamos al respecto? ¿Tú la viste? ¿Te gustó? ¿No te gustó? Cuéntame por favor a través de WhatsApp 998-4096.5. ¿Será prudente verla? Aunque se quede en una temporada, ¿qué tal si me pico y ya no hay más? No sé. Platícame si me la recomiendas o no. Y mientras tanto, nos vamos con Justin Bieber aquí en Hits.

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3: Las 5 con un minuto.
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5:10 de la tarde. Gracias por acompañarme. Oigan, de verdad, una disculpa para sus oídos. Es que sigo ahí teniendo algunos problemas con la garganta en específico. Y bueno, gracias por tu comprensión. Gracias por estar conmigo. 5:11, mi nombre es Cristina Rivera. Me encuentras en Instagram como CristinaRP1. Y hablemos de algo que me pone muy, muy emocionada. Y es que, ¿viste Cars? Cuchado. Bueno, pues, ¿qué crees? Ya cumple 20 años y, pues, para celebrar las 2 décadas del estreno de la película de Disney y Pixar, las salas proyectarán de nuevo el filme original y también los festejos incluirán una colaboración con la Fórmula 1 durante el Gran Premio de Italia. Eso acaba de suceder, así que, pues, si la quieres ir a ver, estaría increíble. Yo creo que yo sí, ¿eh? Sí me lanzaría a ver Cars una vez más en la pantalla grande. ¿Qué opinamos al respecto? ¿Te gustaría? ¿No te gustaría? 20 años. ¿Qué estabas haciendo hace 20 años? Cuéntame, por favor. Cuéntame el chisme. Si nos vamos a el 2006. Ajá. Sí. Sí. 2006. ¿Qué estabas haciendo tú? ¿Qué te acuerdas? Yo tengo que pensarle porque no, 2006, a ver, lo voy a pensar y te contaré en un momento más. Tú también piénsale y me cuentas, por favor, ¿qué estabas haciendo en el 2006? ¿Qué pensabas que iba a ser de tu vida después de 20 años? ¿Qué pasó? Cars cumple 20 años, no puedo creerlo. Vámonos con Animal aquí en Hits.

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1: Las 5 con 22 minutos.
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5:28 de la tarde, gracias por estar conmigo este lunes, iniciando la semanita. Y bueno, platiquemos de los Rolling Stones, y es que han firmado un acuerdo para realizar una película biográfica. Se dice que el líder de la banda, Mick Jagger, de 83 años, y el guitarrista Keith Richards, de 82, y por supuesto Ronnie Wood, de 79, firmaron un contrato con el estudio conocido por programas de televisión como Landman, Yellowstone. ¿Te acuerdas de esta gran serie? Pues justamente el mes pasado firmaron este acuerdo. Y una fuente declaró a un periódico de Estados Unidos: la historia de los Rolling Stones llegará a la gran pantalla. A la banda le ha encantado lo que hace esta productora, ha hecho anteriormente, y creen que están en buenas manos. Es pronto todavía, pero el acuerdo ya está cerrado. Aún no han comenzado el casting. Ahora se están organizando cómo será la película, su estética y la historia que contará. Justo a principios de este año, Mick afirmó que había pasado... que había pensado muchísimo en una película biográfica y le gustaría que un actor de unos 20 años lo interpretara en la época en la que saltó a la fama. Y en declaraciones él dijo, y cito: lo he pensado mucho y el problema con el casting es que quiero que se vea el comienzo de mi fama. No quiero ignorar esa parte, yo solo tenía 19 o 20 años y lo que pasa es que siempre eligen a alguien de 32 para interpretar a un personaje de 19. No quiero eso, quiero que tenga 20-tantos años, al menos 20-pocos. El rockero de 83 años también quiere un actor bastante desconocido lo interprete en la cinta y dijo, sería un actor bastante desconocido, no una gran estrella o a punto de alcanzar la fama. Tendría que tener esa energía y esa especie de inocencia del mundo del espectáculo, de lo que te va a pasar, de la locura y de la diversión que ello conlleva. Así que igual quiere que al mismo tiempo que su película biográfica, la carrera de este actor desconocido de 20-tantos años le pase lo mismo que él y se vuelva todo un famoso, una estrella de rock. ¿Qué opinamos al respecto? ¿De qué otra cantante, banda te gustaría que hicieran una película biográfica? Creo que The Rolling Stones tiene mucho que contarnos, muchísimo, tal vez 3 películas, pero ya a mí sí me emociona mucho saber de la vida de estos rockstars, qué tal la pasaron, cómo dio este giro a su vida, cómo es que siguen trabajando a pesar de todo, de su edad, de las enfermedades que han llegado a tener los integrantes, siguen en gira, siguen sacando música nueva, una verdadera locura, pero rockstars al final. Vámonos con Olivia Rodrigo, esto es Stupid Song aquí en Hits.

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1: Las 5 con 42 minutos.
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0: ¿Te identificas?
1: ¿Te identificas? Este espacio donde nos ponemos a analizar un poquito la letra de tus canciones favoritas o las canciones que no te puedes sacar de la cabeza o que están en tendencia. Y en esta ocasión, la canción que está sonando en todas las redes sociales para manifestar una gran relación. Les hablo de lo nuevo de Dua Lipa, Training Season. Qué buena, buena canción. ¿Pero de qué trata realmente? Dua Lipa ha dicho que escribió esto después de una racha de citas espantosas. Básicamente se cansó de salir con gente que no sabe lo que quiere. La letra dice lo siguiente: se acabó la temporada de entrenamiento, significa que ya no está para enseñarle a nadie cómo ser una buena pareja, ni cómo tratarla, ni cómo madurar. Ya no es escuela de absolutamente nadie. Así que aquí viene la gran pregunta para ti que me estás escuchando. Tú, ¿te identificas con esta canción? ¿Alguna vez has sentido que tu vida amorosa parece un trabajo de maestro o maestra de kinder porque te toca enseñarles a comportarse? ¿O ya cerraste tu temporada de entrenamiento como Dua Lipa, que justamente muchos en redes y en TikTok más específico están usando esta canción para manifestar lo que dice, que pues ya no están en temporada, que quiere alguien que la abrace fuerte, que la escuche, que tengan conversaciones durante horas y horas y que sepa cómo quererla? Y justo terminando su etapa de entrenamiento dijo: ya no más, ya no voy a entrenar a nadie más. ¿Y qué crees? Dua Lipa se casó y ahora es una mujer muy feliz, que vemos que su esposo y ella, bueno, tienen una vida en cámaras, ojito, eso es muy importante siempre mencionar, en cámaras se ven muy contentos, muy amorosos, que se la pasan increíble. Pero bueno, ¿qué opinamos al respecto? ¿Te identificas con esta canción? Y justamente esto es Training Season de Dua Lipa aquí en Hits.

0: Continúas en Hits 96.5. Mi nombre es Cristina Rivera. Llegó el momento, llegó la hora de decirte muchas, muchas, muchísimas gracias por acompañarme hoy. Espero te la hayas pasado increíble. Yo me la pasé súper duper acá. Gracias, gracias, gracias a todos ustedes por sus mensajitos, por estar presente. Espero que te la pases increíble esta tarde-noche. Y te espero mañana de 2 a 6. Yo ya no estoy sola en cabina. Llegó el Georgie.
1: Hello. ¿Cómo están, Hits Lovers? ¿Cómo estás, Chris?
0: Muy bien, gracias. ¿Y tú?
1: Muy bien, muy bien. ¿Qué tal el fin?
0: Bien, tranquilo.
1: ¿Descansadita?
0: Bastante. Bastante, sí. Tranquilo,
1: porque
0: sí.
1: La semana pasada estuviste todavía un poquito...
0: No, y si hubieras escuchado hoy, unos gallos impresionantes. Pero bueno, muchísimas gracias a... Me voy a mandar un saludito rapidísimo. Gracias a Alfie por andar por aquí presente. Y tú, cuéntame, ¿qué vamos a tener hoy?
1: Hoy, en el especial mexicano, que continuamos, todavía nos queda una semanita y unos días más.
0: Claro.
1: Vamos a hablar acerca de las cosas que tenemos, o sea, más bien, de las cosas mexicanas que tenemos en el hogar.
0: Ok.
1: ¿A qué me refiero con esto? Voy a poner un ejemplo. El bote de helado relleno de frijoles.
0: Ah, perfecto.
1: Entonces, aquí es donde le pregunto.
0: El Chris, de yogurt, ¿no? También.
1: Ándale, de yogurt.
0: Sí, por supuesto.
1: ¿Qué tiene Chris Rivera que solamente un mexicano podría tener en su hogar?
0: Madre mía.
1: Que sea muy, muy, muy típico. Por ejemplo, vamos a dar otro ejemplo. El bote de galletas y adentro, puro hilo para costurar.
0: Yo creo que, bueno, en mi casa, mi nueva casa. Okay, okay. No tengo nada todavía, entonces, por cierto. Okay. Tal vez mi traje yo un... Ay, ¿cómo se llama? Un rosario. Creo que eso es algo muy mexicano.
1: Sí, creo que
0: en definitiva eso podría ser muy mexicano. Tengo un rosario y en casa de mis papás, pues, que la Virgen de Guadalupe, que las cruces. Eso a mí se me hace como muy tradicional de mexa,
1: sí,
0: creo
1: es,
0: yo.
1: No, ¿no? Es 100%. Desde que hiciste el rosario, yo dije, ah, sí, eso ya es 100% mexicano, tener tu rosario colgado en
0: sí,
1: en
0: obvio,
1: casa, 100%.
0: Para que nos cuide. Bueno, eso dice. Y a eso creo. Pero sí, justamente, tú, por ejemplo.
1: Yo, aparte del bote de yogur y lo de la... O sea, yo dije dos que tengo, pero creo que una más. En las escaleras también tenemos nosotros colgado justamente una cruz.
0: Ok.
1: Pero de esas cruces que son tamaño...
0: Sí, claro.
1: Tamaño extra large, literalmente. Ok. Entonces... Sí, creo que eso puede ser igual algo muy típico mexicano.
0: O las fotos de cuando eras bebé, ¿no? O tu cuadro de graduación, de tu licenciatura en no sé qué. No,
1: las fotos de bebé que son como cuatro.
0: Ándale.
1: Tu cara, una feliz, la otra llorando, la otra frunciendo, como si...
0: Yo, por ejemplo, escondí las mías de los 15 años porque sabía que podría terminar pegada en alguna pared de la casa de mis papás. Así que, ¿dónde están esas fotos? Si me preguntas, no lo sé, mamá. Ahí está.
1: Y no lo sabremos.
0: Y jamás lo sabremos. Pero bueno, muy bien, pues, ¿cómo te encontramos en redes sociales?
1: Me encuentran como @gabuex, ahí estoy con ustedes y a ti.
0: Como CristinaRP1 en Instagram, cuídate mucho, yo te espero mañana, maneja con precaución, respira, destensa un poquito la cara, movemos los hombritos, recordamos que lo único que existe es justo, justo este momento, cuídate mucho, adiós.
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4: Las 6 con 2 minutos.
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0: 6 de la tarde con 7 minutos.
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0: Hits Lovers, bienvenidos en este Gluknes, hoy 7 de septiembre, a estas 4 horas donde el día de hoy vamos a estar platicando acerca del documental de la banda Oasis, de Liam y Noel Gallagher. También te traigo información acerca de Coyote contra Acme, porque al menos aquí en México la está rompiendo. Y yo, desafortunadamente, sigo sin poder ir a verla. En nuestra tendencia del día de hoy, continuamos con nuestro especial del mes patrio, del mes mexicano. Y hoy vamos a hablar acerca de las cosas que solo pasan o que solo existen en una casa mexicana. ¿Qué cosa mexicana hay en tu casa? ¿Algún recuerdo de alguna actividad o acción que tengas de lo más mexicano que te pasó o que llegaste a hacer en tu casa? Tendremos nuestro momento mosquita, long story short y el top 9. Mi nombre es el Yergi y es momento de que te comuniques conmigo a través del WhatsApp en cabina, el número 998-4096-5. 998-4096-5 para que me cuentes cómo estás el día de hoy, cómo te trata este nuevo inicio de semana, desde qué parte me escuchas, hay tráfico, no hay tráfico en la ciudad, algún semáforo que no esté funcionando. Recuerda que tú eres mis ojos allá afuera y es bueno hacer comunidad, poder recomendar rutas alternas, evitar el tráfico y sobre todo sean pacientes al volante. También si me quieres compartir una fotografía de lo que tienes enfrente en este momento, una selfie tuya, a una fotografía del estéreo de tu carro o simplemente compartirme un meme, todo es totalmente bienvenido. 998-4096-5 y en redes sociales como Hits96.5FM, tanto en Instagram, Facebook y TikTok. Y a mí me encuentras como @Gabo con WEGS. GaboX, me encuentras en redes sociales. Vamos a continuar con más música aquí en Hits96.5, donde viven los hits. Y más adelante te traigo la información acerca de Oasis y su documental de Liam y de Noel Gallagher.

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2: Las 6 con 21 minutos.
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0: 6 de la tarde con 30 minutos.
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0: Continuamos en Hits 96.5 y tenemos algunos saluditos por acá. Nos dice Daniel, dice, lo más mexicano que hay en las casas son dos envases de cerveza, mejor conocido como caguamas. También, y vacías, y seguramente llevan años por allá. Saludos, mi querido Daniel, desde Nayarit nos escribe, saluditos. Luego nos dice por acá, ay, no tengo tu nombre, bro, pero dice, escuche esta y nos comparte un link. Bueno, saluditos. Luego por acá dicen, buenas, buenas, mi Jerji, ¿cómo estamos? El buen Alex Martínez. ¿Todo bien? Sí, bro, la verdad, afortunadamente todo bien. Aquí reportándonos, pues al escucharte hablar con Chris, te iba a decir lo del rosario colgado en el retrovisor, pero pues ya me ganaste. Pues otra mexicanada sería la playera del partido político, usado como forro de asiento del coche, la playera vieja usada con trapo de cocina para limpiarse los pies. 100%, yo creo que todos en nuestra casa tenemos esa playera vieja o esa playera de partido que usamos de esa forma. Saluditos, mi querido Alex. Y sí, justo mira, qué mejor nombre le pudiste dar, que es una mexicanada. Y ahora sí, te traigo la información, y es que Oasis convirtió el Festival de Venecia en un completo concierto. Y es que el documental Oasis Don't Look Back in Anger cuenta el regreso de Liam y Noel Gallagher después de 15 años de haber estado separados. Todo esto recibió una ovación de 8 minutos tras su estreno. Los hermanos incluso aparecieron juntos en Venecia, algo que hace unos años parecía prácticamente imposible. La película está dirigida por Dylan Southern y Will Lovelace y está escrita por Steven Knight. Muestra a todos los ensayos, el detrás de cámaras y toda la gira de Oasis Live 25, además de incluir la primera entrevista conjunta de los Gallagher en más de 20 años. El documental llegará a cines seleccionados en IMAX el 11 de septiembre, antes de estrenarse posteriormente en Disney Plus. Y ahí está la información para los fans de Oasis, de esta dupla de hermanos que han hecho prácticamente historia también en la música. Entonces, pues ahí está el documental. A partir del 11 de septiembre lo vamos a tener en IMAX, en algunos cines. Y si no, no te preocupes, porque estará posteriormente disponible en Disney Plus. Vamos a continuar con más música aquí en Hits 96.5, donde viven los hits. Más adelante te traigo la información acerca de los récords que está rompiendo Coyote contra Acme aquí en México.

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2: Las 6 con 42 minutos.
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0: 6:52.
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0: La película que Hollywood intentó desaparecer finalmente llegó a los cines después de estarlo postergando demasiado. Y te hablo de la película de Coyote contra Acme. Y es que tuvo una historia bastante accidentada que cualquiera persecución del Correcaminos. La cinta quedó terminada en 2022, pero Warner Bros. Decidió archivarla en 2023. Todo esto para obtener beneficios fiscales. Durante meses parecía que nunca veríamos al Coyote demandando a Acme, pero la historia tuvo final feliz. Ketchup Entertainment compró los derechos por alrededor de $50 millones, permitiendo que la película llegara finalmente a las salas. La trama mezcla acción real y animación con Willy E., Coyote demandando a Acme porque todos sus productos terminan fallando. Y esta vez cuenta con un abogado humano interpretado por Will Ford, mientras John Cena representa a la compañía. Y el rescate funcionó porque en México debutó el 27 de agosto y se convirtió en un éxito total en la taquilla, llegando incluso al primer lugar nacional en su estreno. Y yo creo que esto radica a que pegó muchísimo en la nostalgia de nosotros, de chicos, grandes, adultos que... hemos crecido con los Looney Tunes y bueno, pues tener una película relacionada a ellos, yo creo que esta es la consecuencia de pegar en la nostalgia hoy en día. Como decían, el 2026 era el nuevo 2016. Y bueno, en la siguiente hora llega nuestra tendencia del día de hoy. Y continuando con el especial del mes patrio, hoy vamos a hablar de las cosas que solo pasan en una casa mexicana. Y te quiero preguntar, ¿qué cosa mexicana hay en tu casa? ¿Qué es algo que sea distintivo de que únicamente en un hogar mexicano podemos encontrar? Así que cuéntamelo a través del WhatsApp 998-4096.5 y en redes sociales como Hits96.5FM, tanto en Instagram, Facebook y TikTok. A mí me encuentras como @Gabo_EGS. Gawex, me encuentras en redes sociales. Quiero conocer qué cosa mexicana hay en tu casa. Mientras, vamos a continuar con más música aquí en Hits 96.5, donde viven los hits.

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3: Las 7 con un minuto.
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